porción de la palabra en el libro de Salmos, capítulo 18, 118, perdón. Libro de Salmos 118, del verso 21 al verso 29, gloria a Dios. Dice la palabra en el nombre del Padre, del Hijo y con la guianza del Espíritu Santo. Amén. Te alabaré porque me has oído y me fuiste por salvación. La piedra que desecharon los edificadores ha venido a ser cabeza del ángulo. De parte de Jehová es esto, y es cosa maravillosa a nuestros ojos. Este es el día que hizo Jehová, nos gozaremos y alegraremos en él. Oh Jehová, sálvanos ahora, te ruego, oh Jehová, que nos hagas prosperar ahora. Bendito el que viene en el nombre de Jehová, desde la casa de Jehová os bendecimos. Jehová es Dios y nos ha dado luz. Atá víctimas con cuerda a los cuernos del altar. Mi Dios eres tú, y te alabaré. Dios mío, te exaltaré. Alaba a Jehová, porque él es bueno, porque para siempre es su misericordia. Gloria a Dios. Y para regalarle como texto base de la lectura, el verso 24 dice: este es el día que hizo Jehová, nos gozaremos y alegraremos en él. Gloria a Dios. Hemos tenido algunos un día de labor, algunos en sus hogares, pero gracias al Señor que ha hecho este día para nosotros, para estar aquí en su casa y alabar y glorificar su nombre. Y quiero que en esta hora me acompañe a orar, a colocar su necesidad en las manos del Señor, a clamar delante de su presencia para recibir nuevas fuerzas. Amén. Señor y Dios que estás en los cielos, te damos a ti toda la gloria, toda la honra, toda alabanza y exaltación por tu misericordia, por tu fidelidad, Señor, porque tú has sido bueno una vez más para con nosotros, que nos has permitido, Señor, estar aquí en tu casa, Señor, donde podemos tener la libertad para glorificarte, para exaltar tu nombre, Señor. Algunos cargados, atribulados, pero tú conoces la necesidad, la lucha de cada uno de mis hermanos. Señor, el amigo que ha venido en esta noche, Señor, con alguna necesidad interna, solo tú sabes, Señor, lo que está pasando cada uno. Presentamos este servicio delante de ti para que traigas libertad, Señor, libertad a nuestra mente, libertad al corazón, al alma atribulada. Señor, que en tu nombre podamos recibir nueva fuerza, porque tú das fuerza al cansado y multiplicas la fuerza al que no tiene ninguna. Señor, tú conoces, Señor, aquella necesidad que mi hermano presenta delante de ti. Señor, el cansancio, el agotamiento físico, emocional, espiritual, tú lo conoces, Señor. Trae nueva fuerza, Señor, para que cada uno podamos, Señor, descansar en ti, en tu presencia, porque en tu presencia hay plenitud de gozo. En tu presencia, Señor, podemos ser renovados. En tu presencia, Señor, podemos ser restaurados. Glorifícate, Dios de la gloria, en este servicio de una manera especial y poderosa. Glorifícate con tu poder, Señor. Queremos adorarte, queremos exaltar tu nombre, queremos hacerlo en espíritu y en verdad, con toda libertad, Señor, entonar nuestro cántico delante de ti. Quizás cargado, Señor, quizás sin fuerza, quizás sin ánimo, tal vez, Señor, cansados, pero en ti, Señor, tu palabra dice: vení a mí todos los que estáis cargados y trabajados, y yo os haré descansar. Señor, renueva la fuerza, llévate el cansancio.

Señor. Llévate lo que atribula, Señor. Gracias te damos, Señor, por el día este que tú has hecho, por este día, Señor, que nos permites poder estar en tu casa, Señor. Es una bendición, quizás para otros es algo normal, pero para algunos, Señor, para muchos, Señor, es una bendición. Es una victoria, Señor, poder llegar a tu casa, poder levantar nuestras manos, poder levantar nuestras voces, Señor, y darte a ti toda la gloria, darte a ti toda la honra y toda la alabanza, porque solo tú la mereces. Gracias, Padre Celestial. Gracias, Señor, recibe.

Gloria a Dios. Aleluya. Este es el día que hizo Jehová. Nos gozaremos y alegraremos en él. Amén. ¿Cuántos están gozosos y alegres? Gloria a Dios. Alguien dijo que el 90% de la vida es actitud. El otro 10% es lo que nos pasa. La diferencia es cómo nos tomamos las cosas. Amén. Y hoy podemos gozarnos y alegrarnos en su presencia. Y quisiera invitarles a hacer una oración por la iglesia a nivel general. Un clamor por nuestros hermanos que pueden estar enfrentando luchas, batallas que solamente el Señor conoce. Y hoy quiero que me acompañe a clamar, que disponga su corazón si bien quiere. Amén. Señor y Dios que estás en los cielos, seguimos delante de ti, Señor, clamando, intercediendo, Padre, delante de tu presencia, Señor, pidiéndote misericordia por tu pueblo, por tu iglesia, el cuerpo, Señor, que tú has formado, el cual tú has establecido, tú has fundado, Señor, sobre la roca, que eres tú, Cristo de Nazaret. Hoy clamamos, Señor, por nuestros hermanos, aquellos que puedan estar enfrentando luchas, Señor, pasando pruebas. Hoy te pedimos por ellos para que le des fuerzas, para que le des ánimo, aliento, Señor, para que seas tú, Señor, dirigiendo sus pasos, ayudándole, Señor, en las dificultades, en esa adversidad que solo tú conoces. Padre de la gloria, ayuda, Señor, a aquellos hermanos pastores, esos evangelistas, Señor, que han dispuesto su corazón para llevar tu palabra, esos misioneros, Señor, que no se han negado, Señor, delante de tu presencia, los encomendamos, Señor, los traemos delante de ti. Hoy traemos las cargas de cada uno de ellos, esas luchas internas, esas luchas mentales, Señor, esos dardos del enemigo que ha estado lanzando, Padre, a la mente del hermano, queriendo atribular, queriendo agobiar. Señor, reprendemos toda obra de las tinieblas, toda potestad que quiera levantarse, Señor, en contra de nuestros hermanos. Ayúdale, Señor, a vencer. Dale la victoria, Señor, porque tu palabra dice que con Cristo somos más que vencedores. Ayuda, Dios mío, a cada hermano, a cada hermana que se siente sin fuerza, que ha querido levantarse, pero, Señor, le falta el ánimo. Quizás, Señor, las luchas, quizás, Señor, las batallas no le permiten, Señor, disponerse para ti, Señor. Pero te pedimos que tengas misericordia. Señor, tu palabra dice, torre fuerte es el nombre de Jehová. A él correrá el justo y será levantado, aleluya. Señor, tú eres, Señor, el único que puede levantar al caído, que puede dar fuerza al cansado y multiplicar la fuerza al que no tiene ninguna. Aquel que clama delante de ti por misericordia, por una restauración, Señor, te pedimos, Señor, que te glorifiques, que oigas nuestro clamor, Señor. Este pueblo, Señor, que delante de ti intercede, para que tu gracia, Señor, nunca nos falte como pueblo tuyo, Señor. Te lo pedimos en tu misericordia, Dios de la gloria. En tus manos tu iglesia, Señor. En el nombre de Jesús, ayuda a los jóvenes, Señor, que enfrentan luchas. Ayuda a los adolescentes, Padre. Dios mío, que ninguno, Padre, se pierda. Ayúdale, Señor, a encontrar el camino correcto. Que tu verdad les liberte, Señor, de los argumentos, Señor, de la necedad, de la terquedad. En el nombre de Jesús, Señor, te lo pedimos en tu misericordia, Dios. En tus manos, tu pueblo. Amén
y amén. Gloria a Dios. ¿Cuántos quieren alabar? ¿Cuántos quieren alabar? Gloria a Dios. Aleluya.

0: Gloria a Dios, aleluya. Dicen por ahí, alábale si puedes. Gloria a Dios. Vamos a estar haciendo un clamor, hermanos, por salud. Amén. Vamos a estar orando por nuestro hermano Rosendo Rangel, nuestro hermano Norbey Díaz y nuestro pastor Jason Jiménez. Gloria a Dios. Y para esto quiero pedirle a mi hermana María Elvis Pinto que nos esté guiando en este clamor. Amén. Gloria a Dios. Aleluya.
1: Gloria al Señor. ¿Quién vive, mis hermanos? Vamos a orar juntos, unánimes, como dice la palabra, y con fe. Alabado sea el Señor. Soberano Dios y Padre que estás en los cielos, delante de tu presencia nos presentamos una vez más, Señor, creyendo que tú eres ese Dios todopoderoso, el suficiente. Por eso nos acercamos a ti, porque creemos que usted existe, que usted es verdad, que usted es el Dios, Dios mío, que habita en los cielos. Gracias te damos, Señor, en esta hora, Padre. Señor, porque tú eres el que haces cosas grandes y poderosas. Señor, tú no te limitas para glorificarte, Padre. A la distancia tú puedes glorificarte, traer, Dios mío, sanidad a los cuerpos, Señora. Mira, Señor, Dios mío, los hermanos que están quebrantados de salud, en esta hora te los presentamos, la vida de nuestro hermano Norbey Díaz, la vida de nuestro hermano Rosendo, la vida de nuestro hermano Pastora, oh Dios mío, y todos aquellos que están atravesando por un momento, Dios mío, difícil, la vida de Dima Jesús. Padre, glorifícate, tú eres poderoso, Señora, oh Dios mío, tú pagaste el precio allí en la cruz, Señor, por nuestros pecados, nuestros delitos, por nuestras enfermedades, nuestras dolencias, por nuestra paz, Señora, obra poderosamente. Dios mío, te pedimos que sea usted apoderándose de los cuerpos, pasando tu mano sanadora. Señor, tú eres el Dios de ayer, de hoy, por los siglos de los siglos, el Dios que hizo milagros, prodigios, señales, Señora, el Dios que sigue haciendo cosas grandes. Señor, glorifícate en esta hora, glorifícate en sanidad de los cuerpos, estirpa, cancela, Dios mío, toda enfermedad, Padre, no importa dónde esté alojada, sácala, Señora, deshácela con tu poder en esta hora, Padre mío. Señor, te rogamos a ti, te rogamos a ti, Dios mío, que no escasea, no escasea los médicos, escasean de sabiduría, oh Dios mío, la medicina también, Dios, Señora, no puede ser efectiva, pero usted sí es efectivo para glorificarse, tú eres efectivo para obrar. Señor, pasa tu mano sanadora por tu llaga, el enfermo es sano en esta hora, en el nombre de Jesús. Señor, creemos, Padre, que te has llevado, Señor, toda virosis, que te has llevado todo cáncer, que te has llevado toda, Dios mío, toda enfermedad, no importa cómo se llame. Lo importante es que usted hace la obra, Padre, en el nombre de Jesús. Gracias, Señor, gracias por lo que has hecho. Aleluya.
0: Gloria al Señor, aleluya. Vamos a estar recolectando los diezmos y las ofrendas. Disponga su corazón para ofrendar con gozo y gratitud para el Señor. Amén. Señor, te damos gracias porque tú has suplido, gracias a tu misericordia, de lo que tú nos has dado. Hoy disponemos en nuestro corazón con toda la gratitud de ofrendar, de diezmar. Bendice al dador alegre, Señor. Bendice a tu pueblo. Llévate la ruina, la escasez, la pobreza, en el nombre poderoso de Jesús. Amén y amén.

0: Aleluya. Bueno, hermanos, gracias al Señor que nos ha acompañado en el transcurso de este servicio y con lo que resta nuestro pastor Jason Jiménez. Gloria a Dios. Aleluya.
1: El Señor nos continúe bendiciendo en esta hora. Saludo a todo el pueblo del Señor acá reunido. Y damos gracias a Él por la fidelidad que ha tenido para con cada uno de nosotros. Dios ha sido bueno, ha habido luchas, dificultades, pero aquí estamos. Gracias, gracias a la misericordia del Señor. Vamos a la palabra y lo haremos en el libro de Romanos, el capítulo 8, versículo 28 y versículo 29. Libro de Romanos, capítulo 8, versículo 28 y 29. Bendito el nombre del Señor. Romanos, capítulo 8, versículo 28 y 29. Leemos todos los que hayan encontrado esta cita. Dice así la palabra del Señor. Todos. Y sabemos que a los que aman a Dios, todas las cosas ayudan a bien. Esto es, a los que conforme a su propósito son llamados, porque a los que antes conoció también los predestinó para que fuesen hechos conforme a la imagen de su Hijo, para que Él sea el primogénito en muchos hermanos. Eterno Dios y buen Padre, te doy gracias por tu fidelidad, te doy gracias por el privilegio, por la oportunidad que nos concede, Señor, de estar aquí en tu casa. Que tu palabra corra y sea glorificada, que tu palabra traiga bendición a cada oyente, Señor, aquellos que están allí en la clínica, los que están en casa, los que están en su trabajo. Dios mío, la palabra llegue a la necesidad, cumpliendo el propósito por el que tú la envías. Que tu palabra sea un bálsamo, pero que tu palabra también nos confronte conforme a la necesidad de cada uno. En el nombre de tu Hijo amado Jesús, oh Dios, te doy muchas gracias. Amén y amén. Con gloria a Dios bien poderoso, tome su lugar. Gloria al Señor. Vamos a enseñar la palabra en esta hora bajo el título Medios que Dios usa para transformarnos, o como usted lo relacione mejor, los medios que Dios usa para transformarnos. Son varios, pero hoy miraremos solamente dos aquí en este tema de hoy. Los medios que Dios usa para transformarnos, basado en Romanos capítulo 8, versículo 28 y 29. Dios tiene un objetivo claro, preciso en la vida de cada creyente, de cada cristiano. Transformarnos a la imagen de su Hijo Jesucristo. Repito, Dios tiene un objetivo claro en la vida de cada creyente. Ese objetivo es transformarnos a la imagen de su Hijo Jesucristo. Esta imagen la perdió el hombre, el ser humano, cuando falló, cuando pecó en el huerto del Edén, según Génesis capítulo 3. Allí el hombre hipotecó la imagen que Dios había depositado, la imagen de Dios depositada en el ser humano. Pero Dios, en su misericordia, ha provisto medios para restaurarnos. Sí, dele la gloria a Dios por eso. Gloria al nombre de Cristo. Cuando el hombre falla en el Edén, la idea es como cuando usted tiene una propiedad, un carro, una casa, y va delante de alguien y le da las escrituras de esa propiedad, de ese inmueble, y le dice, dame algo a cambio. Gloria al Señor. El hombre, a cambio del placer momentáneo, hipotecó la imagen de Dios depositada en el hombre, y además de eso, su salvación, la vida eterna. Gloria al nombre de Cristo. Por eso la palabra dice, por cuanto todos pecaron, están destituidos de la gloria de Dios. Pero Dios, en su infinito amor y misericordia, hermano, ha provisto los medios para restaurarnos, para recuperar esa imagen de Dios. Si algo quiere el enemigo es pisotear la imagen de Dios en el ser humano. Cuando usted ve una persona destruida por la droga, por el alcohol, por los vicios, por el pecado, por la maldad, por el homicidio, el diablo se ríe y dice, mire que ese tiene la imagen de Dios. No, nuestro Dios es un Dios de justicia, es un Dios de amor, es un Dios de misericordia. Lo que sucede es que el hombre perdió la imagen de Dios en su vida, y el enemigo distorsiona esa imagen para retar, para burlarse de Dios. Pero gracias a Dios, hermano, que hay la oportunidad de restaurar, de recuperar, de ser salvo, de recuperar o de activar esa comunión con Dios que se perdió en el huerto del Edén. Entonces, Jesús, en el momento que nosotros aceptamos a Jesús como nuestro único y suficiente Salvador, a través del arrepentimiento, cuando nos arrepentimos, o en el momento que nos arrepentimos con sinceridad de corazón, en ese mismo instante, Jesús comienza a transformar nuestro espíritu, nuestra alma, nuestro ser, y Él comienza a vivir en nosotros. Por eso, cuando hacemos esta oración, sea que alguien nos guíe, sea que la hacemos nosotros allá o la persona la hace allá en privado, cuando hace esa oración del penitente, reconociendo a Jesús como su único y suficiente Salvador, en ese instante sucede un milagro que tal vez no es visible a los ojos humanos, pero en ese mismo instante Cristo viene a vivir en el ser humano, en el creyente, hace de su corazón y de su cuerpo, óigame bien, de su corazón y de todo su ser, su templo. Es por eso que algunos dicen, no, que a Dios nada más le interesa lo de adentro. ¿Cómo solamente le va a interesar lo de adentro si tu cuerpo es templo del Espíritu, de Dios? Alabado el nombre de Cristo. Entonces, de modo que si alguno está en Cristo, nueva criatura es. Las cosas viejas pasaron. He aquí, todas son hechas nuevas. Entonces, dije que Jesús transforma nuestro espíritu cuando hay un arrepentimiento verdadero y Él comienza a vivir en nosotros y a gobernar nuestra vida. Pero nuestra mente y nuestro cuerpo siguen siendo los mismos. Él habita en nosotros, pero el cuerpo sigue pidiendo las cosas de la carne, nuestra mente sigue igual en el sentido de que sigue pensando cosas buenas, cosas malas, el cuerpo pide lo que le gusta a la carne, gloria al nombre de Cristo para siempre, o sea, siguen siendo lo mismo, con los mismos pensamientos, con los mismos deseos, con el mismo carácter, con las mismas debilidades. Entonces, para completar esa transformación que ya se inicia desde dentro del corazón, Dios tiene medios. Hoy vamos a mirar dos medios que Dios utiliza para completar esa transformación que ya comenzó de adentro, porque Cristo vive allí. Alabado el nombre del Señor. Y entonces, esos medios, principalmente los que voy a ver, son dos, que es la iluminación de la palabra y las circunstancias de la vida. Vamos a ver esos dos aspectos, esos dos medios. La iluminación de la palabra y las circunstancias de la vida, los dos medios que Dios utiliza para transformarnos. Nosotros a veces confundimos revelación con iluminación y iluminación con revelación. La palabra ya fue revelada, ya no podemos añadir al texto, pero sí necesitamos que la palabra nos sea iluminada. Por poner un ejemplo, usted ha leído Juan 3:16 muchas veces, se lo sabe de memoria. Pero llega un momento que usted pasa por ese versículo y usted comienza a ver una verdad, no para tirarle puya a otro, no porque otro necesite arrepentirse, sino que usted encuentre una verdad que es para su propia vida. Y así con muchos pasajes de la Biblia que usted lo ha leído muchas veces, llega un día, llega un momento que usted lo lee y usted parece que esa palabra le hablara a usted. Usted lo ve todo claritico, a eso se le llama iluminación, el poder usted entender, comprender lo que ese versículo está hablando. Porque hay veces que uno lo lee de una manera académica, una lectura más, pero no entiende. Acuérdese del eunuco, cuando Felipe se le acercó, le preguntó, ¿entiende lo que lees? Y él dijo, si nadie me explica. Y hay veces que usted entiende un texto bíblico porque un predicador, porque un maestro de la palabra se lo explica. Pero otra cosa es cuando viene la iluminación del Espíritu, que lo aplica a tu propia alma, lo aplica a tu propia necesidad y usted lo entiende claritico. Usted sabe que ese versículo le está hablando a usted, que esa verdad bíblica necesita usted aplicarla a su vida. Gloria al nombre del Señor. Entonces, dije que Dios utiliza para transformarnos dos medios principales: el poder de la iluminación o la iluminación de la palabra y las circunstancias de la vida. Gloria al Señor. Vaya conmigo a Segunda de Corintios, el capítulo 3, el versículo 18. Segunda de Corintios, capítulo 3, el versículo 18. Y dice de la manera siguiente, dice: por tanto, nosotros todos, mirando a cara descubierta como en un espejo la gloria del Señor, somos transformados de gloria en gloria en la misma imagen como por el Espíritu del Señor. Y si usted sigue leyendo los versículos del capítulo 4, tendrá más claridad de este versículo, pero no nos ocupa en esta hora el resto de los versículos. Entonces, la Biblia nos dice que somos transformados al contemplar la gloria del Señor como en un espejo. Esto significa que cuando miramos a Cristo y meditamos en su palabra, nuestro entendimiento es iluminado, es irradiado, y comenzamos a ver las áreas de nuestra vida que necesitan ser transformadas, que necesitan ese cambio profundo. Alabado el nombre del Señor. Podemos mirar en el capítulo 8, versículo 26 al 39 de Lucas, esta verdad bíblica aplicada en el gadareno. El endemoniado gadareno fue libre. ¿Cuándo? Al mirar al Señor, al tener un encuentro con el Señor. Ese es un pasaje que también se lo saben hasta los niños de la escuela dominical. Allí en la región de Gadara había un hombre que había hecho de los sepulcros su casa, su habitación, dormía allí. Dice que de día y de noche daba voces, que se había despojado de sus vestiduras, estaba desnudo, que se hería con piedras. Alabado el nombre del Señor. Pero que un día llegó Jesús a aquella región y sin duda el gadareno se quedó mirando al Señor. Y el Señor se quedó mirando al gadareno. Maravilloso el nombre de Cristo para siempre. Aleluya. Y allí comienza algo maravilloso en la vida de este hombre. Bendito el nombre del Señor para siempre. Entonces, dije que el gadareno fue librado, fue libre al mirar a Jesús. ¿Cómo estaba su vida? Antes del encuentro con Jesús, ¿cómo estaba la vida de él? Al igual que estaba la de nosotros, antes de tener un encuentro con el Señor. Tal vez usted no estaba en los sepulcros, no andaba sin ropa, pero espiritualmente estábamos en las mismas circunstancias. Ido de sí, autodestruyéndonos con el alcohol, con la droga, con el sexo ilícito. En la misma condición, hermanos, que el gadareno, hablando cosas sin sentidos. Igual. Entonces, lo que nos enseña esto o este pasaje es que antes la vida del gadareno estaba dominada por un demonio, por la opresión demoníaca. Pero cuando él puso su mirada en Jesús el Salvador, su mente y su vida fueron renovadas, fueron transformadas. Alabado el nombre de Cristo para siempre. El enemigo es especialista, que el Señor lo reprenda, en tratar de desviar nuestra mirada del Señor. Gloria al nombre de Cristo. ¿Cuántas veces estamos caminando bien en la iglesia, pero de pronto quitamos la mirada del Señor porque la hermanita Pancracia no lo saludó? Y entonces dice, ay, pero esta de qué se las pica. ¿Y por qué a mí? ¿Por qué me la montó a mí? Ya usted quitó la mirada del Señor para ponerla en el saludo de la hermana Pancracia. Y es ahí donde el enemigo es especialista en quitar la mirada del creyente del Señor y que la ponga en las debilidades, en las acciones, en el comportamiento de otros. Para evitar el crecimiento y evitar la transformación. Él hará todo lo que esté al alcance, todo lo posible, para que usted y yo quitemos nuestra mirada del Señor. Él le va a hablar al oído, le va a susurrar al oído, diciéndole, mira que allá en esa iglesia hablan mal de ti, mira que allá se burlan de ti, mira que allá a la familia de nosotros no nos tienen en cuenta. Los que llegan, los que van, los que vienen, pero a nosotros no nos tienen en cuenta. Gloria al Señor. El enemigo quiere que usted centre su mirada en los problemas económicos. Pero si yo diezmo, pero si yo ofrendo, pero si yo apoyo, si yo doy para el terremoto, doy para Venezuela, doy para lo que me piden, ¿y por qué la economía? Y ahí usted está quitando la mirada del Señor y poniéndola en lo que usted hace. Gloria al nombre de Cristo para siempre. El enemigo trabaja en esa área. El enemigo quiere que usted ponga la mirada en las dificultades, que todos las tenemos. Todos tenemos dificultades. ¿Sabrá usted con qué luchó antes de venirse para el servicio? ¿Que se le cayó el tacón al zapato que le pegaba con la ropa esta noche? Alabado el nombre de Cristo. Tal vez para un varón eso no sea un problema, pero para una dama sí, que ya tenía su pinta con los zapatos y se le arranca el tacón al zapato, ese es un problema grande. Alabado el nombre de Cristo para siempre. Pero el enemigo quiere que nos centremos en las enfermedades, en las dificultades. Si nosotros nos distraemos y le damos gusto, le damos importancia a las cosas que nos pasan o a las cosas que nos hacen, terminamos quitando la mirada del Señor y comenzamos a debilitar la fe, a perder la fe, y caemos en la desesperanza. ¿Y por qué me tuve que enfermar ahora? ¿Y por qué salgo de esta y me meto en otro? No centre su mirada en las circunstancias. Ponga la mirada en el Señor. ¿Qué se trae el Señor detrás de estas cosas? ¿Qué quiere hacer el Señor a través de todas esas circunstancias que se nos han sobrevenido? Algo maravilloso, porque Él no es injusto, hermano. Cada una de las cosas que nos suceden como hijos de Dios tienen un propósito de parte de Dios. La mayoría de las veces no lo entendemos, pero Él sabe lo que hace. Él sabe por qué le permitió a Job esa enfermedad y no se la permitió a Abraham. Gloria al nombre del Señor. Usted no se ha preguntado por qué no le puso la sarna maligna a Abraham. Gloria al Señor. ¿Y por qué no hizo a Job estéril como a Abraham y a Sara? Bendito el nombre del Señor. Porque cada uno de ellos podía resistir la prueba que el Señor le permitió. Tal vez Abraham era el padre de la fe, pero no se iba a aguantar estarse rascando cada rato, estar podrido en vida. Alabado el nombre del Señor. Es que la palabra nos dice que Él no permitirá en nosotros esa prueba más allá de lo que nosotros podamos resistir. Pero el enemigo trata de desesperarnos para que nosotros quitemos la mirada de la palabra, de las promesas del Señor, que nos distraigamos dándole importancia, dándole toda la atención. Y yo no quiero decirle que si le duele, usted diga que no le duela. Le duele, usted puede decir que le duele, pero usted sigue esperando en el Señor. Usted no va a quitar la mirada del Señor. Yo no quiero que usted diga, no, estoy completo en el Señor. Si le hace falta, usted le puede decir al Señor, a mí me hace falta, necesito, pero sigue esperando en Él. Alabado el nombre del Señor. Usted no va a poner la mirada, darle gusto al enemigo y decirle, y ahora que yo 10 menos me alcanzó. No, usted va a seguir esperando en ese Dios suficiente. Gloria al Señor, que cuando lo honramos primero a Él, Él honra a los que le honran. Gloria al nombre del Señor. Y hay una verdad bíblica. Yo no vine a hablar hoy de diezmo, pero lo que uno no le da a Dios, el diablo se lo lleva dos y tres veces. Dos y tres veces. Por algún lado surgen cosas que no estaban en la agenda ni te lo esperaba. El imprevisto, bendiciones que iban a ser tuyas, delante de tus barbas se van. Porque es que la palabra dice, y probadme en esto, si no reprenderé al devorador de vosotros. Cuando nosotros no honramos al Señor con nuestras finanzas están desprotegidas. Y el enemigo hace lo que él quiera. Gloria al Señor. Las mejores bendiciones que estás a punto de lograr, se cayó el negocio, se fumó la platica que agarraste, que la tenías proyectada para algo. Apareció una urgencia médica, apareció un accidente, y ahora me tocó apresuradamente pagar esto que no estaba en la agenda. ¿Por qué? Gloria al nombre del Señor. Porque hemos puesto la mirada solo en lo material. Y lo tremendo es que cuando uno no conocía al Señor, las cosas funcionaban de otra manera. El problema es cuando conocemos al Señor y conocemos la palabra. Hermano, alguien dijo que la vida es como un restaurante. Nadie se va sin pagar. Tardecito, pero la cuenta viene. Gloria al Señor. Lo que no le damos a Dios, el diablo se lo lleva. Y él no se lleva el 10, se lleva a veces el 100%. Gloria al nombre de Cristo para siempre. Entonces estoy diciendo que el enemigo tratará de desviar nuestra mirada de ese Dios que transforma, de ese Dios que provee, de ese Dios que sana. Bendita la misericordia del Señor. Pero cuando mantenemos nuestra mirada en Jesús, su palabra nos ilumina, revelando las áreas de nuestra vida que necesitan transformación. El Salmo 119, versículo 105, ¿qué dice? Lámpara es a mis pies tu palabra y lumbreras a mi camino. Lámpara es a mis pies tu palabra. Estoy hablando de la iluminación de la palabra, lo que es la palabra. La palabra nos ilumina y nos hace ver que tenemos que hacer un ajuste. Yo no sé en qué área de su vida, pero el propósito de la palabra es hacernos ver. No siempre la palabra viene para levantarnos el ánimo. Hay veces que viene para confrontarnos y viene, pero viene como esa lámpara, hacernos ver en el área que estamos fallando, en el área que necesitamos un ajuste en nuestra vida. Entonces, hay evidencias cuando estás mirando a Jesús. Cuando tenemos la mirada puesta en el Señor, hay evidencias. ¿Cómo sé si en la prueba, en la necesidad, en la adversidad, yo tengo la mirada puesta en el Señor? Vamos a mirar tres evidencias que aunque las cosas no están saliendo bien, sigo mirando al Señor, sigo creyéndole a Él, sigo esperando en Él. Gloria al Señor. Número uno, nos sentimos pequeños o pequeños ante su grandeza. Isaías capítulo 6, versículo 5, Él dice: ¡Ay de mí que soy muerto! Isaías era un profeta, y usted sabe lo que dice el versículo, que siendo yo hombre de labios inmundos, Isaías no era que hablaba obscenidades, simplemente que cuando miró al Señor y ve la santidad del Señor, él se siente sucio, no se siente digno, porque es que a veces cuando quitamos la mirada del Señor, también lo quitamos a Él de nuestra vida, y parece que nosotros fuéramos dioses, nos sentimos perfectos, nos sentimos grandes, nos sentimos capaces de resolver, nos sentimos con la autoridad de dañar y hasta de destruir. Es tremendo oír a creyentes decir: a mí el que se me levante, el que se me oponga, lo destruyo. Gloria al nombre del Señor. El que se meta conmigo, el que me quiera detener el viaje, se las va a ver conmigo. Alabado el nombre del Señor. Cuando uno tiene la mirada puesta en el Señor, es todo lo contrario. El que se levante, él verá. ¿Se acuerda cuando David subía a la cuesta de los olivos? Dice que iba descalzo, con la cabeza cubierta. Él y los que lo seguían iban llorando, subiendo la cuesta de los olivos. Y salió un hombre perverso llamado Simei, le tiraba piedra y levantaba el polvorín en el camino. Y le decía: vea, ahí están las consecuencias. Ahí está Dios pasándole factura por la casa de Saúl. Y los hijos de Sarai dijeron: permítanos el rey, pasamos y le quitamos la cabeza a este hombre. Y él dice: no, hoy no debe morir nadie. Si él me está maldiciendo, si él se siente con autoridad de hablar de mí, Jehová lo habrá mandado. Gloria al Señor. ¿Qué nos enseña eso? Que David no tenía la mirada puesta en las circunstancias, tenía puesta la mirada en el Señor. Y como tenía puesta la mirada en el Señor, él le deja la venganza al Señor. Él dice: si Dios le permite que me venga a insultar en este momento de angustia,
2: Pues ¿quién soy yo ahora para irme a vengar, para irlo a matar? Eso es cuando uno tiene la mirada puesta en el Señor. Y no en la circunstancia, no en las personas. Él tenía la mirada puesta en el Señor. Está diciendo que sea Dios el que me defienda. Si yo me merezco esto, no me lo merezco. El que va a determinarlo es Dios, no yo. Gloria al Señor. Segunda evidencia de que tenemos la mirada puesta en el Señor: reconocemos nuestros pecados. ¿Recuerdan cuando Pedro tiene aquel encuentro, Lucas capítulo 5 versículo 8, en la pesca milagrosa? Toda la noche habían estado pescando, y luego que él tira la red por la palabra del Señor y atrapa toda esa cantidad de peces, y él está cerca al Señor. ¿Qué le dice Pedro al Señor? Apártate de mí, Señor, porque soy hombre pecador. Entonces, reconocemos nuestros pecados. Cuando la mirada nuestra está puesta en el Señor, reconocemos nuestros pecados. Cuando hemos quitado la mirada del Señor, entonces comenzamos a mentir y a tapar y a enredarnos más. Lo que dice la palabra, que un abismo llama a otro a la voz de su cascada. El creyente que tiene la mirada puesta en el Señor puede fallar, puede pecar, pero también está pronto. Cuando él sabe que el perdón viene del Señor, la misericordia del Señor, él reconoce su pecado. Y la palabra eso dice que el que reconoce su pecado y se aparta alcanza misericordia. Mas el que encubre su pecado no prosperará. ¿Por qué? Porque a la hora de encubrir hay que matar, hay que silenciar a otros, hay que decir mentiras. ¿Usted lo hizo o no? Aquí no pasa, pero a veces aparece un micrófono roto y uno pregunta, ¿qué le pasaría? No, yo no sé. Y seguro que ese micrófono no se tiró de ahí de la base él solo, pero no aparece a quién se le cayó, porque un accidente le puede pasar a cualquiera. Pero el problema es que cuando uno pregunta, ¿qué le pasó? No, nadie sabe. Nadie sabe. Pero el que tiene puesta la mirada en el Señor y en su salvación dice, hermano, se me cayó, qué pena, tampoco lo puedo pagar. Tuvo un accidente, no lo vamos a sacar de la iglesia a la oreja, se va de aquí, no. Pero le evita que uno esté pensando mal, ¿quién le haría? ¿Quién haría este daño? Entonces, el que comienza a pensar no tiene el problema es el que lo hizo y no asume la responsabilidad, que se vuelve un tropiezo para otro. Alabado el nombre del Señor. El creyente tiene que ser responsable. Si lo dañé, lo dañé. Porque yo no pienso que una persona viene a abaratar una cuestión. Debe ser un accidente dañar algo. Pero que cuando se, ni siquiera hay que esperar preguntar. Mano, se me cayó el micrófono. Estoy poniendo el ejemplo del micrófono. No hay ninguno roto por ahí en estos días, tranquilo. Gloria al nombre del Señor para siempre. Tercera evidencia de que tenemos la mirada puesta en el Señor: entendemos nuestra fragilidad, nuestra debilidad. El Salmo 8:4 dice que es el hombre, que es el hombre para que tengas de él memoria. Sabe que a veces nos creemos los superhombres, nos creemos el último refresco del desierto, y no, es todo lo contrario. Separado de mí nada podéis hacer jamás. Jehová, el Señor, es mi fortaleza, dijo el profeta.

¿Cómo hacemos el análisis correcto? ¿Qué espera Dios de nosotros? Nosotros deberíamos hacer un autoanálisis bien profundo, porque podemos ser demasiado duros o demasiado blandos con nosotros mismos. A veces que somos demasiado rigurosos. Hay gente que dice, no, si yo no oro 3 horas estoy en pecado. Si yo no ayuno esta semana no tomo santa cena. Bíblicamente, el que no ayune la semana antes o durante la santa cena, no te impide. No te impide tomar la cena del Señor. Lo que sí impide tomar la cena del Señor es cuando tenemos pecados ocultos. El no ayunar no es un pecado, el no ayunar es un descuido de su vida espiritual. Si usted lo hace a propósito, pero si no pudo, no ha tenido el tiempo, no le impide tomar la cena del Señor. Entonces a veces somos tan rigurosos en unas cosas con nosotros mismos y tan blando en otras. Entonces hay que tener el equilibrio. Gloria al Señor. Tampoco debemos buscar ser tan liviano validando los comportamientos que no son normales de los demás, porque sus opiniones son objetivas o tienen argumentos mejor para defender, y yo, bueno, mejor no digo nada. Hermano, la evaluación que realmente es importante, la que Dios hace de nosotros. Yo como pastor me puedo equivocar a evaluarlo a usted. Usted se puede equivocar al evaluarme a mí. Y por eso no podemos, como dije, ni ser tan demasiado riguroso, duro consigo mismo, pero tampoco podemos ser tan livianos, tan indulgentes a la hora de validarnos a nosotros. Pero si alguien se le va a la mano contra nosotros, tampoco es que nos vamos a echar a la muerte. Vuelvo y digo, el que realmente sabe lo que nosotros somos, el porqué de las cosas, es Dios. Dios, Dios, y eso es lo que importa, que delante de Él no nos podemos esconder. Hermanos, el precio de la iluminación es rendirnos ante Dios. Solo así podemos experimentar un cambio genuino. Rendirnos delante de Dios cuando la palabra nos confronta, cuando entiendo el poder de la palabra, entiendo la necesidad de un cambio. ¿Qué es lo que tengo que hacer? ¿Enojarme contra Dios? No, rendirme delante de Él y decirle, Señor, ayúdame, cámbiame. Porque cada vez que el Señor nos permite mirar una área oscura de nuestra vida, ¿qué es lo que está pidiendo? Que le permitamos iluminar esa área de nuestra vida para ir siendo transformado. Hay personas que pueden tener un encuentro con el Señor y ser iluminados, transformados en un momento. Pero otros llevamos años luchando con una área, y cuando superamos una, aparece otra pata coja. Pero gracias a Dios que nos hace ver. Pero hay gente que siempre tiene la misma cojera, pero nunca cambia, nunca avanza. Alabado el nombre de Cristo para siempre. No se desanime, que usted salió de una y encontró otro. Dios sigue trabajando en usted, Dios sigue trabajando en nosotros para que cada día seamos mejores. Seamos la persona, el instrumento que Él quiere formar. Entonces, dije que hay dos medios por lo cual Dios comienza a transformarnos. Número uno, la iluminación de la palabra. Cuando entiendo lo que Dios me habla, cuando la palabra me hace ver lo que está mal en mi vida, las áreas oscuras de mi vida, la palabra las ilumina y yo puedo ver lo que me hace falta en mi vida, lo que está de más en mí a través de la palabra. Segundo,

dije las circunstancias de la vida. Y a veces parece que fuera una frase de cajón, y este versículo que he tomado, que a los que aman a Dios todas las cosas ayudan a bien, a veces lo hemos convertido como una frasecita de cajón, pero es la palabra del Señor. Las circunstancias en la vida de un hijo de Dios, en la vida de una hija de Dios, tienen un propósito, tienen una finalidad, tienen un objetivo. Las circunstancias no vienen en nuestra vida simplemente para Dios complacerse en vernos sufrir. Dios no es injusto, Dios no se ríe de nuestro sufrimiento, a Él le duele. Pero desgraciadamente, cuando nosotros no le damos la importancia a ese filtro, a ese medio de transformación, como es la iluminación de la palabra, Dios permite las circunstancias. Y era el ejemplo que le ponía en la parte de las finanzas. ¿Usted cree que Dios se goza que usted voltee como un burro por allá y que luego la platica se le vuelva sal y agua en las manos? Cogió tantos millones, pero de eso no le quedó ni un par de chancletas. Ese no es el propósito de Dios, pero como usted no entiende la palabra, entonces Dios permite que se le vuelva sal y agua. Porque si no reaccionas a la palabra, entonces Dios utiliza las circunstancias. Y cada vez nos va a martillar ahí, y uno enseguida sabe por qué. Porque esto se me volvió sal y agua. Entonces, cuando se acuerda, ay, Señor de la gloria. Hasta que aprendamos a través de las circunstancias. Si no nos rendimos o si no obedecemos a la iluminación de la palabra, Dios permite que las circunstancias, ¿qué hagan? Nos moldeen. Gloria al Señor. Nos modelen. Dependiendo de la dureza de nuestro corazón, las pruebas serán más o menos intensas. Gloria al Señor. Dependiendo de la sensibilidad o de la dureza de nuestro corazón, es la intensidad de la prueba, es la intensidad del dolor de la prueba, es la intensidad del tiempo de la prueba. Cuando yo no cedo, Dios tampoco. Porque la intención es ¿qué? Es pedagógica, es enseñarnos. Gloria al Señor. Entonces, Dios en su amor sabe cuánto necesitamos para ser transformado. Si un día, si dos días, si tres días, si un mes, si un año, si 50 años, gloria al nombre del Señor. Dependiendo cuánto tiempo necesitó el pueblo de Israel para heredar la tierra prometida. Los teólogos, los estudiosos de la palabra dicen que se gastaba de Gosén a la tierra de Canaán 13 días. 13 días. Cada vez que yo hablo de esto, es como si usted fuera de aquí a La Guajira, a Riohacha, a pie, por aquí. 13 días caminando a pie, por poner un ejemplo. Pero como ellos no entendieron el propósito de Dios, es como si Dios los llevara para Riachi y los agarrara por acá para Cartagena, los llevara por allá por el Chocó, luego los subiera a Cali, los llevara a Bogotá y luego otra vez por Santander, el Cesar, y a llevarlo a La Guajira. Tremenda vuelta para ir ahí. ¿Pero por qué? Porque no aprendieron a obedecer, a oír la voz de Dios. Fueron 40 años. Y lo terrible es que la generación que salió de Egipto no aprendió, no cedió, y tuvieron que morir en el desierto. Hermano, que no muramos nosotros en nuestra terquedad, que no vayamos a morir en la dureza de nuestro corazón, que no vayamos a morir ahí todavía en el proceso. Qué lindo, porque cada uno de nosotros tiene su proceso. Hay algunos que todavía les gusta el tabaco.
Hay unos que todavía se toman su cervecita para la C. Gloria al nombre del Señor. Gloria al nombre de Cristo para siempre. Pero hay otros que ya radicaron eso de su vida. Lo que trato de decir es que cada uno tiene su lucha. Cosas que ya no le hacen mella, pero otros después de 40 años en el Evangelio todavía luchan, luchan con circunstancias. Pues el pueblo de Israel, 40 años, no cambiaron, se murieron en el desierto. Solo dos, Josué y Calé, de esa generación, entendieron el propósito de Dios. De los que salieron de Egipto, solamente dos. Gloria al nombre de Cristo. ¿Cuántas bendiciones, hermanos? ¿Cuánto Dios quisiera entregarnos a nosotros? Y hay bendiciones que Dios no nos las ha entregado a nosotros porque no estamos preparados para administrarlas. Nos volveríamos orgullosos, no volveríamos al templo. Gloria al nombre de Cristo. A veces un empleo es y ya, hermano, no queremos volver al templo. Ya tenemos miles de excusas. Y hay una prueba tremendísima que es la más difícil, la prueba de la prosperidad. Y Dios prueba a la gente dándole prosperidad. Gloria al Señor para siempre. Porque es más fácil ser fiel a Dios en la escasez que en la abundancia. Porque cuando usted no tiene plata, usted no inventa paseos el fin de semana. Dice, aquí apurado hay para comer. ¿Qué me voy a ir para Rodadero? Pero cuando usted tiene plata, hermano, encuentra qué inventarse. El día que no debe inventarse, inventa cosas porque tiene. Cuando usted lee el capítulo 16 del libro de Ezequiel, usted se encontrará allí que el problema de Sodoma y Gomorra no fue la homosexualidad. La homosexualidad fue el detonante ya para el juicio de Dios, pero fue la abundancia de pan y la ociosidad los que lo llevó a la homosexualidad, a experimentar cosas, porque tenían, vea, platica. Cuando la gente tiene recursos, se vuelve ociosa, se vuelve orgullosa. Dice que no miraron al necesitado, quitaron su mirada, tenían abundante, pero no hicieron misericordia. Por allá en el libro de Ezequiel, el capítulo 16. Entonces, la bendición, la prosperidad también es una prueba bien difícil. Gloria al Señor. Pero qué bueno cuando nuestro corazón aprende, nuestro corazón está iluminado y uno sabe que poquito o mucho viene de parte de Dios y que tenga lo que tenga, tengo que honrarlo a Él y que lo que Dios me da es para impulsar también su nombre, su obra. Alabado el nombre de Cristo para siempre. Pero algunos no vamos a aprender. Algunos no vamos a aprender. Apenas cuando estamos estrenando zapatos, entonces nos queremos pisar a los demás. Entonces, ¿cómo nos va a bendecir el Señor? No, cuando Dios nos permite estrenarnos un parcito de zapatos, no es para sacarle las uñas a los demás. Es para proteger los pies nuestros. Alabado el nombre de Cristo para siempre, pero a veces no lo entendemos de esa manera. Entonces, cada dificultad trae consigo una lección. Cada dificultad, cada prueba, cada circunstancia nos va a enseñar algo, nos va a dejar una enseñanza, nos va a traer una lección. Cuando algo en nosotros es derribado, Dios levanta algo. Gloria al Señor. A veces las construcciones nuestras impiden que Dios construya en nuestra vida lo que es para bien. Gloria al Señor. Yo no sé qué ha levantado usted, una falsa imagen, qué sé yo, pero dije que cada vez que permitimos que Dios arranque algo de nuestra vida, Él planta algo de bendición, algo nuevo en nuestra vida. Cuando algo nosotros lo hacemos morir, cuando hacemos morir algo en nosotros, Dios le da vida, Dios resucita algo en nosotros, o le da vida a algo en nosotros. Mire que el apóstol Pablo lo expresa en el libro de Gálatas 2:20. Dice:
ya no vivo yo. ¿Qué fue lo que hizo morir Pablo? Su propio ego, su propio yo. Dice, con Cristo estoy juntamente crucificado y ya no vivo yo. ¿Y ahora quién vive en Pablo? Cristo, él dice, Cristo vive en mí. Pablo hizo morir su ego, su orgullo, y entonces se implantó Cristo en la vida de él. Ahí está parte del éxito de Pablo. Nosotros, ¿cuántas cosas el Señor quisiera que nosotros hiciéramos morir? Pablo lo dice inspirado por el Espíritu Santo: haced morir pues lo terrenal en vosotros. ¿Y qué es lo que busca eso? Que cosas espirituales cobren vida en nosotros. Haced morir pues las cosas terrenales en vosotros. ¿Para qué? Para que vivan, para que nazcan, para que se planten las cosas espirituales. Bendita la misericordia del Señor para siempre. En el libro de Jeremías, el capítulo 48:11, Jeremías 48:11, ya voy buscando conclusión. Gloria al Señor. Aquí hay una ilustración del proceso del vino. Dice Jeremías 48:11. Quieto estuvo Moab desde su juventud, y sobre su sedimento ha estado reposado, y no fue vaciado de vasija en vasija, ni nunca estuvo en cautiverio. Por tanto, quedó sabor en él y su olor no se ha cambiado. Gloria al Señor. Se siguen leyendo los versículos y se entiende acá, pero aquí toma esta ilustración de que en la antigüedad, para purificar el vino, había que trasvasarlo, pasarlo de una vasija a otra. Cada vez que se pasaba en la vasija, el sedimento se iba abajo, y cuando el sedimento estaba en la parte baja, se pasaba el vino para otro recipiente. ¿Era la manera de qué? De purificarlo. ¿Qué proceso, hermano? Gloria al Señor. O sea que el buen vino, el vino limpio, puro, se lograba trasvasando, pasando de recipiente, de vasija en vasija. Gloria al nombre del Señor. Entonces, les decía que en este pasaje, el vino puede representar la vida, tu vida, mi vida. Las vasijas pueden representar las circunstancias, y el sedimento son nuestras imperfecciones. ¿Cómo se quedan las imperfecciones? Avanzando, siendo, o sea, cumpliendo una etapa en nuestra vida. Gloria al Señor. Entonces, Dios nos pasa, hermano, de copa en copa, de vasija en vasija, proceso tras proceso. ¿Para qué? Para purificarnos y hacernos mejor, y que retengamos el olor a cielo, el olor a santidad, el olor a las cosas buenas, el olor a la presencia del Señor. Si hay orgullo, Dios no permite. Si hay orgullo, Dios nos permite pasar por situaciones de humillación. Es que a mí casi siempre me humillan, y siempre. Revisa qué es lo que pasa. De pronto usted cree que usted es la última lágrima del mono. Gloria al nombre del Señor para siempre. Si hay arrogancia en nuestra vida, Dios nos somete a momentos de anónimo. La gente pasa, la gente no te tiene en cuenta. Uno tiene que preguntarse, ¿qué pasa con la vida mía? ¿Qué es lo que siento? ¿Qué es lo que cautiva la vida mía? Entonces, ¿para qué Dios permite que usted está en la multitud y parece que nadie lo ve? Gloria al Señor.
para que bajemos la arrogancia, llevemos esa arrogancia a la presencia del Señor. Cada prueba, cada circunstancia es diseñada por Dios para eliminar una impureza específica en nuestro carácter, en nuestra vida. Las cosas no nos suceden por accidente. Dios la permite para confrontarnos. Y a veces nos quejamos, pues yo no estoy diciendo que usted solo, a veces nos quejamos, y a mí siempre me pasa esto. ¿Por qué te pasa? ¿Qué tienes que superar? ¿Qué tienes que cambiar? ¿Qué cambios tengo que hacer? Porque siempre la provocación, gloria al Señor. Y uno dice, el diablo como que sabe. No, no es el diablo, es el Señor que quiere, está trabajando en nosotros. Gloria al nombre de Cristo para siempre. Aleluya. Dije hace un momento que el tiempo de la prueba y de la circunstancia lo determina nuestra sensibilidad o la dureza de nuestro corazón. La dureza de nuestro corazón o la sensibilidad. Si aprendemos temprano la lección, la prueba termina. Si no aprendemos, ahí estamos, porque si no aprobamos el examen, no pasamos a otro nivel. Gloria al Señor. Siempre vamos a estar como el pueblo de Israel, dando vuelta en la misma región, dando vuelta en lo mismo. Gloria al nombre de Cristo. Entre más rápido nos rendimos, nos humillamos, nos postramos, menos sufrimos. ¿Me escuchó esa parte? Entre más rápido nos rendimos ante el Señor, más rápido pasa el sufrimiento. Dios no nos mete o no nos lleva por el fuego sin propósito. Él nos moldea para que podamos reflejar a Cristo en nuestras acciones, en nuestras relaciones. Si nos rendimos rápidamente a su voluntad, el proceso será más llevadero, más fácil. De lo contrario, seguiremos pasando por el molino, pasando de prueba en prueba hasta que aprendamos ¿qué? La lección. Gloria al Señor para siempre. Aquello que ha sido procesado por Dios va a brillar, pero va a brillar con luz propia, luz especial. ¿Usted no se dio cuenta todo el proceso de la vida de José? Gloria al nombre de Cristo. Fueron 13 años, hermanos, de prueba, de sufrimientos tremendos en la vida de José. Gloria al nombre de Cristo para siempre. Pero fueron para servir por lo menos 80 años. Bueno, menos, como 30, serían 70, sí, 80. 80, murió de 110. Los 17 que tenía cuando lo vendieron y 13 de sufrimiento, son 30, ¿verdad? 30, y murió de 110, fueron 80 años de servicio, vea. Pero fueron 13, no necesitó 40. Moisés necesitó 80 en proceso para servir 40. ¿Por qué? Que el carácter de Moisés no era tan fácil. ¿Se acuerda? Que mató a un egipcio y lo enterró en la arena. Alabado el nombre del Señor. ¿Se acuerda que Dios lo mandó allá para que bajara con la tabla de la ley escrita por el dedo de Dios? ¿Y qué hizo? La reventó con rabia. Entonces, fueron 40 años en Egipto, 40 años en el desierto para servir 40. Gloria al nombre del Señor. De acuerdo a nuestro carácter, hermano. De acuerdo a cómo nosotros reaccionamos ante las pruebas, puede ser el tiempo de servicio de calidad a Dios. Ya es tiempo. Es tiempo que nos humillemos delante de Él y digamos, aquí estoy. ¿Qué es lo que tengo que cambiar en mi vida? ¿Cuál es el ajuste que yo tengo que hacer? Porque lo que viene de aquí para adelante es servicio. ¿O no? Vamos a servir de calidad, vamos a hacer las cosas bien para que el Señor pueda hacer
lo que Él quiere hacer, nos pueda entregar las bendiciones que Él quiere entregarnos, hermano. Gloria al Señor. Hay bendiciones que te pertenecen, que Dios te las quiere dar y que se necesitan para seguir impulsando la obra, pero están retenidas porque tu carácter no ha sido procesado, porque no has dado la talla, no has dado la medida. Tal vez no todos vayamos de misionero, pero algunos impulsan la obra con bendiciones económicas, con talentos que Dios les ha dado. Alabado el nombre de Cristo, pero que Dios no los puede usar porque no sueltan, no aflojan. Gloria al nombre del Señor para siempre. Yo creo que en otras ocasiones le he hablado de la forma como los allá en el continente africano cazan a los micos, a los monos. Están ariscos porque se los comen, pero los africanos descubrieron que esos monos les gustan las nueces. Y entonces, hermanos, hacen unos calabazos, unos cocos, y le hacen un rotico. Y le meten nueces y tapan la parte de arriba. Y el mono mete la mano para sacar la nuez. Y cuando él empuña la nuez en su mano, ya la mano no sale por el rotico donde la metió. Y el mono, con solo aflojar la nuez, puede salir e irse. Pero no la suelta. Ahí se muere, ahí se lo cazan, porque no suelta la nuez. Suelta la nuez y escapa por tu vida. Si nosotros a veces estamos aferrados, no es que, es que así era mi tartarabuelita. Uno dice, no es que sobre mí la moña, dice. El otro dice, no, sobre mi cabeza solamente la gorra, el sombrero. No, soltemos, soltemos. Si las generaciones pasadas nuestras no pudieron servirle a Dios, ¿por qué nosotros no? Permitamos que el Señor transforme esas áreas de nuestra vida. Si es la tacañez, vamos a rendirle al Señor, que podamos ser de impulso a la obra de Dios. Si es nuestro carácter, también vamos a rendir nuestro carácter. Pero dijimos que hay que reconocer que somos pecadores. Reconocer que algo no está bien en nuestra vida. Reconocer que todavía hay orgullo en nuestro corazón. Reconocer que todavía hay desobediencia en nosotros, para que el Señor pueda hacer la obra. Entonces, hablando un poquito más del gadareno, este hombre experimentó una transformación completa. La iluminación. Él vio a Jesús y fue libre. Nosotros deberíamos ser libres. Cada día que miramos la palabra vemos a Jesús. ¿Y por qué no hemos sido libres? Alabado el nombre del Señor. Este hombre vivió la transformación. Pasó de estar desnudo a estar vestido. ¿Y qué significaba para él estar vestido? Bendición. En otras palabras, no tenía nada. Cuando él comenzó a ver a Jesús, estaba hasta desnudo. No tenía nada. Esto es ganancia. Estar vestido es prosperidad, hermano. Apenas el Señor comenzó a obrar en él, ya comenzó a ser próspero, ya tenía ropa. Alabado el nombre del Señor. De estar desesperado en los sepulcros, inquieto, te lo ve tranquilo. Y esto habla de paz. Después de estar marginado por allá en los sepulcros, el Señor lo envía a su familia, que ya no esté más solo. Eso es lo que hace el Señor. Y la pregunta es, ¿por qué no vemos la prosperidad del Señor? ¿Por qué no hay paz en nuestro corazón si hemos sido iluminados por el Señor, por su palabra, y hemos sido transformados? ¿Por qué no hay estas bendiciones en nuestra vida? Alguna área no ha sido iluminada, no ha sido transformada. Entonces este hombre fue restaurado, restauró su cordura, restauró su compostura, restauró la relación con las personas de su región, restauró la relación con su familia. Entonces, ese proceso refleja lo que Dios hace en cada uno de nosotros cuando nos dejamos moldear por su palabra y por las circunstancias. A veces no nos encantan pasar por ciertos procesos, pero dije, cada proceso
nos deja una lección, nos deja una enseñanza. ¿Qué ha aprendido usted de las cosas duras que le ha tocado vivir? ¿Qué ha aprendido yo? ¿Qué hemos aprendido? ¿Que Dios es malo? ¿Que Dios nos odia? ¿Que Dios no está con nosotros? No, hermano, cada circunstancia tiene un propósito: darnos una lección, una enseñanza. Mis amados hermanos, amada iglesia, Dios aún no ha terminado contigo, ni conmigo tampoco. No importa cuántos errores, cuántas faltas, cuántas equivocaciones hayamos cometido, cuántos problemas tenga o tengamos en la actualidad. No importa qué edad usted tiene ni qué tiempo tiene en el Evangelio. Sabe, la verdad maravillosa es que el Señor sigue trabajando en cada uno de nosotros. La clave está en rendirnos a su presencia, a sus pies, admitir el proceso de Dios en nuestra vida y permitir que la palabra irradie, la palabra ilumine esas áreas oscuras que hay en nuestra vida. Aprender de las circunstancias en lugar de resistirnos y volvernos amargados y decir ahora menos, yo no sé, yo esto y lo otro. ¿Qué es lo que va a traer como circunstancia que usted se pare allí en su orgullo, que el proceso se alargue? Suelta la nuez, no te aferres a las posturas, porque Dios no tiene prisa. Si Él te tiene que procesar 40 años, 50 años, si te tiene que procesar 90 años, a que aún cuando ya vayas a respirar, es que digas, ah, sí, Señor, tú tienes, Él lo va a hacer, porque Él no pierde nada, Él no pierde nada. Pero sería mejor soltar ahora y poder servirle al Señor. Cambiar, decirle, Señor, tú tienes la razón, te entrego esta área. Porque, hermano, hay que reconocer que hay áreas difíciles en nuestra vida. Después de 30 años, hay cosas que no hemos podido superar. Usted sabe con qué batalla, con qué lucha. Ríndala al Señor, llévela cada día hasta que usted supere ese peldaño. Colóquese de pie en esta noche. La iluminación de la palabra y la circunstancia, Dios las utiliza ¿para qué? Para transformarnos. Las circunstancias que hoy vives es con un propósito del Señor. Dios está tratando tu carácter, Dios está tratando tu generosidad, Dios está tratando tu humildad, tu obediencia, Dios está tratando tu sensibilidad, qué sé yo, usted lo sabe. Eterno Dios y buen Padre Celestial, acompáñeme a orar, porque tal vez usted no necesita ser procesado, pero yo sí, otros sí. Oremos que el Señor nos ayude a poder atravesar el valle de sombra de muerte, atravesar el desierto y poder decirle, Señor, heme aquí, aquí está mi vida, haz de mí lo que tú quieras. Señor, reconozco que no he sido sensible a tu voz. Señor, reconozco que no he obedecido a tu palabra. Señor, reconozco que necesito ser transformado. Hay áreas de mi vida que necesitan ser iluminadas por tu palabra, Señor, y que yo pueda responder como tú esperas de mí, Señor. Que yo cambie, que yo obedezca, que yo admita, Señor, que he fallado, que me he equivocado, que no he sido fiel, que no he hecho las cosas, Señor, con sinceridad. Padre, aquí estamos delante de ti. Señor, tú sabes esa área de mi vida que necesita ser transformada. Tú sabes, Señor, lo que como iglesia necesitamos ser procesado, Dios mío. Ayúdanos a entender lo que tenemos que hacer, lo que tenemos que obedecer, Señor. Obra en nuestra vida, abre nuestros ojos, Señor, y ayúdanos que podamos ser la congregación que tú has plantado en este lugar con un propósito, Dios mío, que cada uno de nosotros, como miembro del cuerpo de Cristo, podamos responder al llamado que tú nos has hecho, para lo que nos has traído a este remanente, Dios. Obra,
que no sean nuestras aspiraciones, que no sean nuestros gustos, Señor, los que nos hagan permanecer en este lugar, sino el entender que eres tú el que nos has traído, el que nos has colocado aquí con un propósito, y que sea aquí, Señor, donde tú nos has plantado, que podamos desarrollar el plan, el propósito que tú quieres llevar a cabo. Señor, mira mis fallas, mira mis defectos, mira mis errores, mira mis pecados, perdónanos y ayúdame, Señor. Perdóname, Cristo de la gloria, y ayúdame, Señor. Obra en mi vida, enséñame, Señor, aún los pecados de los que no tengo conciencia, Señor, pero que están en mi vida. Lávame, lávame en tu sangre, límpiame, Señor, de toda maldad. Llévate de mí lo que sobra y pon lo que falta, Señor. Lléname de tu gracia, lléname de tu favor, Dios mío, y ayúdame a pasar de esta etapa. Pasa el vino a otra vasija, Señor, y que el sedimento, que el sucio quede abajo, que sea cosa del pasado, Dios mío, que no estemos cayendo siempre en los mismos errores, en los mismos fracasos. Ayúdanos, Señor, ahora que salimos de este lugar, llévanos en paz, llévanos en bendición a nuestros hogares, Dios mío, que tu palabra siga irradiando nuestra vida, Señor. Y si no es suficiente, que las circunstancias nos hagan entender el proceso, Señor, la lección que tú nos quieres enseñar, pero no permitas que se dañe tu plan con nuestra vida. En el nombre de Jesús, nuestro Salvador, lleva en paz y en bendición a tu pueblo. Bendice los que están ahí a través de la radio, a través de nuestra página, Señor, las necesidades, los procesos que están viviendo, Dios mío. Obra en la vida de ellos, Señor. Mira la vida, Señor, de mi hermana Olga Ramírez. Bendícele, ayúdale en este propósito, Señor, de ubicarse en otra área de la ciudad. Bendícele en grande manera. Mira la restauración del señor Edgardo Arzusa allí, Señor, recuperándose de una cirugía de tórax abierto. Padre, glorifícate en el corazón de este hombre, tanto físico como espiritualmente. Mira la salud de mi hermana Sandra Barragán, de mi hermana Sandra Muñoz. Obra en la restauración de estas hermanas, la salud de mi hermana Clara, la salud de mi hermano Esteban Herrera. Dios mío, obra en todos los que están quebrantados en salud, que no tenemos tal vez su nombre aquí, pero su ausencia, Señor, se debe a quebrantos de salud. Obra poderosamente, pon tu mano en los órganos afectados, Dios mío, y en las necesidades de tu pueblo. Obra en grande manera, en el nombre de Jesús, nuestro Salvador. Amén y amén. Hermanos, el día sábado no tenemos ayuno en este lugar. Estaremos celebrando en las horas de la mañana bautismo. Tenemos bautismo. Vamos a estar a las 8 de la mañana en el centro recreacional que está llegando a la sexta entrada. Usted va de aquí para allá por toda la Murillo. Cuando pasa Granabasto, viene otro barrio ahí, Lluvia de Oro, y está también Ciudad Caribe. Después que pasa esos dos barrios que están al lado y lado de la carretera, vienen unas bodegas ahí a mano derecha. Pasando las bodegas esas, ahí a mano izquierda, antes de llegar a la sexta entrada, ahí está el centro recreacional. El sábado a las 8 de la mañana estaremos celebrando bautismos allá en ese lugar. Y el día domingo tendremos nuestro servicio de la cena del Señor en este lugar. Dios los bendiga, Dios los guarde. Salúdense en el amor del Señor. Y nos vemos, ¿cuándo? El domingo. El domingo, en la Escuela Bíblica Dominical. Hay un grupo que ya saben que tienen una capacitación aquí el sábado en las horas de la tarde. Ya usted sabe, ya usted está invitado a esa capacitación el día sábado a las 5 de la tarde. A los que le llegó una invitación para una capacitación,
que va a haber aquí el sábado a las 5 de la tarde. El día sábado tenemos un pastor invitado para el culto aquí del domingo. Así que no se venga solo, traiga un invitado, traiga una familia, que hay bendición de Dios para nuestras vidas. Dios los bendiga a todos.

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Hechos capítulo 20, versículo 7 al 10. Dice así la palabra del Señor: el primer día de la semana, reunidos los discípulos para partir el pan, Pablo les enseñaba, habiendo de salir al día siguiente, y alargó el discurso hasta la medianoche. Y había muchas lámparas en el aposento alto donde estaban reunidos, y un joven llamado Eutico, que estaba sentado en la ventana, rendido de un sueño profundo por cuanto Pablo disertaba largamente, vencido del sueño, cayó del tercer piso abajo y fue levantado muerto. Entonces descendió Pablo y se echó sobre él, y abrazándole dijo: no os alarméis, pues está vivo. Quiero hablar sobre el tema: no te rindas. La palabra acá nos habla de un joven llamado Eutico, cuyo nombre significa afortunado. Se ve que en este joven, tal vez muy joven, teniendo la oportunidad de estar en otro lugar, porque el primer día de la semana en el tiempo bíblico era laboral, había que trabajar, había que cumplir con algunas responsabilidades. Tal vez estuvo trabajando, pero él tenía el anhelo en su corazón de oír la palabra, de servir a Dios. Y a pesar del cansancio, estuvo allí donde le invitaron, pudiéramos decir, una convención con el predicador del momento, con el hombre de Dios. Y él no quería perderse allí el mensaje, la palabra. Creía, tal vez tenía la convicción que Dios tenía algo para aquel servicio, en aquel servicio tenía algo para la vida de él. Qué bueno que a pesar de las limitaciones, algunos tal vez con más de 20 horas de recorrido por las carreteras de este país, se vinieron hasta a esta convención para oír la palabra, para saber, para recibir lo que Dios quiere y ha querido entregarles, tal vez con limitaciones. Algunos tenían mayores recursos, más comodidad para venir y no vinieron. Pero algunos se vinieron estrictos, limitados, pero están aquí y no han faltado las luchas, no han faltado las dificultades, pero todavía tienen anhelos que el Señor les ministre, que el Señor les hable, que el Señor les bautice con su Espíritu, que el Señor derrame dones, que el Señor les capacite para servir en su bendita obra. Qué inspiración ver pastores jóvenes en la reunión en esta mañana, gente que quiere servir a Dios a pesar de la juventud, están comprometidos con Dios y con su bendita obra. Dios los bendiga, pero que en esta convención se van a sumar más jóvenes para servir a Dios, para seguir llevando el mensaje. Esto es muy bueno, esto es señal, hermano, y la obra de Dios ha seguido, porque en realidad no son ellos, es Dios el que la lleva a través de ellos. Eutico tenía el privilegio, era un joven privilegiado, de oír al apóstol Pablo, de poder llegar a un lugar donde se estaba ministrando la palabra. Pero todo aquel que ha tenido un encuentro con Cristo es afortunado, es enriquecido, porque la presencia de Dios enriquece, la presencia de Dios ennoblece, la presencia de Dios le da valor a nuestra vida. Aleluya. Le contaba a manera de anécdota al pastor, a los pastores que me han podido compartir, que cuando llegamos a la iglesia que pastoreaba el pastor Ciro allí en Bucaramanga, llegamos destruidos por el mal testimonio, por el mal trato de líderes de otras denominaciones, casi al borde de la incredulidad. Adorado el nombre del Señor.
y muy joven mi pastor para entonces, soltero, aleluya, y con la desconfianza yo lo oía, lo miraba, lo pesaba, alabado el nombre del Señor, pero era un joven de testimonio, hermano, enriquecido con la palabra, enriquecido con un testimonio convincente, me devolvió la fe y la esperanza en el Cristo de la gloria. Y hoy somos fruto, hermano, de ese buen testimonio de un joven que se guardó para Dios, que se comprometió con Dios, que se comprometió con la obra de Dios. Tú puedes ser un joven de ese perfil. Alabado el nombre de Cristo para siempre. Maravilloso el nombre de Cristo. Dije, Cristo enriquece. Somos afortunados haber conocido al Señor en la juventud. Usted es afortunado de haber tenido un encuentro con el Señor, de haber puesto su corazón en las manos del Señor. Aleluya. Cristo, al igual que este servidor, le ha dado valor a nuestra vida. Gloria al Señor. Al no haber llegado el Señor en momento determinante, el Señor llegó en un momento determinante a mi vida, porque los pensamientos, mi mente, mi rumbo, mi futuro era oscuro. Tal vez yo hubiese sido un instrumento de dolor, de muerte, de violencia en aquel país de Colombia. Pero Cristo llegó oportunamente a mi vida, sanó las heridas de mi corazón, me salvó, aleluya, y me tiene en sus manos, hermano, ha enriquecido mi vida. Alabado el nombre del Señor. El pecado arruina. El pecado, joven, es como un veneno dulce. Gloria al Señor. Mientras usted lo lleva a la boca, es agradable. Y no quisiera detenerse. Así es el efecto del pecado. Cuando lo estás practicando, lo estás saboreando, parece lo mejor, parece lo determinante, lo importante. Aleluya. Pero después da su efecto. Su efecto es mortal. Destruye todo a su paso. Alabado el nombre del Señor. El pecado destruye, el pecado arruina, pero Cristo da vida, Cristo enriquece. Joven, ven al Señor. Entrégale tu vida al Señor. El pecado tiene un alto precio. El pecar no es gratis. El pecado tiene un precio y muy alto. Mire, el que consume drogas, alucinógenos, paga para consumir. Tal vez como estrategia de los íbaros, de los que expenden la primera droga, la primera dosis, la segunda dosis, la dan gratis y tal vez la tercera. Pero es que ellos saben que después de eso, el adicto dejará hasta su ropa y hasta su vida en aquel antro de vicio. Alabado el nombre del Señor para siempre. Todo el que peca tiene que pagar para pecar. Quien fornica tiene que pagar en una residencia, en un motel. El pecado no es gratis, tiene un precio. Y lo más terrible es que a algunos les ha tocado pagar el precio del pecado, aleluya, con su familia, con su salud. Un SIDA, una enfermedad de transmisión sexual ha llegado, aleluya. A algunos les ha tocado pagar con su propia vida, han muerto pecando. A algunos les ha costado

eternidad, con la salvación del alma. Gloria al Señor. Pero Eutico es ese joven afortunado, tener la oportunidad de oír palabra de Dios, de ser edificado. Y él llega a un lugar donde Pablo disertaba, y dice la palabra que en un tercer piso, y eso habla del recorrido que este joven había tenido para llegar a un lugar donde había un evento espiritual. Habla de la determinación de oír la palabra de Dios, de que hubiera algo diferente en su vida. Pero quiero decirle, a veces no es suficiente el recorrido. Hay jóvenes que nacieron en el Evangelio, que conocen la palabra, que diríamos tienen una trayectoria en las cosas de Dios, pero hoy solamente queda la experiencia del ayer. Hoy esa trayectoria no fue suficiente para mantenerse arriba, aleluya, en la bendición, en la comunión del Señor. Eutico llegó a aquel lugar, el aposento alto, aleluya, y tal vez hacía mucho calor allí en ese lugar porque había muchas lámparas. Tal vez se encendían estas lámparas con aceite y el calor de las personas que estaban congregadas, más el calor de las lámparas, hacía aquel lugar incómodo, caluroso. Y él llegó y haciendo alarde del significado de su nombre, de ser afortunado, halló que había una ventana desocupada donde circulaba el aire, lo fresco, y se ubicó allí y se sentía afortunado. Y esto me habla de la elección de Eutico en primer lugar. Aleluya. Eutico, al llegar a aquel lugar, según él, eligió el mejor lugar, la ventana. Adorado el nombre del Señor. Aleluya. Pero la ventana nos habla de contacto con el exterior. Aleluya. La ventana nos habla de vista hacia afuera. Y yo quiero decirle a joven y a usted, hermano, que en esta ocasión no podemos, en este momento determinante del mundo entero, y especialmente de la obra y del evangelio y de las cosas que están sucediendo en el mundo y aún en el mundo religioso, usted tiene que cortar con el contacto de allá afuera. Allá en el mundo no hay nada bueno, porque hay jóvenes que tienen un recorrido en las cosas cristianas, en la vida cristiana, pero tienen contacto con el exterior, con el mundo. No han roto en su totalidad con el mundo. Alabado el nombre del Señor. Están ubicados en la ventana, mirando hacia afuera. Pero este es un momento para mirar hacia el cielo. Este es un momento para cortar con el mundo. Es un tiempo determinante. Es tiempo de poner la mirada en aquel que nos llamó de las tinieblas a la luz admirable. Alabado el nombre de Cristo para siempre. No es un tiempo para estar mirando hacia afuera. No hay nada que ver allá afuera. Solo dolor, solo destrucción. Aleluya. Solo muerte, solo enfermedad, solo miseria. Ubícate, joven, en un lugar donde puedas siempre estar viendo a Jesucristo y estar oyendo la palabra. Por la ventana no solamente circula el aire, también los insectos, las moscas, los mosquitos, las basuras, los tamos secos. Déjeme decirle que los ojos son la ventana del alma. ¿Qué está entrando por tus ojos? Muchas cosas que hoy te causan luchas han entrado por tus ojos. Desde aquella imagen que viste en el celular, no has podido consagrarte, no has podido orar con libertad, no has podido leer la palabra. Desde que viste aquella imagen a través de las redes, ha habido perturbación,
no ha habido plena

0: comunión con el Señor, porque por la ventana del alma está entrando la basura que se vende a través de las redes. Alabado el nombre del Señor para siempre. Ten cuidado con esas ventanas. Esas ventanas hay que cerrarlas y solo permitir que la luz de Jesucristo, que la palabra, que la unción de su Espíritu, que el poder de su Espíritu invada nuestra vida. Que se pueda decir como se decía o se dijo de Simeón: y el Espíritu de Dios estaba sobre él, y el Espíritu de Dios lo movía. Alabado el nombre del Señor. Necesitamos jóvenes llenos del Espíritu. Necesitamos jóvenes movidos por el Espíritu. Que no se rindan ante la basura de la pornografía que está a través de todas esas redes. Lo segundo, tenemos que hablar de la lucha de Eutico, que tal vez es la lucha de muchos jóvenes. Yo me gozo, y hago aquí un paréntesis, por ver este grupo de jóvenes y de hermanos, pero para mí es muy claro que esto es una pequeña representación, tal vez de una iglesia donde se congregan 20, 30 jóvenes, vinieron 2, 3, pero esto es bastante, hermano. Pero también creo que aquí pudo venir más jóvenes pudieron venir, pero no vinieron porque hay luchas en su vida. Es más, algunos, sus padres los impulsaron, los animaron, sus pastores, pero lo que ha entrado por la ventana, aleluya, ha comenzado a adormecerlos. Han entrado en una lucha, aleluya, que ya no quieren congregarse, que ya no quieren estar en los eventos. Espero que me estés oyendo a través de la radio o viendo a través de la televisión o de cualquiera de los medios. Es verdad que hay lucha. Cuando queremos servir a Dios, cuando queremos vivir para Dios, va a haber lucha, va a haber dificultad. Eutico llegó a aquel lugar, hace la elección de la ventana, que quería decirle: cuidado con lo que usted elige, cuidado con lo que usted elige ver, cuidado con la persona que elige como tu pareja para que te acompañe, no solamente como tu esposa, sino también en el servicio a Dios. Ten cuidado con lo que eliges. Pero cierro paréntesis y llego aquí al punto, hablar de la lucha de Eutico. Él llega a aquel lugar y comenzó a luchar, como muchos que han llegado y ha habido luchas, ya lo había señalado. Él no se quedó dormido enseguida, inmediatamente. Llegó, se ubicó, el calor, el cansancio de la faena, del trabajo del día, comenzaron a ganarle la partida. Tal vez fue, se lavó la cara, pero se colocó en el mismo lugar, en la ventana. Tal vez el sueño venía y se cabeceaba, decimos en Colombia. Aleluya. Llamaba al predicador con la cabeza. No quería dormirse. Quería la bendición. Quería oír la palabra. Pero el sueño no se iba. Hermano, el pecado es persistente. El diablo, que el Señor lo reprenda, es persistente. Tú lo reprendes y se aparta por un momento. Eso lo podemos ver en la vida de Cristo. El diablo se apartó cuando Él lo reprendió, pero regresó, hermano, con nuevas estrategias para atacar a Cristo. El diablo tú lo reprendes y luchas, y aparentemente viene la calma y parece que todo terminó. Pero cuando estás arriba, en el gozo, en la fe, en el compromiso, aparece la lucha, aparece la tentación, aparece aquello, aleluya, que quiere acabar con nuestros sueños. Eutico, converso, inconversa, y usted lucha, dice: no, no puede ser, no puede ser, porque no es de la obra, no es cristiano, pero persiste esa imagen, persiste ese sentimiento, y está pensando: pero qué malo tiene que lo intentemos, qué tal que me lo gane para el Señor, me la gane para el Señor. Cuidado con esa lucha, tal vez un deseo de la carne. Aleluya. o un desánimo. No sé yo, usted que me escucha sabe con qué está luchando, con la duda, aleluya. ¿Con qué lucha usted que le vence esa lucha? Tal vez, permítame, cuando va al baño, cuando se queda solo, viene un deseo de autoestimulación. Tenga cuidado, no ceda a los deseos de la carne, manténgase en pureza, manténgase en las manos del Señor, tenga cuidado, manténgase limpio. Bienaventurados los de limpio corazón. Algo ha querido ensuciar tu vida, tu cuerpo. Joven, hermano que me oyes, tu cuerpo es templo del Espíritu. No ceda, no te rindas ante los deseos carnales que batallan con nuestra carne. Alabado el nombre del Señor. Y por último, es lamentable, Eutico se rindió. Luchó, luchó y luchó, pero al fin dijo: tal vez el Evangelio no es para mí. Estoy muy joven, tal vez en otra oportunidad. Tal vez cuando Pablo venga, que no esté cansado, yo voy a echarme una locha, decimos en Colombia, un descansito. En otras palabras, dejó de luchar. ¿Y sabe por qué dejó de luchar? Porque ya no le importaba, ya no le interesaba lo que se estaba haciendo allí, ya no le pareció hermoso, ya no le parecía edificante. El deseo de dormir era más fuerte, aleluya. El deseo de satisfacer la necesidad de su carne era más fuerte, no le importaba. Y al momento que dejó de importarle, de ser importante aquello, hermanos, él no midió el costo de rendirse. Porque mire, no está destruido quien pelea. En esta batalla de la vida cristiana, en ocasiones perdemos, o en esta guerra de la vida cristiana perdemos batallas, pero no la guerra. El que lucha, hermano, no está vencido. El que lucha tiene esperanza de algún momento ver la victoria, ver la gloria de Dios, recibir el auxilio, recibir la fortaleza. Pero cuando nos rendimos, para el que se rinde ya no hay esperanza, hermano. Este joven no midió el costo de rendirse, de dejar de luchar. No pensó en las consecuencias de la caída. Piensa, joven, lo que puedes dañar, lo que puedes echar a perder si te rindes ante los deseos de la carne. Si te rindes, no solo puedes perder tu pureza, tu virginidad, jovencita, sino que puedes acarrear dolor, llegar a ser una madre soltera, aleluya, arruinar tus estudios, arruinar tu futuro. No te rindas ante las palabras seductoras de los carnales que solo buscan muchachas para el placer, para engañarlas, para manosearlas, para tocarlas. No te rindas ante los deseos de la carne. Lucha, mantente en pureza y espera el momento del Señor para tu vida. Joven varón, no ensucies tu cuerpo. Honra al Señor. Bendito el nombre del Señor. Él no pensó en las consecuencias. Toda caída tiene sus consecuencias. Todo pecado tiene sus consecuencias. Es verdad que Dios es misericordioso y perdona, pero quedan marcas, quedan huellas imborrables. Queda vergüenza, queda pena, aleluya, que no será olvidada. Quedan señalamientos, queda frustración. No te rindas ante el sexo ilícito. No te rindas ante la droga. No te rindas ante la oferta del diablo y del mundo. No te rindas, joven. Sansón se rindió ante las caricias y los halagos, las palabras dulces de Dalila, y terminó muy mal. Terminó atado allá a una piedra de moler, como un caballo moliendo allá. Perdió sus ojos. Quedó como un pelele, como un muñeco. Lo sacaban para la diversión, después de haber sido un hombre, un joven valiente, fuerte, un instrumento en las manos de Dios. pero se rindió a las rodillas de Dalila y terminó como un pelele allá, como un muñeco, como un hazme reír. Termina bien en el Señor. Dios no te quiere ver arruinado. Dios no te quiere ver fracasado. Él te quiere ver siendo un instrumento de vida, llevando la gloria de Dios, llevando las buenas nuevas, edificando hogares, edificando familias, edificando corazones, restaurando aún aquellos que están en el abismo de la droga, camino a la muerte, camino al infierno. Vale la pena resistir al diablo y de vosotros huirá. Vale la pena guardarnos en pureza. Vale la pena luchar. Vale la pena el esfuerzo. Pero lamentablemente Eutico se rindió. Él no vio, no entendió. Pastores, y hay jóvenes que no entienden. Se les está hablando o no quieren entender mejor. Se les está evitando. Yo me imagino que algún ujier cuando lo vio que se iba. Mi hermanito Eutico, quítate hermanito, aléjate de la ventana. Y nada, yo sé lo que hago, pastor. Yo tengo el control, pastor. Yo no me voy a ir. Hay que huir como José del pecado. Huye de las pasiones juveniles. No demos ocasión a la carne. Porque el enemigo solamente necesita una oportunidad para destruirnos. Huye, huye. No te quedes ahí luchando con tus propios caprichos, con tu fuerza. Dios pone a tu lado personas con la palabra, con el consejo. Aleluya. No te fastidies cuando te corrigen, cuando te advierten la caída, el peligro. Recibe el consejo y te mantendrás arriba en lugares de privilegio. Mantendrás la vida del Espíritu. Mantendrás la vida de la palabra. Pero hay que oír, hay que aceptar el consejo. Hay que poner en práctica el consejo. Gloria al Señor. Muchos otros no valoraron lo que estaba en juego, lo que Dios había dado. Esaú no valoró, hermano, la primogenitura y la vendió por un plato de lenteja. No vendas tu pureza por un rato de placer. No eches a perder lo que Dios quiere hacer por un ratitito de placer, de pecado. Mide las consecuencias. Es mucho lo que está en juego, sobre todo aquello que Dios ha puesto, ese don maravilloso, esa habilidad, ese talento, esa gracia, ese llamado que Dios le ha hecho a la juventud boliviana. No lo desprecies, no lo tengas en poco. Valora que el Dios del universo haya fijado los ojos allá en esa provincia, allá en ese campo, para mirar a ese joven campesino, para mirar a esa joven campesina y llenarla de su gloria, usarla predicando, alabando al Señor, aconsejando, dando testimonio. No menosprecie eso que el Señor ha puesto en tu vida. No te rindas. Gloria al Señor. Mire, hermano, yo puedo decir que Eutico llegó con sueño a aquel lugar. Yo quiero decirle que aquí la juventud llegó con sueño, buscando primero ser invencible y luego descubrir cómo alcanzar sus sueños con Jesús. Si no hacemos caso de lo que Dios ha puesto como barreras para guardarnos, para librarnos, en las vías, en las carreteras, donde es peligroso, hay unas barras, hermanos, para evitar que la movilidad se vaya allá al vacío. Y Dios nos pone esas barras para evitar que nos vayamos al precipicio. El pastor, la pastora, el líder de joven, la líder de dama, Dios siempre tiene esas barras ahí, hermano, para que no te vayas al precipicio si pierdes el control de tu vida. Pero Eutico no valoró nada de esas cosas. Gloria al Señor. No vio lo que podía perder. Lo podía perder todo. Aleluya. Y dije, él llegó con sueños a aquel lugar. Pero sabe, tenía tanto sueño que se durmió. Y nosotros no podemos tener un sueño como Eutico. Y dije, yo sé que aquí han llegado muchos jóvenes con sueños y hermanos, pastores también con muchos sueños, usted que me escucha a través de la radio. Pero no podemos tener un sueño que nos mantenga dormido. El que tiene un verdadero sueño, ese sueño lo mantiene despierto. El gran Martin Luther King dijo: tengo un sueño. Su discurso memorable, hermano, tenía un sueño de libertad para la raza negra. Aleluya. Y este hombre se mantuvo en la lucha porque tenía ese sueño de ver libre la raza negra. Alabado el nombre del Señor. Todo el que tiene un verdadero sueño, aleluya, no lo agarra el sol en la cama. El que tiene un sueño está despierto, no duerme 8 horas, 3, 4, 5 horas es suficiente. Aquel sueño lo mantiene en pie, aunque hayan pruebas, aunque haya cansancio. Cuando hay un sueño de Dios, cuando hay un sueño con Jesús, uno está despierto. Ya hay cansancio, el frío, la altura, pero la gran mayoría, pastor, supervisor, yo los veo despiertos, los veo despiertos, veo una gran multitud despierta. Aleluya. Si usted está despierto, haga algo, alabe al Señor. Si el sueño lo mantiene despierto, no se quede callado, no se rinda ante el frío, no se rinda ante la altura, manténgase despierto a la expectativa de lo que Dios quiere hacer en esta convención. Aleluya. Nuestros sueños pueden ser grandes, pero nunca pueden estar por encima de Dios y de sus propósitos. Nuestros sueños, como dice el lema, ¿cómo alcanzar tus sueños con Jesús? No pueden estar por encima del propósito del Señor. Tan grandes nuestros sueños que están por encima. ¿Se le escaparon de las manos al Señor? No. No pueden estar por encima del propósito de Dios, pero sí en las manos del Señor. Un verdadero soñador pone sus sueños en las manos del Señor. Y ahí, cual José, aunque se levanten los mismos hermanos, aunque se levante el pecado, aunque se levante el mismo infierno, va a seguir soñando, va a estar despierto, va a estar de pie, va a saber cuándo huir, va a saber cuándo huir del pecado, va a saber, aleluya, esperar el momento de la vindicación, el momento glorioso de Dios, el momento de la exaltación. Coloca tus sueños en las manos del Señor. Oh, maravilloso el nombre de Cristo. Y dice la palabra que cuando Él dejó de luchar, cuando Él se rindió, dice, vencido de un sueño profundo. ¿Qué pasó? Lo venció el sueño. Y la palabra nos enseña que nosotros somos esclavos de aquello que nos vence, que no lo ha dejado consagrarse. Un vicio, una aberración, que no le deja consagrarse, que le está venciendo y coge el impulso, pero le aparece aquello y usted le obedece y usted se somete, lo vence aquello. Gloria al Señor. Nos volvemos esclavos de aquel o de aquello que nos vence. Pero el Señor nos ha traído a esta convención para hacernos invencible. Aleluya. Que nada nos pueda vencer, porque estamos agarrados de la mano de Jesús. Vamos a alcanzar nuestro sueño, no por nuestras habilidades ni por nuestra fuerza, ni siquiera por nuestra propia decisión, sino que Él nos lleva de su mano. ¿Cómo alcanzar tus sueños con el Señor? Caminando de la mano de Él. Alabado el nombre de Cristo. Dependiendo de Él. Anhelando la libertad con la que Cristo nos ha hecho libre. No hipotequemos nuestro futuro. No hipotequemos la santidad. No hipotequemos la pureza en mano del pecado. Si te dejas vencer, serás esclavo de aquel o de aquello que te vence. Pero Cristo nos ha llamado a ser invencibles, a vivir en plena libertad. ¡Aleluya! El problema de Eutico, el fracaso, el dolor, la muerte apareció cuando se rindió, cuando dejó de luchar, cuando dejó de importarle lo que el Señor le quería decir, le venía diciendo: qué bueno que te importen las convenciones juveniles, qué bueno que te importen las actividades espirituales, qué bueno que te guste la oración, la búsqueda de Dios. Aleluya. Fue cuando él se rindió que el sueño lo venció. Cuando nos rendimos, somos vencidos. Y hay una anécdota con la que quiero terminar. Se cuenta que aquel gran emperador, aquel estratega militar, Napoleón Bonaparte, enfrentaba una batalla, enfrentaba a sus enemigos en Francalí. Y el enemigo se fortaleció tanto, eran tan fuertes, estaban mejor armados, y comenzó el ejército de Napoleón a sufrir bajas. Caían muertos soldados de Napoleón, otros heridos que no podían seguir luchando. Y Napoleón valoró el estado de sus soldados, el estado de la batalla que estaba en su fragor, pero sus hombres estaban siendo derrotados. Y llamó al soldado de la diana, al soldado de la trompeta, y le dice: toca, toca la retirada, vamos a ser arrasados, no podemos hacer frente a este ejército enemigo, toca, toca la retirada para que los pocos que quedan en la línea de batalla puedan escapar por su vida. Y le dice el soldado: mi señor, esa nota yo no la sé tocar. ¿Cómo? ¿No sabes tocar la retirada? Le dijo: no, mi señor, usted nunca me permitió aprender a tocar la nota de la retirada. Y entonces Napoleón, desesperado, dijo: pues entonces toque lo que más sabe tocar, tóquelo. Y aquel soldado comenzó a tocar, hermano, la de avanzada. Y comenzó a tocar, y los que estaban heridos comenzaron a oír la de avanzada, y ellos entendían que estaba habiendo victoria, y los heridos comenzaban a levantarse, tal vez en una sola pierna, heridos, tapando las heridas con una mano y en la otra la espada, y comenzaron a pelear, a batallar. Aquella nota les inyectó ánimo, se levantaron, aleluya, y ganaron la batalla. Si aquel hombre, Napoleón, si aquel guerrero, en su mente no estaba el fracaso, no estaba la retirada, por eso no permitió que el soldado aprendiera aquella nota, aleluya, y le sirvió para avanzar en medio casi de la derrota total, se pudo levantar. Quiero decirle, joven, a mí, mis líderes no me enseñaron la nota de la retirada. Pero quiero decirle más: a mí, mi Salvador no me ha permitido tocar la nota de la retirada. Porque en la mente de Dios y en el corazón de Dios no está mi fracaso, no está tu fracaso. Dios no te trajo a esta vida para que fracases. Él te trajo para que triunfes, para que avances. Y este es el momento, aunque hayan pruebas, aunque hayan heridas, aunque hayan bajas, vamos de avanzada. Vamos de avanzada. No, no te rindas, no toques la retirada. Abalaba, saba, calla, basa. Somos invencibles con Jesús. Hay heridas, hay luchas. A veces el fracaso es inminente, pero no nos han enseñado la nota de la retirada. En la mente de Dios no está el fracaso. En la mente de Dios no está tu derrota, joven, pastor, oficial. Dios no te llamó para que fracases. Dios te llamó para hacerte invencible, para que veas realizados los sueños de Dios, los propósitos de tu vida. No es el momento de rendirnos. Nuestro Padre Celestial no nos ha enseñado la retirada, porque nosotros no somos de los que retroceden para perdición. Hay prueba, hay luchas, Hay batallas, pero sigue batallando. Sigue batallando. Batalla por tu hogar, batalla por tu familia. No es el tiempo de la retirada. No hay fracaso en Dios. Los momentos difíciles hacen parte del proceso. No es fracaso. Es el plan, es el propósito de Dios. No hay retirada. Vamos para adelante. Vamos para adelante. Es el momento de tocar la avanzada. Vamos a avanzar por todo el territorio boliviano. Vamos a avanzar por las naciones. Vamos a avanzar. No te rindas. No te rindas. Que te vence. Si te rindes, eres vencido. No te rindas. No te rindas. Algo cae aquí, hermano. Algo está cayendo. Dios fortalece. Dios capacita. La unción de Dios cae. Cae. Recibe fuerza. Recibe sanidad interior. Recibe. Toca la avanzada. No es tiempo de la retirada. No es tiempo de entregar la credencial. No, no, me han enseñado esa nota de la retirada. Aunque parezca que estamos perdiendo la batalla. No, no tocaré la retirada. No tocaré la retirada. Lo único que sabemos tocar es la avanzada. Vamos hacia adelante. En el nombre de Jesús. En el nombre de Jesús. Vamos adelante. Recibe bautismo del Espíritu. Recibe liberación. Está siendo atormentado por espíritus inmundos, por deseos carnales. Sé libre. Sé libre. Sé libre. Hay liberación. Hay liberación. Hay sanidad. Cae. Cae la gloria de Dios. Fortaleza de Dios. Espíritu Santo y fuego. Fuego de Dios. Fuego del Espíritu. La gloria de Dios está aquí. Alabe al Señor allá en su puesto, allá en su casa, allá donde me ve a través de la televisión, donde me oye a través de la radio. No es tiempo de retirada. No es tiempo de rendirse. Es tiempo de avanzar. Es tiempo de avanzar. La victoria está cerca. La gloria está aquí. La gloria de Dios te llena, te ministra, te levanta, te capacita. Recibe, recibe, recibe, recibe.
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Cuando tú vienes a su presencia, Él te llena como nadie más. Te quiero invitar a que levantes esas manos conmigo, donde quiera que estés, y le digas conmigo al Señor: te necesito, Señor. Te anhelo más que la vida misma, Señor.

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1: Sammy Tippett llegó a la fe en Cristo cuando era muy joven en el campus universitario. Uno pensaría que su madre se hubiera llenado de dicha con esa decisión, ¿verdad? Pero eso no fue lo que pasó. La mamá de Sammy pensó que su hijo estaba desperdiciando su vida.
2: Tuve la oportunidad de convertirme en abogado y hacer dinero. Entré en la política y tenía habilidades naturales para la oratoria, así que yo iba en una dirección y de repente Cristo vino a mi corazón, me llevó en una dirección diferente y mi madre pensó que perdí un tornillo de la cabeza.
1: Esto es Vida en Familia Hoy. Nuestro anfitrión es Dennis Rainey y yo soy Roberto Lepin. Usted no creería que en nuestro continente le pudieran repudiar o sacar de la casa a alguien porque se convirtió a la fe en Cristo. Sin embargo, eso fue lo que le pasó a Sammy Tippett. Hoy conoceremos más de su historia. Bienvenida y bienvenido a Vida en Familia Hoy. Gracias por acompañarnos. En el programa de hoy hablaremos acerca de nuestro legado y en realidad no creo que me haya puesto a pensar en esto hasta que vine a trabajar aquí en Vida en Familia y conocí a alguien que hablaba sobre la diferencia entre una herencia y un legado. Y esa persona dijo, tu legado es lo que está frente a ti, es lo que transmites a aquellos que te siguen. Tu herencia es lo que está detrás de ti, es lo que proviene antes que tú nacieras, proviene de tu familia. Es bueno hacer esa distinción, y antes de venir a Vida en Familia, nunca había pensado mucho en este tema. No sé, Dennis, pero tengo conocimiento de que tus padres eran creyentes. ¿Crees que tu herencia se remonta más allá en términos de una herencia de fe en Cristo?
3: Bueno, Roberto, he investigado un poco, pero no mucho. Hay tanto en nuestra cultura que se orienta en el ahora, y supongo que todos necesitamos no solo mirar atrás, sino también mirar hacia adelante para ver el legado que queremos dejar. Hoy tenemos con nosotros a un hombre que está en el proceso de dejar su legado, Sammy Tippett, un evangelista renombrado a nivel mundial. Nos acompaña en Vida en Familia Hoy. Sammy, he oído acerca de tu ministerio por varios años y Roberto y yo realmente esperábamos con ansias tenerte en el programa. Bienvenido.
2: Dennis, muchas gracias. Es un gran gozo estar aquí y poder compartir durante este tiempo acerca de algo tan importante como son nuestras familias y el legado, la herencia, lo que Dios ha hecho y lo que Dios hará.
3: Sí, sí, sí. Y cuando eras joven, recibiste una herencia interesante. Pero antes de meternos a eso, Sammy ha predicado en más de 80 naciones alrededor del mundo. Ha escrito más de una decena de libros, incluyendo numerosos artículos disponibles en nuestro idioma sobre la oración. Es el único invitado en Vida en Familia Hoy, Roberto, que tiene una esposa llamada Tex. Jamás habíamos tenido a ningún caballero en el programa cuya esposa se llame Tex. Y ese fue el apodo que le pusiste cuando eran novios, ¿verdad?
2: Denise, bueno, ella es la Tex más bonita que hubiera podido conocer en toda mi vida.
3: Sammy y su esposa tienen 2 hijos, 4 nietos... y han estado casados desde 1968. Recientemente te has dedicado a hablar y escribir sobre el tema de la oración por la familia, un legado eterno. Esto proviene de una búsqueda como la que mencionó Roberto sobre la fe que proviene de los antepasados. Sammy, cuéntanos acerca del hogar en que creciste.
2: Bueno, Dennis y Roberto, he dado testimonio por muchos años y siempre digo que crecí en una familia no cristiana, que no tenía trasfondo cristiano. Eso es lo que yo creía, pero de hecho descubrí en los últimos años que ese no es del todo cierto y que mucho de lo que he compartido ha sido falso sin intención.
3: Ah, claro.
2: Pero cuando me convertí en cristiano, mi madre me echó de la casa. Había 2 razones para ello. La primera era por actitudes raciales. Cuando Cristo entró en mi corazón, se llevó el racismo y la intolerancia de mi corazón. Y mi madre dijo que Martin Luther King me había lavado el cerebro. Entonces le dije, no, el Rey de Reyes fue quien me lavó el cerebro. Y no me fue muy bien. Y la otra razón fue porque tuve la oportunidad de estudiar en algunas de las mejores instituciones del país. Toda mi vida se interrumpió cuando escuché a un hombre que provenía de un trasfondo completamente opuesto al mío. Esta persona compartió lo que Jesús había hecho en su vida.
3: Y esa misma noche te entregaste tu corazón a Cristo.
2: Así es, esa noche todo cambió. Sabía cuál era mi propósito, mi significado, mi dirección. Sabía que Dios me quería en un ministerio. Ni siquiera conocía los términos adecuados, pero sabía que eso era lo que Dios tenía para mi vida y me entregué de lleno a eso.
1: ¿Y qué pensó tu mamá al respecto, Sammy?
2: Para mi mamá era como si estuviera desperdiciando mi vida. Tenía la oportunidad de convertirme en abogado, de hacer dinero, de entrar en la política. Y tenía habilidades naturales para la oratoria, así de que yo iba en una dirección y de repente Cristo vino a mi corazón, me llevó en una dirección diferente y ella pensó que perdí un tornillo en la cabeza.
1: ¿Y te echó fuera de la casa?
2: Sí, yo estudié a mediados de la década de los 60, de 1960, y en esos tiempos en la universidad estaba en auge el movimiento de libre expresión. Y tenían esas cajas negras donde uno podía ponerse de pie y dar discursos. Entonces, un día me paré en una de esas cajas, estaba con un par de mis amigos y predicamos en la universidad. Literalmente cientos y miles de estudiantes se reunieron para escuchar. Vino el periódico para cubrir la noticia y citó mi testimonio. Para mi mamá, eso fue el punto de quiebre porque pensaba que había arruinado la reputación de nuestra familia.
1: Pero ella siempre fue hostil hacia Dios y hacia el Evangelio, ¿verdad?
2: Sí, así es, Roberto. Tenía mucha amargura, mucha ira.
3: Mira, ¿cómo fue que te echó de la casa?
2: Bueno, Denis, cuando mi mamá leyó el periódico esa misma noche, llegué a la casa. Había salido con una muchacha y cuando regresé, mi mamá tenía el periódico en la mano, estaba sentada ahí y comenzó a gritar. Y, por cierto, mi mamá no era una persona abusiva. Ella nunca abusó de mí físicamente. No crecí en esa clase de hogar, tengo que dejar en claro las cosas aquí. Pero mi mamá estaba muy enojada, tenía un cinturón y había hecho un nudo con la hebilla y así empezó a pegarme en la cabeza con eso. Me sacó a golpes de la casa, cerró la puerta con llave y dijo, nunca más vuelvas a casa.
3: Y regresaste a la casa cuando eras un joven de 18 años. Te recibió una mujer que había agarrado una rabieta. De repente empezó a golpearte con un cinturón.
2: Correcto, Denis. Y mi padre estaba muy enfermo. Mi madre era realmente la persona más fuerte que había conocido. Desde mi niñez, mi padre se enfermó y pasaba en el hospital más tiempo que fuera de él. Entonces, esa noche caminé por las calles de la ciudad mientras me salían las lágrimas. Estaba hablando con Dios y le dije, Señor, no entiendo. Lo único que recuerdo es que su divino amor simplemente me rodeó y me llenó. Tengo una tía muy querida que sigue viva. Ella es la única de mi árbol familiar ascendente, por así decirlo, que sigue viva y ella siempre ha sido mediadora. Eventualmente, mi tía logró que fuera aceptado otra vez en casa con mi mamá. Me ayudó a volver a mi hogar, pero me acuerdo que le dije a mamá, mamá, te amo, pero amo más a Jesús.
1: Se requiere de mucha valentía y de un gran esfuerzo, de una gran convicción hacer algo tan drástico y duro, ¿verdad?
2: Sí, Roberto, para mí eso fue lo más difícil en todo el mundo, pero mamá me permitió regresar. Cuando regresé a casa con mi madre, hubo algunas cosas en particular en las que se puso muy estricto. Una de ellas era que podía ir a la iglesia solo una vez por semana. Mi mamá pensaba que la comunidad de la iglesia me estaba lavando el cerebro y no se lo dije, tengo que confesarlo. No le dije que seguía ministrando. En ese tiempo las instituciones eran separadas y había orfanato para niños de raza negra. Yo iba a jugar baloncesto con los niños y luego tenía estudios bíblicos con ellos. Eso la enojó muchísimo debido a sus actitudes raciales. Entonces tuve una relación muy tensa con mi madre por muchos, muchos años. La tensión siguió incluso años después de mi matrimonio por bastante tiempo.
3: Entonces, cuando te entregaste a Cristo, tuviste que luchar con lo que la mayoría de nosotros lucha en ese punto. Quiero que mis padres lo sepan, quiero que todos mis seres queridos lo sepan. Y la tentación es regresar a casa y predicarles a nuestros padres, pero tú no hiciste eso, Sammy, ¿verdad?
2: Bueno, Denis, comencé a hacerlo y tengo que decir que lo primero que mi mamá me decía cada vez que empezaba a contarle lo que Cristo había hecho por mí y le decía que quería que ella conociera a Cristo, Mi mamá me respondía, no soy cristiana, jamás me haré cristiana y nunca más me vuelvas a hablar de Jesús. Entonces no me era permitido volver a hablar a mi madre sobre Cristo, pero sí podía hablarle a Cristo sobre mi madre.
1: Entonces empezaste a orar por tu madre,
2: ¿sabes? Ah, sí fue, Roberto. Empecé a orar por ella, comencé a orar por mi papá, por mi hermano, por mi hermana. Mi padre murió 3 años después de que me entregué a Cristo, pero poco tiempo antes de la muerte de mi padre, algunos hombres de mi iglesia fueron a mi casa, golpearon la puerta de nuestra casa, entraron, se sentaron junto a la cama de mi papá, que estaba tan enfermo, y le guiaron a la fe en Jesús. Esa fue una historia increíble.
1: Dios empezó entonces a contestar tus oraciones.
2: Así es, Roberto. La cosa es que mi padre se entregó a Cristo y fue el primero. Luego me invitaron a predicar en Tennessee, donde mi hermana iba a la universidad. Así que mi hermana se convirtió a Cristo. Luego, unos 20 años después, de la nada, mi madre me llamó y me dijo, Sammy, he sido una mujer amargada, he sido una mujer orgullosa, necesito a Dios, necesito a Jesús, necesito ayuda. No podía creerlo, ahí mismo en el teléfono, oré con mi madre, Dios respondió por más de 20 años de oración.
3: ¡Qué cosa!
2: Cuando mi mamá le entregó su corazón a Cristo, se convirtió en una de mis mayores ayudadoras, mi sustento en oración. Me apoyó mucho y todo cambió.
3: Bueno, tiene que haber muchos oyentes en este momento que escuchan tu historia y tienen un miembro en su familia por el que han sentido una carga por varios años y están preocupados por esa persona. Sammy, ¿qué les animarías a hacer a favor de ese miembro de la familia que no conoce a Cristo?
2: Dennis, que no se rindan, que no se den por vencidos. Hubo muchas veces en las que simplemente dije, ya no hay esperanza, mi mamá no tiene remedio. Mi mamá y mi hermano eran los más duros porque con mi hermano no se podía hablar, a menos que estuviera ebrio, solo así podía hablar con él, pero mi mamá estaba tan amargada, no sé por qué, y yo solo quería rendirme y tirar la toalla, pero el Señor me dijo, no, no lo hagas. Pero les puedo asegurar una cosa, con mi mamá hubo un punto de giro que pude observar en ella. Un día estaba orando por ella, estaba haciendo mi devocional y el Señor me habló y me dijo, Sammy, el problema no es tu mamá, el problema es que has sido un hijo malagradecido. Tu madre te crió, tuvo una vida muy dura, se levantaba de madrugada, trabajaba hasta tarde, volvía a casa, cuidaba de sus hijos y ni una sola vez le he dicho gracias. Gracias, mamá, por tu sacrificio. Aquí estás, te convertiste en cristiano, has hecho tantas cosas por ella, pero nunca se lo has dicho.
3: Bueno, ¿y cuántos años tenías en este momento?
2: Dennis, estaba casado, tenía casi 30 años, así que había pasado unos 10 años desde que me convertí al cristianismo.
3: ¡Ah, wow!
2: Así que el Señor me habló y pensé, tengo que llamar a mi mamá y pedirle perdón. Entonces le llamé por teléfono y le dije, mamá, tengo que pedirte perdón por una cosa.
3: Bien.
2: Ahí le conté lo que el Señor me había hablado en mi devocional y hubo silencio. No sabía qué me iba a decir porque era una mujer con un carácter tan fuerte y entonces me respondió, Sammy, no alcanzo a decirte lo importante que es esto para mí. Esto significa más de lo que podrías imaginar. Pero ella no le entregó su corazón a Cristo en ese momento.
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Yo no sé hoy cómo hayas venido aquí a este lugar, pero hoy yo declaro en el nombre de Jesús que por la fe hoy se rompen las cadenas. Hoy yo declaro que por la fe se va la enfermedad. Hoy yo declaro que por la fe se levantan verdaderos adoradores.

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0: Ah, mejores voces.
1: Gracias a ti.
0: Es la fuente del amor. Dar gracias es cuestión de educación. Ser agradecidos es depende de la relación que tengamos con nuestros padres. Hay gente que sabe dar gracias, pero no son gente agradecida. Agradecido de Dios por darnos a su Hijo que vino a salvarnos.
2: Cuando tú vienes a su presencia, Él te llena como nadie más. Te quiero invitar a que levantes esas manos conmigo, donde quiera que estés, y le digas conmigo al Señor: te necesito, Señor. Te anhelo más que la vida misma, Señor.

0: Vamos, cantemos todo, dice.
1: Dios sabe lo que hace.
0: Aún.
1: Aún en lo inexplicable.
0: Él es incuestionable.

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para el que cree, todo es posible. 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Repite conmigo: yo le creo a Dios.

gustar y ver que es bueno Jehová, dichoso el hombre que confía en él. Salmos 34:8. 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

delante de tu divina presencia para adorarte con un corazón sincero e intencional en nuestra adoración. Salmos capítulo 63, versículo 1 dice: Dios mío eres tú, de madrugada te buscaré. Mi alma tiene sed de ti, mi carne te anhela. No queremos cantar por cantar, Señor. Queremos tener un verdadero encuentro con tu hermosa presencia mientras te cantamos y te adoramos en esta hora.

Señor, gracias por esa divina gracia que nos sostiene, por esas misericordias que son nuevas cada mañana. Tu palabra dice que por tus misericordias no hemos sido consumidos.

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¿Te has cansado de buscar vida por tu propio esfuerzo? Nunca encontrarás la senda de vida por tu propio esfuerzo, en tus propios pensamientos o en tus mejores intenciones. Solamente la encontrarás en Cristo. Y eso significa abandonar tu propio camino, tus propios caminos falsos y torcidos, para abrazar a Cristo y su camino. Estás escuchando Aviva Nuestros Corazones, con Nancy de Moss Wolgemuth en la voz de Patricia de Saladín. Volvamos a reconsiderar el Salmo 119. No estamos estudiando versículo por versículo este Salmo, sino que estamos analizando los temas. Y te estarás preguntando, ¿cómo es que Nancy escoge y desarrolla los temas de un pasaje bíblico como el Salmo 119, que contiene 176 versículos? ¿Cómo escoge qué enseñar? Te voy a dar unas pistas para tu propio estudio bíblico. He estado leyendo el Salmo 119 una y otra vez durante semanas. Te animo a que durante el curso de este estudio tú también lo leas. Al ser tu tutor, el Espíritu Santo, verás cómo tú notas aún más detalles que yo. Pero una de las cosas sobresalientes que he notado es que la palabra camino o caminos, veredas, aparece muchas veces en el Salmo 119. Eso llamó mi atención después de haberlo leído un sinnúmero de veces. Y me pregunté, ¿por qué insiste en hablar de caminos? Así que hice una búsqueda rápida con la ayuda del internet y la página BibleGateway.com. Simplemente escribí la palabra camino en el Salmo 119 y apareció el listado de versículos que la incluían. Luego las clasifiqué en tres categorías. Y de esa clasificación quiero ahora hablarles, de esos diferentes usos de la palabra camino. Porque de eso se trata realmente, de meditar en la palabra de Dios. Esto nos revela detalles que uno no puede ver en una simple lectura casual. Ahora bien, en el Salmo 119 vamos a encontrar dos caminos contrastantes, dos veredas opuestas que la gente puede tomar, y que de hecho toma. Cuando somos confrontadas con una decisión, la elección que hagamos hace una diferencia, es importante. Un camino, una vereda, conduce a la vida. El otro camino conduce a la muerte. No hay una vereda en el medio. No existe un camino intermedio. O seguimos una vereda o la otra. Ahora, deseo empezar examinando el camino de Dios. Y esto se distingue fácilmente en el Salmo 119. Aquí hay múltiples referencias a los caminos de Dios. No hay otro lugar mejor para empezar. El camino de Dios. Empezando en el versículo 1 del Salmo 119. ¡Cuán bienaventurados son los de camino perfecto, los que andan en la ley del Señor! No cometen iniquidad, sino que andan en sus caminos. Ahora, esta palabra camino, que se usa en los versículos 1 y 3, solo significa un camino, una vereda, un peregrinaje. Confiere la idea de un caminito muy transitado. Simboliza el curso de la vida de una persona, la trayectoria de una vida, la dirección de tu vida, el estilo de vida, la forma en que vives, la forma en que te conduces, es tu forma de vivir. Tu forma de vivir tiene que ver con la manera en que tú piensas, con la forma en que tú te comportas. Eso es tu vereda. Bueno, Dios tiene un camino. Él tiene una forma en que se conduce, tiene una forma en que Él funciona. Tiene un carácter. Su forma es fiel, nunca cambia. Él es verdadero a sí mismo por siempre y siempre. Y así empezamos en este salmo observando los caminos de Dios. Y veremos en este salmo que el autor del salmo ama el camino de Dios y está determinado a seguirlo y abrazarlo. No cabe la menor duda al leer este salmo de que él ama el camino de Dios. Escucha estos versículos. Me he gozado en el camino de tus testimonios, más que en todas las riquezas. Meditaré en tus preceptos y consideraré tus caminos. He escogido el camino de la verdad, he puesto tus ordenanzas delante de mí.
Versículo 32. Por el camino de tus mandamientos correré, porque tú ensancharás mi corazón. Versículo 33. Enséñame, oh Señor, el camino de tus estatutos, y lo guardaré hasta el fin. De manera que el salmista dice, Dios tiene un camino. Yo amo la senda de Dios. Yo quiero andar en el camino de Dios. Deseo vivir mi vida de acuerdo a la manera de Dios. Estas declaraciones son el corazón de este salmo. Ahora también vemos que hay otro camino, otra manera de vivir, y se refiere a él como el camino de mentira o el camino torcido. Dependiendo de la traducción, unas versiones dicen camino de mentira y otras dicen caminos torcidos. El salmista comenta sobre estos caminos falsos, y tú puedes notar que el salmista aborrece esos caminos de mentira. Ya verás cuando leas unos versículos más adelante. Él está determinado a rechazar esa ruta, esa vereda o ese camino. Está resuelto a evitar andar por ese camino. Y es interesante que cada vez que habla del camino de mentira o torcido, siempre está en contraste con los caminos de Dios que son verdaderos. De manera que estos caminos son tan opuestos como los polos. Los caminos de Dios, que tanto ama el salmista, son verdad. Y los caminos de mentira que tanto aborrece y quiere evitar, son falsos y torcidos. Puedes ver ambos en muchísimos versículos. Un ejemplo es el versículo 29. Quita de mí el camino de la mentira, y en tu bondad concédeme tu ley. Yo no deseo ese camino falso, anhelo el camino verdadero. Ese camino de mentira, como lo dice la Biblia de las Américas, es un camino torcido. Cuando dice caminos de mentira, está haciendo referencia a algo que es falso. Son un engaño. Es un estilo de vida totalmente opuesto a la ley de Dios. De manera que el camino de Dios es el camino de la verdad. Los caminos de mentira son caminos opuestos, caminos que son contrarios a la verdad de Dios. Así que el camino de Dios es el camino de verdad. Los caminos de falsedad son opuestos, los que son contrarios a la verdad de Dios. Observa lo que dice el versículo 101. De todo mal camino he refrenado mis pies para guardar tu palabra. ¿Notas cómo hacen contraste los dos caminos? Ahora, búscalos en el versículo 104. De tus preceptos, este es el camino de Dios, recibo entendimiento. Por tanto, aborrezco todo camino de mentira, o sea, el camino opuesto. En el versículo 128 vemos lo mismo. Por tanto, estimo rectos todos tus preceptos acerca de todas las cosas. El camino de Dios, dice él, es el correcto. Y aborrezco todo camino de mentira. ¿Ves esos dos caminos diferentes? Uno es verdadero, el otro es falso. Así que tenemos el camino de Dios, que es el camino de verdad, el camino que el salmista quiere seguir. Y tenemos el camino falso, el cual el salmista odia y se ha propuesto evitar. Ahora bien, hace un momento dije que la palabra camino, cuando la rastreamos por todo el Salmo 119, es usada en tres categorías diferentes. Hablé ya de dos veredas. ¿Cuál será la tercera categoría? Ya hablamos de los caminos de Dios. Hablamos de los caminos de falsedad y de engaño. Ahora bien, también hay referencias a mis caminos. El asunto es, ¿estamos siguiendo sus caminos o los caminos de falsedad? ¿Seguiremos uno o el otro? ¿Dios, su curso, su vereda, su trayectoria? ¿O nuestros caminos, que serán los caminos perversos y engañosos? No hay un camino intermedio. Estamos andando por algunos de los dos caminos en cualquier momento de nuestras vidas. Los caminos de Dios o los caminos de falsedad y de engaño. Así que habla de mis caminos y el salmista desea seguir los caminos de Dios. El versículo 5, por ejemplo. Ojalá mis caminos sean afirmados para guardar tus estatutos. Él dice, quiero que mi camino sea tu camino. Quiero que tu camino sea mi camino. Versículo 9. ¿Cómo puede el joven guardar puro su camino? Guardando tu palabra. Es la palabra de Dios la que nos dispone a vivir en el camino de Dios.
Versículo 26. De mis caminos te conté, y tú me has respondido, enséñame tus estatutos. De mis caminos te conté. Esta es una frase interesante. De hecho, la Nueva Versión Internacional dice, tú me respondiste cuando te hablé de mis caminos. Y la Reina Valera Contemporánea lo expresa así, te he contado mis planes. Pienso que esto habla de un corazón honesto delante de Dios. La gente que nos rodea ignora qué camino estamos siguiendo verdaderamente, pero Dios sí lo sabe y desea que le confesemos la verdad de nuestro proceder, de nuestros caminos. Donde hemos estado siguiendo caminos falsos y engañosos, Él quiere que seamos honestas al respecto, que se lo contemos a Él. Eso es lo que significa confesar, decir lo que Dios ya sabe con respecto a mi corazón. Eso es una confesión. ¿Y tú? ¿Le has estado contando a Dios recientemente acerca de tus caminos? ¿Has sido honesta con respecto a cómo tus caminos no están siguiendo su camino? ¿Acerca de cómo has seguido el camino falso y engañoso? Piensa sobre ese conflicto en el que te encuentras ahora mismo. ¿Necesitas confesarle a Dios que tu corazón se ha amargado con respecto a ese miembro de tu familia que te ha hecho daño o que ha obrado maliciosamente y te ha lastimado en alguna forma? ¿Existen algunas otras formas en que estés creyendo mentiras, que estés caminando en pos de caminos no verdaderos? Coméntale a Dios tus caminos y luego pídele que te enseñe sus caminos. Sé honesta con Dios. Y es aquí donde muchas de nosotras estamos viviendo una farsa. Estamos simulando. Estamos viviendo simulando ser cristianas. Oh, somos tan buenas cristianas. Pero por dentro nuestros caminos no son consistentes con los caminos de Dios. Y me encanta esa frase del salmista, de mis caminos te conté. Es contarle a Dios la verdad de nuestros caminos. Y luego el versículo 59, consideré mis caminos. Quizás eso es lo que necesitamos hacer. Primero, considerar nuestros caminos. Consideré mis caminos y volví mis pasos a tus testimonios. ¿No es eso una descripción de lo que es el arrepentimiento? Considero mis caminos. Deja de solo vivir por vivir, existiendo sin pensar, sin convicción o determinación, y empieza a vivir de forma intencional, pensando en tus caminos, contándole a Dios lo que realmente son, siendo honesta con Él, siendo honesta con los demás, con su pueblo. Y luego, cuando consideres tus caminos, si ves que tus caminos no son consistentes con sus caminos, entonces vuelve tus pasos para seguir por su camino. Eso es el arrepentimiento. Volverse, retornar, cambiar de dirección. Verás, el salmista vive una vida bajo escrutinio. Él no va por ahí, donde nos despertamos, vamos al trabajo, volvemos a la casa y así día tras día. Mucha gente que está escuchando mi voz ahora mismo va a caminar así este año. Y luego, el año entrante, se encontrarán más viejas y más sumergidas en esas mentiras. Un año más a tu manera y lamentando haberlo hecho así, algunas con vergüenzas y otras quizás solo con la sensación de desperdicié el año. Creo que insisto enfáticamente en esto porque en realidad me lo estoy predicando a mí misma. Yo divago tanto en tantas formas diversas que no lo creerías posible, porque no lo puedes escuchar al sintonizar a Viva Nuestros Corazones. Tú me escuchas hablar en lo más apasionado de mi meditación. Pero tú no vives conmigo. Yo misma estoy considerando mis caminos al estar trabajando en esto, al estar estudiando este pasaje. Y le estoy contando a Dios mis caminos. Estoy pidiéndole que me ayude a volver mi corazón y mis pasos hacia sus caminos. Quiero vivir una vida examinada constantemente y marcada con toda intención que diga, no solo voy a ver pasar el tiempo este año,
por la gracia de Dios quiero seguir sus caminos. El salmista dice en el versículo 168, guardo tus preceptos y tus testimonios, porque todos mis caminos están delante de ti. El hecho es que, sin importar que pienses en tus caminos o no, sin importar si le dices a Dios o no, Él conoce tus caminos. Él sabe dónde estás divagando. Él sabe dónde has creído mentiras, dónde has invertido en mentiras. Él sabe dónde estás jugando con el pecado. Él sabe dónde has cedido totalmente a una adicción a pecado, porque Él conoce tus caminos. El salmista dice en el versículo 35, «Hazme andar por la senda de tus mandamientos». La palabra senda es diferente de la palabra camino, aunque su significado es similar. Esa palabra senda viene de la raíz verbal pisar, pisar la vereda. Da la idea de ser una vereda vieja y muy pisada, no nueva. Ha estado pisada por viajeros previos o peregrinos que pasaron por ahí antes. El versículo

0: la senda que lleva a la perdición, y muchos son los que entran por ella. Porque estrecha es la puerta y angosta la senda que lleva a la vida, y pocos son los que la hallan. Otro recordatorio más, como lo hemos visto en el Salmo 119, de que existen solo dos caminos. Tenemos el camino de Dios, el camino de verdad, y tenemos el camino de los pecadores, el camino de mentira, el torcido. Estas dos maneras de vivir son polos opuestos y rinden resultados opuestos para quienes los transitan. El camino de vida, recuérdalo, no es el camino popular. Nunca encontrarás a las multitudes caminando por el camino de vida. No es un camino fácil. Al contrario, es difícil. Jesús advirtió que sería difícil. Necesitamos nadar en contra de la corriente. Debes ir contra corriente, y es un camino angosto. No muchos encuentran este camino, pues prefieren sus propios caminos. El camino fácil, prefieren el camino de mentira y de engaño en vez de tener que humillarse ante la verdad de Dios. No quieren renunciar a su propio camino. No quieren confiar en Cristo. Así que recuerda, en última instancia, Jesús es el camino. El camino de Dios es su camino. Él dijo, yo soy el camino, la verdad y la vida. Nadie viene al Padre sino por mí. Un principio que conviene recordar es que nunca encontrarás la senda de vida por tu propio esfuerzo, en tus propios pensamientos o en tus mejores intenciones. Solamente la encontrarás en Cristo. Y eso significa abandonar tu propio camino, tus propios caminos falsos y torcidos, para abrazar a Cristo y su camino. De hecho, ¿cómo fue conocida la iglesia del primer siglo? Como el camino. Ese término se usa frecuentemente en el libro de los Hechos de los Apóstoles, al referirse al cristianismo. ¿Recuerdas la niña poseída por el demonio en Hechos 16? Está escrito que ella les perseguía gritando, «Estos varones son siervos del Dios Altísimo, quienes proclaman el camino de salvación». El camino de Dios es el camino de salvación. Y siempre será opuesto por Satanás. No es el camino fácil, es el camino de la fe en Cristo. Un camino de negarte a ti misma y de seguirlo a Él. Y al pensar en tus caminos, ¿podrías ser honesta? ¿Estás caminando en sus caminos? ¿O estás caminando en caminos torcidos y de mentira? La senda que escojas determinará todo en tu vida. Tus actitudes, tus valores, tus prioridades, la manera en que manejas el dinero, cómo tratas a la gente, la manera en que usas tu tiempo libre, las decisiones que tomas. De ahí que el salmista diga, «He determinado mis ojos a fijarse en tus caminos». He escogido el camino de fidelidad. Oh Padre, cómo deseo pedirte que tú provoques a muchas de nuestras oyentes a unirse al salmista y declarar, voy a fijar mis ojos en tus caminos. Quizás tú quieras ahora mismo y desde tu corazón decir, oh Señor, fijaré mis ojos en tus caminos. He escogido el camino de la fidelidad a ti. Oh Señor, escojo a Cristo, escojo la verdad, escojo seguirte a ti, escojo tu camino. Si tan solo pudiera animarte a que te des cuenta de que al tú escoger a Cristo y su camino, tú estás escogiendo el camino de vida, el camino del gozo, el camino de paz, el camino de la vida abundante que Jesús vino a dar. Gracias, Señor. Tus caminos son buenos y son verdad. Y con todo nuestro corazón decimos, escogemos tu camino. Amén.
1: Amén. ¿Escoges hoy su camino? Nancy Demos Wolgemuth te ha invitado a hacer esto como parte de la serie Vivifícame conforme a tu palabra. Ahora, ¿realmente es importante guardar y obedecer la palabra de Dios? Profundizaremos más acerca de esto en el episodio del día de mañana. Ahora Nancy regresa para cerrar leyéndonos el Salmo 3.

0: 37. No te irrites a causa de los malhechores. No tengas envidia de los que practican la iniquidad. Porque como la hierba pronto se secarán y se marchitarán como la hierba verde. Confía en el Señor y haz el bien. Habita en la tierra y cultiva la fidelidad. Pon tu delicia en el Señor y Él te dará las peticiones de tu corazón. Encomienda al Señor tu camino. Confía en Él y Él actuará. Hará resplandecer tu justicia como la luz y tu derecho como el mediodía. Confía callado en el Señor y espérale con paciencia. No te irrites a causa del que prospera en su camino, por el hombre que lleva a cabo sus intrigas. Deja la ira y abandona el furor. No te irrites, solo harías lo malo. Porque los malhechores serán exterminados, mas los que esperan en el Señor poseerán la tierra. Un poco más y no existirá el impío. Buscarás con cuidado su lugar, pero él no estará allí. Mas los humildes poseerán la tierra y se deleitarán en abundante prosperidad. El impío trama contra el justo y contra él rechina sus dientes. El Señor se ríe de él porque ve que su día se acerca. Los impíos han sacado la espada y entesado el arco para abatir al afligido y al necesitado, para matar a los de recto proceder. Su espada penetrará en su propio corazón, y sus arcos serán quebrados. Mejor es lo poco del justo que la abundancia de muchos impíos, porque los brazos de los impíos serán quebrados, mas el Señor sostiene a los justos. El Señor conoce los días de los íntegros, y su herencia será perpetua. No serán avergonzados en el tiempo malo, y en días de hambre se saciarán. Pero los impíos perecerán, y los enemigos del Señor serán como la hermosura de los prados. Desaparecen, se desvanecen como el humo. El impío pide prestado y no paga, mas el justo es compasivo y da. Porque los que son bendecidos por el Señor poseerán la tierra, pero los maldecidos por Él serán exterminados. Por el Señor son ordenados los pasos del hombre, y el Señor se deleita en su camino. Cuando caiga, no quedará derribado, porque el Señor sostiene su mano. Yo fui joven y ya soy viejo, y no he visto al justo desamparado ni a su descendencia mendigando pan. Todo el día es compasivo y presta, y su descendencia es para bendición. Apártate del mal y haz el bien, y tendrás morada para siempre. Porque el Señor ama la justicia, y no abandona a sus santos. Ellos son preservados para siempre. Pero la descendencia de los impíos será exterminada. Los justos poseerán la tierra y para siempre morarán en ella. La boca del justo profiere sabiduría y su lengua habla rectitud. La ley de su Dios está en su corazón. No vacilan sus pasos. El impío acecha al justo y procura matarlo. El Señor no dejará al justo en sus manos, ni permitirá que lo condenen cuando sea juzgado. Espera en el Señor y guarda su camino, y Él te exaltará para que poseas la tierra. Cuando los impíos sean exterminados, tú lo verás. He visto al impío, violento, extenderse como frondoso árbol en su propio suelo. Luego pasó, y he aquí, ya no estaba. Lo busqué, pero no se le halló. Observa al que es íntegro, mira al que es recto, porque el hombre de paz tendrá descendencia. Pero los transgresores serán destruidos a una. La posteridad de los impíos será exterminada. Mas la salvación de los justos viene del Señor. Él es su fortaleza en el tiempo de la angustia. El Señor los ayuda y los libra. Los libra de los impíos y los salva. porque en Él se refugian.
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0: Yo soy adoradora.
1: Yo soy adorador.
2: Yo soy adoradora.
3: Yo soy adorador.
4: Yo soy adoradora.
5: Yo soy adoradora. ¿Y tú?
6: Nunca fallarse. A pesar de que muchas veces nos hemos refugiado en muchas cosas, Señor, hemos aprendido a refugiarnos en tu presencia. Y una vez más, por medio de este canto, te pedimos, guárdanos en tu presencia.

Deja toda hipocresía a un costado esta noche. Quita toda máscara religiosa y hagas lo que tengas que hacer en la presencia de Dios ahora. Rasga tu corazón y no tus vestidos, dice la palabra. Lloren los sacerdotes entre la entrada y el altar. Busquemos el rostro. Busquemos que el rostro de Dios resplandezca esta noche. Busquemos su aprobación. Yo no voy a pedir que vengan aquí adelante. Quiero que entiendas que tu corazón es el altar. Ahí donde estás.

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2: Tal vez usted conoce la hermosa relación que tuvieron una mujer y una suegra en el libro de Ruth. Esta relación fue tan fuerte que Ruth de Moab lo abandonó todo. Entonces, un día, por casualidad, entre comillas, entró en el campo correcto. Una acción que cambió el resto de su vida. Realmente, cambió el resto de la historia. Bienvenido a través de la Biblia, el programa donde conocemos a Dios en su palabra. Mi nombre es Jeiel Ortiz y quiero darle una cordial bienvenida a nuestro tiempo de hoy en la palabra de Dios. Continuamos con la fascinante historia de Ruth. Una historia que nos habla no solo de la vida de dos mujeres, sino de la maravillosa gracia de Dios a través de esas vidas. Oremos para iniciar nuestro estudio de hoy. Padre Celestial, que tu Espíritu nos guíe a través de tu maravillosa palabra. Permítenos verte obrar a través de las vidas de Ruth y Noemí. Ayúdanos a entender los principios de redención que nos enseñas en este maravilloso libro. Que sea un tiempo en el cual nuestras vidas sean transformadas por tu palabra, de manera que podamos vivir para tu gloria. En el precioso nombre de Jesús te lo pedimos y oramos. Amén. Y ahora, abra su Biblia o encienda su Biblia en el libro de Ruth, en el Antiguo Testamento, específicamente en el capítulo 2, versículo 20, porque estamos iniciando nuestro recorrido bíblico de hoy con las enseñanzas del Dr. McGee en la voz de nuestro maestro Samuel Montoya.
3: Continuamos considerando hoy el capítulo 2 de este libro de Ruth. Y en nuestro programa anterior vimos que Ruth había regresado a la casa de su suegra Noemí, y que Noemí le pregunta, ¿dónde has espigado hoy? ¿Y dónde has trabajado? Y Ruth entonces le cuenta a su suegra que había estado trabajando en el campo de Booz. Noemí vio que Ruth había espigado mucho más de lo que podría una mujer normal en el campo en un solo día. Había recogido muchísimo más del ordinario. Noemí se pregunta entonces en cuanto a esto porque parece haber pasado lo que ella creía que nunca pasaría. En otras palabras, alguien se había fijado en Ruth. Ruth le contó entonces a Noemí cómo había espigado en el campo de Booz. Francamente, su nombre no significaba nada para Ruth. Ella no sabía quién era, no comprendía su posición en la comunidad. Todo lo que ella sabía era que él se había portado de una manera muy bondadosa con ella. No creemos que a esta altura tuviera idea de que Booz se había enamorado de ella. Su suegra le había dicho que ninguno se fijaría en ella porque era extranjera. Y Ruth había aceptado su viudez y su pobreza perpetua. Y cuando alguien se fija en ella, Ruth le pregunta entonces, ¿por qué he hallado gracia en tus ojos? Pero ella todavía no se daba cuenta del significado completo de lo que ha pasado. Comencemos entonces leyendo hoy el versículo 20 de este capítulo 2 de Ruth. Y dijo Noemí a su nuera, «Sea él bendito de Jehová, pues que no ha rehusado a los vivos la benevolencia que tuvo para con los que han muerto». Después le dijo Noemí, «Nuestro pariente es aquel varón, y uno de los que pueden redimirnos». Decir hoy en día que una persona es nuestro pariente no significa mucho. Significa que hay la posibilidad de que pueda fijarse en uno. Pero en los tiempos de Ruth y Booz, existía lo que era conocida como la ley del pariente redentor, la ley del Goel, que como dijimos en un programa anterior, es una palabra hebrea que significa el pariente cercano redentor. Esa ley causó que se hicieran las cosas un poquito diferente de cómo se hacen hoy en día. Esta ley del pariente redentor

vendrá y rescatará lo que su hermano hubiere vendido. Y cuando el hombre no tuviere rescatador y consiguiere lo suficiente para el rescate, entonces contará los años desde que vendió y pagará lo que quedare al varón a quien vendió y volverá a su posesión. Mas si no consiguiere lo suficiente para que se la devuelvan, lo que vendió estará en poder del que lo compró hasta el año de jubileo, y al jubileo saldrá y él volverá a su posesión. La tierra no debía ser vendida para siempre, es decir, en forma permanente. Dios dijo que había dado aquella tierra a su pueblo, a los israelitas. Nunca deberían venderla para siempre, y tampoco podrían vender la tierra fuera de la familia. Dios dice que la tierra realmente es de él, pero que la está dando a los israelitas bajo ciertas condiciones que se declaran allá en Levítico capítulo 25, versículo 24. Dios no solo dio la tierra a Israel, sino que también puso los límites alrededor de ella. Dio a cada tribu una porción particular de la tierra. En cada tribu, cada familia tenía cierta porción de tierra que era suya. Aquella tierra debía quedar en la familia y nunca podía salir de la posesión de la familia mientras permanecieran en la tierra prometida. Ahora, ¿cómo proveyó Dios a fin de que la tierra quedara dentro de la familia? Bueno, supóngase que a un hombre le pasaran 2 o 3 años malos por causa de la sequía y tuviera que hipotecar su propiedad. O supóngase que un hombre llegara a ser borracho y perdiera su propiedad. ¿Qué pasaba entonces? Dios lo arregló de tal manera que cada año de jubileo, es decir, cada 50 años, todas las hipotecas eran canceladas, todos los esclavos eran puestos en libertad y toda propiedad se devolvía a su dueño original. En aquellos tiempos, a una persona no le era posible conseguir un arriendo por más de 50 años. Si faltaban 5 años para el jubileo, una persona sería insensata si concedía una hipoteca porque la tierra automáticamente sería devuelta al dueño, sea pagada la hipoteca o no. Ahora, en Levítico capítulo 25, verso 25, se nos dice cómo Dios otorgó redención para la tierra. Ahora, supóngase que falten 45 años para el jubileo y un hombre tenga que hipotecar su tierra. Es pobre y trabaja como jornalero. Por tanto, le escribe a su hermano, que es rico, y le dice: «He perdido mi tierra. Me fue necesario hipotecarla. Por favor, socórreme». Pasan unos pocos días y ve a su hermano llegando por el camino con su chequera en la mano, listo para pagar la hipoteca. Eso es maravilloso, ¿verdad? Un pariente redentor se encuentra en una posición de redimir la propiedad. Ahora, supóngase que a un hombre le pasara la mala suerte de otra manera. Quizá tuviera una pobre cosecha y no solamente hubiera perdido su propiedad, sino que también hubiera sido vendido en esclavitud. En el capítulo 24 de Levítico, versículos 47 al 49, leemos: «Si el forastero o el extranjero que está contigo se enriqueciere, y tu hermano que está junto a él empobreciere, y se vendiere al forastero o extranjero que está contigo, o alguno de la familia del extranjero, después que se hubiere vendido, podrá ser rescatado. Uno de sus hermanos lo rescatará, o su tío o el hijo de su tío lo rescatará, o un pariente cercano de su familia lo rescatará, o si sus medios alcanzaren, él mismo se rescatará». Estos versículos no están hablando en cuanto a la redención de propiedad, sino en cuanto a la redención de una persona. Si un hombre llegara a ser vendido en esclavitud, le era posible esperar que su tío rico o su hermano llegaran con su chequera en la mano para redimirlo. ¡Qué cosa maravillosa esta! El que pagaba el precio era el pariente redentor. Y usted y yo, amigo oyente, tenemos un pariente redentor. Fuimos vendidos al pecado, somos siervos del pecado, según nos dice la palabra de Dios, pero Cristo pagó el precio de nuestro pecado al morir en la cruz. Vivimos en un mundo que está bajo la maldición del pecado. En el capítulo 8 de su carta a los Romanos, versículo 22, el apóstol Pablo dice: «Porque sabemos que toda la creación gime a una, y a una está con dolores de parto hasta ahora». Dios sabía todo en cuanto a la contaminación mucho antes de que esta generación sagaz supiera algo de ella. Vivimos en un mundo que tiene una maldición sobre él. ¿Cuándo nos libraremos de la contaminación? Tenemos un pariente redentor. Él ya ha pagado el precio de nuestra redención y uno de estos días vendrá otra vez. Levantará la maldición de la tierra y el desierto florecerá cual la rosa, y él librará a todos aquellos que han confiado en él. Noemí está diciendo que Booz es pariente.
Ahora, ¿qué relación tenía él?

0: Noemí. Era sobrino del difunto esposo de Noemí. En otras palabras, creemos que el primer esposo de Ruth era primo de Boaz. Y creemos esto porque más adelante nos enteraremos de que hay otro pariente más cercano que Boaz, o sea, un hermano del esposo difunto de Noemí. Por tanto, Boaz se halla en la posición singular de ser pariente redentor y Noemí se lo cuenta todo a Ruth. Ahora veamos lo que dice aquí el versículo 21 de este capítulo 2 de Ruth. Y Ruth la moabita dijo: Además de esto me ha dicho, júntate con mis criadas hasta que hayan acabado toda mi siega. Boaz le dijo a Ruth que debía seguir espigando en su campo hasta que acabara la cosecha. Ahora el versículo 22 dice, Y Noemí respondió a Ruth su nuera, Mejor es, hija mía, que salgas con sus criadas y que no te encuentren en otro campo. Noemí le aconseja a Ruth que, siendo que Boaz le ha pedido que espigue en su campo, esto es lo que ella debe hacer. Entonces Noemí añade que Boaz es un pariente redentor. Noemí había perdido su propiedad. Al parecer faltaba mucho tiempo para el año de jubileo. Y aquí estaban dos viudas muy pobres y necesitaban a alguien para redimirle su propiedad. No habían sido vendidas a la esclavitud, pero sus circunstancias no eran buenas. Leamos ahora el versículo 23, versículo final de este capítulo 2 de Ruth. Estuvo, pues, junto con las criadas de Boaz espigando hasta que se acabó la siega de la cebada y la del trigo, y vivía con su suegra. Esta es la descripción que tenemos delante de nosotros. Hay una cosecha de cebada y de trigo en esa tierra. Según la cosecha, necesitarían un mínimo de 3 semanas y un máximo de 6 semanas para segar. Y cada tarde vemos a Boaz y a Ruth caminando juntos hacia Belén. Créanos, amigo oyente, que sus acciones fueron la comidilla del pueblo. Se decía que su soltero más aceptable se había enamorado. Y esto era verdad. Se había enamorado locamente de Ruth y esto era muy obvio para todos. Ruth permaneció muy serena en cuanto a todo esto y al parecer todavía no entendía el significado completo de lo que estaba ocurriendo. Y aquí pues concluye el capítulo 2 de este libro de Ruth. Llegamos ahora al capítulo 3. En este capítulo 3, siguiendo el consejo de Noemí, Ruth se acuesta a los pies de Boaz. Boaz reconoce su privilegio como pariente. Despide a Ruth con 6 medidas de cebada. Salimos ahora de los campos de Boaz y llegamos a su era. Todas las tardes, Boaz y Ruth caminan por los campos, y Noemí se asoma a la ventana y los ve llegando. Luego, la pareja se para en la puerta y hablan. Leamos el versículo 1 de este capítulo 3 de Ruth. Después le dijo su suegra, Noemí, «Hija mía, ¿no he de buscar hogar para ti para que te vaya bien?» Noemí puede ver que Boaz está enamorado de Ruth. Por eso, Noemí decide hacerse cargo de la situación, y cuando Ruth entra en la casa, habla con franqueza con ella. Noemí había hablado a Ruth en cuanto al descanso cuando todavía estaban en los campos de Moab. Les dijo a sus nueras, usted recordará allá en el capítulo 1, versículo 9 de este libro de Ruth, «Os conceda a Jehová que halléis descanso, cada una en casa de su marido». Noemí buscaba descanso para Ruth, pero Ruth no hacía nada, es decir, nada de lo que debía haber hecho. El pobre Boaz está enamorado de Ruth, pero no puede hacer nada, no puede declarársele. De modo que Ruth ocupa una posición muy singular. A ella le toca dar el primer paso. Ahora hay quienes dicen que la Biblia es un libro de los hombres. Amigo oyente, permítanos decirle que también es un libro de las mujeres. Dios también cree en los derechos de las mujeres. Ruth tenía algunos derechos, pero no los ejercía. Por tanto, Noemí, la que sirve de casamentera, se hará cargo de la situación. Según la ley mosaica, Ruth debía hacer saber a Boaz que ella quería que él fuera su pariente redentor. Esta ley se menciona allá en el libro de Deuteronomio. Y es en base a esta ley que Noemí le pide a Ruth que actúe. Ahora, tenemos que entender aquella ley. Tenemos que entender también las condiciones de la era, de la cultura y de las costumbres de aquel entonces. Lo que tuvo lugar fue en realidad una cosa bella. Ahora, en Deuteronomio, capítulo 25, versículo 5, dice, «Cuando hermanos habitaren juntos, y muriere alguno de ellos, y no tuviere hijo, la mujer del muerto no se casará fuera con hombre extraño. Su cuñado se llegará a ella y la tomará por su mujer y hará con ella parentesco». Para nosotros, esta es una de las leyes más extrañas que Dios jamás diera. Es una buena ley, pero es algo, diríamos, ocurrente. Y creemos que debe haber causado algunas situaciones bastante extrañas. Ya hemos mirado la ley que proveía el cuidado necesario para los pobres. Ya hemos mirado la ley que proveía redención para la tierra. Hemos considerado también la ley que proveía redención para una persona mediante un pariente redentor. Vemos ahora que una viuda podría ser redimida por algún pariente cercano de su esposo. Cuando el esposo de una mujer moría, ella se encontraba en la posición singular de poder tender la mano y golpear ligeramente en el hombro a un hermano o tío o primo del esposo y pedirle que él fuera su pariente redentor. Es una ley extraña, ¿no le parece? Veamos un ejemplo de cómo pudo haber funcionado esta ley. Vamos a decir que hay una familia que vive en el país de Efraín. Un señor y su esposa tienen 4 o 5 muchachos buenos. Un día, uno de los muchachos saca la lámpara de su lugar al fin de la tarde y ajusta la mecha y le echa aceite. Cuando ya está oscuro, prende la luz de la lámpara y se va de camino silbando al caminar. Y en verdad silba. Los otros hermanos se miran y se preguntan, ¿a dónde iría? Alrededor de las 11 de la noche le oyen llegando por el camino y silbando otra vez. Luego ven la luz de la lámpara. El muchacho entra, apaga la luz de la lámpara y se acuesta sin decir ni una sola palabra. Al día siguiente, los hermanos esperan escuchar una explicación, pero no la reciben. Ellos no dicen nada a su hermano todavía porque creen que quizás se trate de una intriga de una sola noche. No obstante, la próxima noche el muchacho saca nuevamente la lámpara y hay una repetición de los hechos. Se pone en camino al fresco de la tarde y alrededor de las 11 de la noche regresa a casa. Ahora este hermano hace lo mismo por 3 o 4 noches consecutivas. Y ya usted puede estar seguro de una cosa, y es que la familia celebra un consejo de guerra. La familia había hecho su investigación. Después de pasar una semana de sus venturas por las noches, sus hermanos le esperan que llegue. El muchacho entra en la casa cantando otra vez. Apaga la luz de la lámpara y empieza a prepararse para la cama cuando los hermanos prenden la luz y le dicen, «Hermano, queremos hablar contigo. Dinos, ¿a dónde has ido todas estas noches?» Y él entonces les dice que ha ido camino abajo. Eso era muy evidente, pero ellos querían saber exactamente a dónde había ido. Los hermanos le preguntan al muchacho entonces, «¿Es verdad que una nueva familia ha llegado a la vecindad?» Y él les contesta que sí, es verdad. Luego, ellos quieren saber si es allí donde ha ido todas las noches. Por fin, él confiesa que sí ha visitado a la nueva familia. Dice que ha querido adoptar la política del buen vecino y darles la bienvenida a la vecindad. Sus hermanos siguen preguntándole y le dicen entonces, bueno, parece que ha sido para darles la bienvenida todas las noches. Y entonces él les dice a sus hermanos que él quiere hacer que la nueva familia se sienta como en casa. Y entonces le preguntan, ¿habrá en la familia una hija? ¿No es posible que tú hayas ido a verla a ella? Y él finalmente confiesa que sí, que hay una jovencita, y ellos entonces le miran atentamente. Él comienza a sentirse algo incómodo. Luego ellos quieren saber cuánto interés tiene él en la muchacha, y les dice que esta misma noche se declaró y que ella había aceptado su declaración. Y entonces todos hablan como si fueran uno y le dicen, «Espera un momento, debes haber consultado con nosotros primero, porque si algo te pasa, le toca a uno de nosotros casarse con ella. Ella podría pedir que uno de nosotros sea su pariente redentor. Creemos que debes ir al médico para examinarte antes de que te cases, para estar seguro de que estás en buena salud, porque ninguno de nosotros quiere que ella nos pida que seamos su pariente redentor». Y ya puede usted ver, amigo oyente, el motivo por el cual toda esta familia tiene tanto interés en aquella jovencita que vive camino abajo. Bien, la ley en el libro de Deuteronomio sigue diciendo así en el capítulo 25, versículos 6 y 7. Y el primogénito que ella diere a luz sucederá en el nombre de su hermano muerto, para que el nombre de éste no sea borrado de Israel. Y si el hombre no quisiera tomar a su cuñada, irá entonces su cuñada a la puerta, a los ancianos, y dirá, «Mi cuñado no quiere suscitar nombre en Israel a su hermano, no quiere emparentar conmigo». Amigo oyente, hable usted si quiere de los derechos de los feministas. Pero por favor, consideremos por un momento estos dos versículos. Este era el método de Dios para proteger a las viudas y a sus hijos. Cuando un hombre moría, podía haber dejado una granja, podía haber dejado ganado y ovejas y granos en los campos. En tal caso, ¿qué haría la viuda? Bueno, vamos a decírselo. Le sería posible tender la mano y golpear ligeramente el hombre a cualquiera de los hermanos del difunto para decirle, «Mira, tú eres el pariente redentor. Te he elegido». Y era posible para ella pedir a quien quisiera. Ahora, supóngase que ella le pida a uno de los hermanos que no quiere ser el pariente redentor. ¿Tiene él alguna protección? Sí, la tiene. Ella le puede llevar a la puerta donde él tiene el derecho de decir que no quiere casarse con ella. ¿Y entonces qué pasa? Bueno, en el capítulo 25 de Deuteronomio, todavía estamos allí, versículos 8 al 10, encontramos la respuesta. Dice allí, «Entonces los ancianos de aquella ciudad lo harán venir y hablarán con él. Y si él se levantare y dijere, no quiero tomarla, se acercará entonces su cuñada a él delante de los ancianos y le quitará el calzado del pie y le escupirá en el rostro y hablará y dirá, así será hecho al varón que no quiere edificar la casa de su hermano. Y se le dará este nombre en Israel, la casa del descalzado». Era una cosa severa que una mujer le quitara el calzado del pie al hombre y le escupiera en el rostro. Significaba que aquel hombre caía en deshonra. Ahora, ningún hombre de aquel entonces quería que eso le sucediera. Cada miembro de la familia tenía interés en la mujer con quien el hermano menor o más joven se casara porque pudiera ser oprobio a cualquiera de los otros hermanos. Ahora, Ruth es viuda. Su esposo ha muerto y la propiedad se ha perdido. Necesita un pariente redentor. Necesita que alguien la redima. Y hay un hombre que está enamorado de ella y él es el pariente redentor. Noemí le dice entonces a Ruth, vamos a dejar saber a Boaz que tú quieres pedirle que él sea tu pariente redentor. Todos los días tú te paras en la puerta hablando con él, pero no haces nada más. El hecho es que Ruth estaba llevando ropa de luto y todavía lloraba la muerte del hijo de Noemí. Ruth no hace nada en cuanto a Boaz y, por tanto, Noemí se encarga del asunto. Ahora, el versículo 2 de este capítulo 3 de Ruth dice, ¿no es Boaz nuestro pariente con cuyas criadas tú has estado? He aquí que él avienta esta noche la parva de las cebadas. Noemí le dice a Ruth que vaya a la era y que le pida a Boaz que sea su pariente redentor. La era, como ya vimos en nuestro estudio de Gedeón, en el libro de los jueces, quedaba en la parte más alta de la colina. Era el lugar más conspicuo en toda la comunidad. Allí era donde trillaban el grano. La era se instalaba por costumbre en la parte más alta de la colina para que el viento pudiera soplar a través de ella desde cualquier dirección. El aventamiento del grano se empezaba en la tarde. Todas las familias que trabajaban en cierto campo, el dueño, su familia y sus siervos, acampaban alrededor de ella. En aquella tierra, el viento empieza a soplar en las horas de la tarde. Por la mañana no hay brisa alguna. Pero en la tarde, el viento comienza a soplar y se lleva el polvo y la arena por todas partes. Luego, a la puesta del sol o durante la noche, el viento deja de soplar. Ahora, cuando el viento comenzaba a soplar, los hombres empezaban a trabajar furiosamente para aventar el grano. Y cuando el viento dejaba de soplar, los hombres tenían que dejar de aventar también. Luego, al concluir esta labor, celebran una gran fiesta. Una fiesta mayormente religiosa. En realidad, todo lo que hacía esta gente tenía alguna relación con su religión y con su Dios. Lamentablemente, amigo oyente, se nos agotó el tiempo, así es que tenemos que detenernos aquí por hoy. Pero Dios mediante, continuaremos en nuestro próximo programa. Que la presencia del Señor sea su fiel compañía, ahora y siempre.
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Deja toda hipocresía a un costado esta noche. Quita toda máscara religiosa y hagas lo que tengas que hacer en la presencia de Dios ahora. Rasga tu corazón y no tus vestidos, dice la palabra. Lloren los sacerdotes entre la entrada y el altar. Busquemos el rostro. Busquemos que el rostro de Dios resplandezca esta noche. Busquemos su aprobación. Yo no voy a pedir que vengan aquí adelante. Quiero que entiendas que tu corazón es el altar. Ahí donde estás,

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1: Libro de Josué, capítulo 14. Esto pues es lo que los hijos de Israel tomaron por heredad en la tierra de Canaán, lo cual les repartieron

en el repartimiento de la tierra. Y los hijos de Judá vinieron a Josué en Gilgal, y Caleb, hijo de Jefone, ceneseo, le dijo: Tú sabes lo que Jehová dijo a Moisés, varón de Dios, en Cades Barnea, tocante a mí y a ti. Yo era de edad de 40 años cuando Moisés, siervo de Jehová, me envió de Cades Barnea a reconocer la tierra, y yo le traje noticias como lo sentía en mi corazón. Y mis hermanos, los que habían subido conmigo, hicieron desfallecer el corazón del pueblo, pero yo cumplí siguiendo a Jehová mi Dios. Entonces Moisés juró diciendo: Ciertamente la tierra que oyó tu pie será para ti y para tus hijos en herencia perpetua, por cuanto cumpliste siguiendo a Jehová mi Dios. Ahora bien, Jehová me ha hecho vivir, como él dijo, estos 45 años, desde el tiempo que Jehová habló estas palabras a Moisés, cuando Israel andaba por el desierto. Y ahora he aquí, hoy soy de edad de 85 años. Todavía estoy tan fuerte como el día que Moisés me envió. ¿Cuál era mi fuerza entonces? Tal es ahora mi fuerza para la guerra, y para salir, y para entrar. Dame pues ahora este monte del cual habló Jehová aquel día, porque tú oíste en aquel día que los anaseos están allí, y que hay ciudades grandes y fortificadas. Quizá Jehová estará conmigo y los echaré como Jehová ha dicho. Josué entonces le bendijo y dio a Caleb, hijo de Jefone, a Hebrón por heredad. Por tanto, Hebrón vino a ser heredad de Caleb, hijo de Jefoné ceneseo, hasta hoy, por cuanto había seguido cumplidamente a Jehová Dios de Israel. Mas el nombre de Hebrón fue antes Kiriat Arba, porque Arba fue un hombre grande entre los anaseos, y la tierra descansó de la guerra.

Porque yo sé los pensamientos que tengo acerca de vosotros, dice Jehová, pensamientos de paz y no de mal, para daros el fin que esperáis. Jeremías 29:11. 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
1: Cuando Albert Einstein estaba en la escuela primaria, era un chico insociable y, por lo que se dice, de mente torpe. Con el tiempo llegó a ser el hombre de ciencia más aceptado del mundo entero. Thomas Edison fue calificado como estúpido y siempre era el último en calificaciones. Cuando llegó a hombre, inventó, entre otras muchas cosas, el fonógrafo y la luz eléctrica. También perfeccionó el teléfono. El padre de Augusto Rodin decía que tenía un idiota por hijo. Más tarde, este mismo hijo llegó a ser uno de los más grandes escultores de Francia. Ricardo Wagner era indisciplinado en la escuela. No podía aprender latín y fue por fin expulsado. Más tarde compuso obras maestras de la música que revolucionaron la ópera. Henry Ford, Abraham Lincoln, Napoleón Bonaparte, Salvador Dalí, Edgar Poe, todos ellos fueron escolares mediocres y nadie hubiera jamás pensado que llegarían a la cima que llegaron. La verdad es que alcanzaron descollante actuación en la vida y son nombres famosos en todo el mundo. Amigo, nadie sabe las posibilidades escondidas que pueden haber en un niño silencioso, inhibido, soñador, distraído. El muchacho menos prometedor puede resultar con el tiempo ser un gran personaje. Y el que parece que se va a llevar el mundo por delante con su inteligencia y su chispa puede apagarse y desvanecerse en el ocaso. Ahora, mi amigo, hay otra esfera en que este mismo fenómeno ocurre. Un pecador hundido en la abyección más grande, henchido de malas pasiones y pésimas herencias. Un individuo violento, procaz, insociable y vengativo, que no tiene otro destino que la cárcel y el patíbulo y el infierno, puede experimentar una transformación milagrosa. Cuando Cristo se hace cargo de ese hombre, para usar una expresión bíblica, lava todos sus pecados con su sangre preciosa vertida en el Calvario. Lo limpia, lo regenera con su palabra de vida, lo purifica y lo santifica con su Santo Espíritu. Y aquel hombre, infame y despreciable, que ni a sí mismo se aceptaba, se transforma en un hombre que es templo del Espíritu de Dios y ciudadano del reino de los cielos. Eso hace Cristo con todos y cualquiera que se entrega a Él de todo corazón y le pide ser salvado.
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0: que como desciende de los cielos la lluvia y la nieve, y no vuelve allá, sino que riega la tierra y la hace germinar y producir, y da semilla al que siembra y pan al que come, así será mi palabra que sale de mi boca. No volverá a mí vacía, sino que hará lo que yo quiero y será prosperada en aquello para que la envíe.
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3: Gloria al Señor. Jueces capítulo 1, versículo 1 al 7. Alabado sea el nombre del Señor. Libro de Jueces capítulo 1, versículo 1 al 7. Vamos a leer la palabra del Señor. Aleluya, nos colocamos de pie en reverencia. Usted ubíquese ahí en el texto y me acompaña a leerlo. Lo haremos todos unidos bajo la bendición del Padre, del Hijo y de su Santo Espíritu. Gloria al Señor. Libro de Jueces, capítulo 1, versículo 1 al 7. Alabado sea el nombre del Señor. Estamos en la cita, mis amados. Leemos la palabra del Señor. Dice: Judá y Simeón capturan a Adonibezek. Aconteció después de la muerte de Josué que los hijos de Israel consultaron a Jehová diciendo: ¿Quién de nosotros subirá primero a pelear contra los cananeos? Y Jehová respondió: Judá subirá. He aquí que yo he entregado la tierra en sus manos. Y Judá dijo a Simeón su hermano: Sube conmigo al territorio que se me ha adjudicado y peleemos contra el cananeo, y yo también iré contigo al tuyo. Y Simeón fue con él. Y subió Judá, y Jehová entregó en sus manos al cananeo, al fereceo, e hirieron de ellos a Betzet a 10,000 hombres. Y hallaron a Adonibezek en Betzet, y pelearon contra él, y derrotaron al cananeo y al fereceo. Mas Adonibezek huyó, y le siguieron, y le prendieron, y le cortaron los pulgares de las manos y de los pies. Entonces dijo Adonibezek: 70 reyes cortados los pulgares de sus manos y de sus pies recogían las migajas debajo de mi mesa, como yo hice, así me ha pagado Dios. Y le llevaron a Jerusalén, donde murió. Padre que estás en el cielo, te doy gracias en esta mañana por tu amor, Señor, y por tu infinita misericordia. Gracias, Señor. Te adoramos, Señor. Aleluya, te bendecimos. Exaltamos tu nombre, Señor. Te damos gracias por este día de vida que nos regalas, Señor. Por este día que nos has otorgado, por la vida, por la salud, por la oportunidad, Señor, de ver un nuevo día resplandecer. Gracias por estar en pie. Gracias porque estamos completos. Gracias por tu victoria. Gracias, Señor, aleluya, por permitirnos adorarte, glorificarte, exaltarte, darte todo reconocimiento, toda adoración, Señor. Gracias, aleluya. En esta mañana prepara nuestro corazón. Prepara nuestra mente, Señor, quita la distracción, lo que nos impide poder, Señor, adorarte con toda libertad. Ayúdanos, Señor, a poder en esta mañana, Dios mío, que tu palabra haya cabida en nuestro corazón, que podamos asimilarla, entenderla con claridad, Señor, que ella haga la obra por la cual tú la envías, Padre eterno, Dios de gloria. Trae a nuestra vida, Señor, un refrigerio a través de la palabra. Trae a nuestra vida un refrigerio, Señor, por el poder de la sangre de Cristo. Obra de manera poderosa. Reprende toda mala interpretación de la palabra. Todo lo que quiera venir para traer distracción, para perturbar la mente y el corazón nuestro, lo reprendemos. Atamos y ligamos al hombre fuerte por el poder de la palabra y declaramos, Señor, tu victoria y tu libertad en esta hora, en el nombre poderoso de Jesús. Usa mi vida, Señor, para transmitir tu palabra en esta mañana. Mi vida está en tus manos, aleluya, en el nombre de Jesús. Gracias te doy, Señor. Aleluya, amén. Tome su lugar sin dejar de alabar al Señor. Gloria al nombre de Cristo. Bien, mis amados hermanos, les voy a compartir la palabra en esta mañana bajo estos versículos que hemos tomado del libro de Jueces en el capítulo 1. Y quiero hablarles sobre el tema: cuida tus fortalezas. Ese es el tema en esta mañana. Cuida tus fortalezas. La palabra cuidar y la palabra fortaleza tienen una definición muy clara. Cuando hablamos de cuidar, hablamos de la acción de poner esmero, atención y asistencia para proteger, conservar el bienestar de una persona. Vuelvo y le repito, es la acción de poner esmero, atención, asistencia para proteger, conservar el bienestar de una persona. Y cuando hablamos de la palabra fortaleza, estamos hablando de la capacidad de mantenerse firme y seguir adelante frente a las dificultades, el miedo o la adversidad. Vuelvo y le repito, fortaleza significa la capacidad de mantenerse firme y seguir adelante frente a las dificultades, el miedo o la adversidad. Eso quieren decir estas dos palabras que vamos a desarrollar. Si las unimos, quiere decir que cuidar tus fortalezas es la acción donde ponemos la atención, la asistencia para conservar mi bienestar y sobre todo para tener la capacidad de mantenerme firme para seguir adelante. Eso es unir las dos palabras. En el libro de los jueces, este es uno de los libros que caracterizan o que se caracterizan por la apostasía del pueblo. Esto que ocurría en este libro de los jueces provocaba la ira de Dios y de una u otra manera siempre venía la reprensión divina por su comportamiento. Sin embargo, el pueblo tenía una manera de buscar a Dios, iban y les rogaban a Dios, pedían perdón y Dios se condolía en su infinita misericordia, enviaba a un juez y venía una paz y venía una tranquilidad. Esto sucedió durante muchos años y esto llevó a que en el transcurso de este libro usted va a encontrar que hubo aproximadamente 12 jueces hombres y una mujer. En todo este proceso, estos hombres hicieron unos cosas buenas, otros cosas malas. Y cuando usted lee los jueces, se va a dar cuenta de algo, que a partir del capítulo 3, donde empezamos a mirar los jueces, los que hicieron las cosas buenas tienen los mínimos versículos de la palabra. Y los que hicieron las cosas malas tienen mucho más extenso el contenido bíblico. Y uno dirá, ¿por qué? Porque está ahí plasmado para que el pueblo se diera cuenta en lo que se había fallado, en lo que se había caído, en lo que se había llegado de la apostasía del pueblo. Y por esta razón, el prontuario, vamos a llamarlo así, de aquellos jueces que hacían lo malo era más extenso y se escribió detalladamente, pero el de los buenos era muy cortico. Por ejemplo, en el capítulo 3 usted va a encontrar a Sangar, uno de los reyes que liberta a Israel de los filisteos, y solo tiene un versículo, por ponerle un ejemplo. Entonces, esto es algo determinante, porque los jueces que hicieron lo malo se les dio la prioridad de escribir todo lo que habían hecho con el fin de que el pueblo no volviera a caer en los mismos errores. Mas sin embargo, el pueblo volvía y caía y volvía y se levantaba y volvía y pedía misericordia. Y así pasaron durante 12 reyes varones y Débora mujer. Se los voy a nombrar. Dice que hubo reyes llamados, aparte de Elí y de Samuel, los jueces fueron Otoniel, Ahob, Sangar, Barak, Gedeón, Tolá, Jair, Jefté, Ibsán, Elón, Abdón y Sansón. Fuera de Débora, 13 jueces tuvo este pueblo. Y estos hombres gobernaron a esta nación durante este periodo. No fue bueno este periodo, hermano. Fue un periodo de mucha turbulencia en la fe. Creían, se descarriaban, creían, se descarriaban, iban, buscaban a Dios, pedían perdón y otra vez se descarriaban. El libro de los jueces se divide en tres partes. Dice que la introducción es un breve relato de las dos expediciones de las tribus del sur para obtener el territorio que les pertenecía por repartición. La segunda parte, que es la central, contiene todas las historias de los jueces. En esta parte encontramos una descomposición religiosa del pueblo, la intervención de Dios, momentos de angustia y todas las hazañas y victorias que hubo entre todas estas batallas que libraron los jueces. Y la parte final nos deja ver cómo el pueblo estaba totalmente en una amplia descomposición, donde reinaba la frase típica de este libro: en aquellos días no había rey en Israel, cada uno hacía lo que bien le parecía. Esto reinaba en este libro. Y esta es como la esencia del libro de los jueces, donde usted va a encontrar, nombre del Señor, todo lo que tiene que ver con toda esta misión que le encomendaron a estos hombres para que el pueblo cumpliera. Sin embargo, cuando nosotros entramos en el capítulo 1, nos vamos a dar cuenta que esto es como la continuación del libro de Josué, donde él allá había repartido la tierra y que el pueblo todavía no había terminado de conquistar Canaán. Habían lugares que todavía estaban habitados por los cananeos y que ellos necesitaban sacar a esta nación, porque esa era la tierra que Dios les había dado a ellos por heredad. Así es que en el capítulo 1, en el versículo 1, dice que después que se muere Josué, el pueblo determina seguir su camino, seguir adelante, porque a pesar de que Josué había muerto, las cosas no podían detenerse, las cosas tenían que seguir su curso, debían de seguir avanzando. Entonces el pueblo, como sabía que le faltaban otros lugares de Canaán por conquistar, se dieron a la tarea de consultar a Dios, y esto fue bueno. Consultaron a Dios para saber qué era lo que iban a hacer, y el pueblo consulta a Dios y Dios le dice: claro que sí, es necesario que suba, ¿verdad? Que suba Judá, que es la primera tribu que debe de ir para que conquiste las tierras que todavía faltan. Y así fue. El pueblo empezó a hacer la logística, para que usted, ¿verdad?, lo tome ahora una palabra de este tiempo. Empiezan a hacer la logística. Y Judá convida a su hermano Simeón y le dice: vamos y sube conmigo, ve a la pelea, que cuando te toque a ti, yo también te voy a acompañar. Y sí, quedaron en común acuerdo y empezaron a subir. Ya ellos

los versículos que leímos, encontramos que Jehová entregó en las manos de ellos al cananeo, al fereceo, y ellos hirieron a Betzet a 10,000 hombres, y ellos salieron victoriosos. Alabado sea el nombre del Señor. Estos dos hombres salieron victoriosos con su grupo de gente porque pelearon contra los cananeos. ¿Quiénes eran los cananeos? Los cananeos eran los hijos de Cam, el segundo hijo de Noé. Estos hombres siempre estuvieron desviados del propósito de Dios. Esta nación estaba compuesta por aproximadamente unos 11 grupos, bastante numerosos, pero con unas prácticas totalmente ajenas a las que habían aprendido a través del mandato divino. Ellos se inclinaban más por los dioses ajenos, se inclinaban más por las prácticas adversas, se inclinaban más por todo lo que tenía que ver en lo carnal, en lo idolátrico. Este pueblo, a pesar de que su origen había salido de un hombre de Dios, ellos no siguieron la línea, sino que se desviaron y empezaron a hacer su vida como a ellos les parecía. Y como hermanos, el ser humano nunca deja de reproducirse, ellos crecieron en gran abundancia. Y lo que usted sabe se lo enseña a sus hijos. Y lo que usted sabe se lo enseña al que está cerca. ¿Cierto que sí? Así mismito es. Entonces, todos los hijos de estos hombres aprendieron a hacer las mismas costumbres, las mismas cosas que todos sus antepasados. Esto era un pueblo numeroso. Pero aunque fuera por numeroso, aunque fueran muy fuertes, aunque fueran hombres de guerra, Dios le había dado la promesa a estos de la tribu, gloria al Señor, de Judá, que subieran, que Él se los iba a entregar. Así fue. Empezó la conquista, pero en el camino ellos se encuentran entre una batalla con un hombre llamado Adonibetzem. Este hombre era también cananeo, de una de las tribus de Betzé. Este hombre, que su nombre significa Señor de Betzé, era gobernante de esta nación. Era un hombre perverso, tirano, severo. Era un hombre malo, hasta el punto de que él tenía una práctica como la mayoría de los cananeos. La de él era cortarle los pulgares de las manos y de los pies a todo gobernante y rey que él se cruzara por el camino en guerra. Como era un hombre fuerte, con una buena artillería de guerra, dice la palabra que a 70 reyes les había cortado los pulgares de las manos y los pulgares de los pies. Este hombre tenía una de estas costumbres, ¿verdad? Podríamos llamarlo hoy un fetiche, de ver a la gente sin sus pulgares de las manos y de los pies. Otra costumbre de los cananeos era que cuando cogían a los reyes enemigos, les quitaban la piel y les echaban sal y los colgaban afuera. De esta manera eran amedrantados los otros reyes. De esta manera ellos hacían público el castigo para que las otras naciones o los otros pueblos retrocedieran ante la guerra con ellos. Eran gente, hermanos, que no tenía temor de Dios. Y uno dice, ¿cómo se levanta una nación de esta manera tan desviada cuando tiene una raíz? Una raíz nata de un encuentro con Dios, de gente que viene de un antepasado que cree en Dios, porque se dejan de transmitir los conocimientos, porque se deja de transmitir, alabado sea el Señor, el legado, porque no se pasa la información. Y uno dice, hermana, ¿qué va? Si uno enseña, hermanos, mire, pasa con la familia, pasa con la familia. Usted deja de ver, usted tiene familia en otra ciudad, ¿verdad? Y allá nacen los primos y allá sigue la familia creciendo y usted está por acá. Cuando usted va de aquí para allá, los que han nacido no lo conocen a usted. Y se le encuentra, entonces la gente le dice a uno, mira, ve, te presento a tu prima. Y los peladitos se lo quedan viendo a uno. Y uno dice, ay, no lo conocen a uno. No le han hablado de uno. ¿Cierto que sí? Porque si le hablaran de uno, cuando el niño o el joven, ¿verdad?, dijera, mira, es tu prima. Ah, sí, papi, del que tú me has hablado. Así mismito. Pero si no lo conocen a uno es porque nunca le han hablado. Fácil. Alabado sea el Señor. Entonces, uno dice, pero ¿por qué esta gente era tan perversa? Porque falló la transmisión del conocimiento. Falló la transmisión de la creencia. ¿Qué pasó? Hubo ahí una intervención, un obstáculo.

0: pasó hoy? ¿Por qué aquellos no tenían el conocimiento? ¿Por qué no creyeron? ¿Por qué se desviaron tan terriblemente? Alabado sea el nombre del Señor. Porque simplemente, hermanos, a veces se cree que con solamente nosotros creer se está haciendo un trabajo. Y déjeme decirle algo, es necesario transmitirlo y es necesario que nuestros hijos vean el testimonio vivo que nosotros profesamos la fe. Si usted viene aquí a la iglesia, ¿verdad? Y no porque yo lo haya visto, sino que le digo, porque los niños observan todo, hermano. Estos pelados de hoy día, usted cree que no lo están oyendo hablar y ellos están allá jugando y usted está hablando un tema aquí y ellos allá meten la cuchara. ¿No les ha pasado? Ellos allá opinan. Usted está hablando acá y usted está así, y ellos allá opinan, así. Y uno dice, pero usted, oye, si está jugando allá. Sí, porque ellos tienen una oreja para un lado, gloria al Señor, y entretenidos con las manos haciendo otra cosa. Si usted viene al culto, hermano, y usted mientras que transcurre el culto, usted está distraído y sus hijos al lado suyo, viendo que usted está distraído, ellos van a hacer lo mismo. Igualito. Si usted no alaba al Señor, si usted no ora, ellos van a hacer tal cual lo que le vean a hacer a usted, hermano. Tal cual. Y a veces uno observa cómo los hijos son la réplica exacta de los padres, igualitos. Porque ellos observan, ellos están ahí para asimilar. Ellos dicen, si mi papá se levanta, yo me levanto. Si mi papá ora, yo oro. Si mi papá alaba, yo alabo. Si no, no. Si mi papá se quedó sentado, yo me quedo sentado. Y es necesario que nosotros podamos hacer el trabajo de forma integral. Esto no es solamente decirle a los hijos, ¿verdad? O a las personas que están al lado nuestro, si no crees en Dios te vas para el infierno, porque vivimos amenazando a la gente. No, es mejor mostrarle al Dios de misericordia antes de hablarle del infierno. Muéstrele al Dios bueno, al Dios que ama, al Dios que bendice, al Dios que transforma. Porque hay gente que vive ya en un infierno para nosotros hablarle de otro. Tiene la necesidad de transmitir la información, de transmitir los valores, de transmitir nuestras creencias a nuestra descendencia. Esta gente se desvió hasta el punto de que este hombre tenía por fetiche, ¿verdad? Agarraba a un rey y ¡pa! Le cortaba los dedos. Y le cortaba los dedos de los pies. ¿Qué quería hacer con eso? Él quería que de cierta manera uno fuera reconocido por hacer aquella hazaña. Él era el único rey que nombra la Biblia o juez o gobernante que hacía esto. Entonces, ¿eso qué fue creando en él? Una fama. Adonibetzé le corta los dedos de las manos y de los pies a todo el que captura. ¿Y ellos qué hacían? Él no los echaba. Él tampoco los desechaba, no. Él tenía la costumbre de tomar esos reyes. Y dice aquí la palabra que esos comían las migajas debajo de su mesa. O sea, mire la forma de este hombre tomar a esta gente importante, cortarle los dedos, y él no los echaba afuera. Tampoco los ponía en un lugar que la gente no los viera. Él los ponía a la luz pública, a la vista de todos, que se dieran cuenta que estos hombres comían de sus migajas, comían de lo que él dejaba caer de la mesa. Era una forma, hermanos, de sentirse él poderoso. Era una manera de sentir que tenía el control. Alabado sea el nombre del Señor. Este hombre era un hombre, dice la historia bíblica, que era un hombre perverso, severo. Alabado sea el nombre del Señor. Y cuando nosotros nos vamos a la tarea de darnos cuenta qué era el significado de que se cortaran los pulgares de las manos y de los pies, encontramos que perder los pulgares es perder la fortaleza de las manos. Cuando a nosotros los seres humanos nos hacen falta los pulgares, este es el dedo que por más pequeño que sea, y a veces algunos lo tienen desfigurado, ¿verdad? Se convierte en un dedo muy importante para nuestra mano. Somos hechos con 5 dedos, pero este es el que apunta a la fortaleza de la mano. Por eso este hombre sabía que si él cortaba el dedo pulgar de las manos de los que iban a la guerra, ellos quedaban limitados para las armas. no podían agarrar la espada. ¿Cómo una persona que le haga falta el dedo gordo o el dedo pulgar agarra una espada? De esta manera, difícilmente puede tener la destreza, porque para usted agarrar un arma necesita tener fuerza. Tanto un arma que en ese tiempo era una espada, como en este tiempo lo que nosotros llamamos un revólver, una pistola, ¿verdad? Usted, para tenerla en la mano, los que han tenido la oportunidad, necesitan agarrarla bien, sino el mismo impacto del tiro lo echa usted hacia atrás. ¿Y cuánta gente ha salido herida y hasta muerta a la hora de disparar? ¿Por qué? Porque el mismo impacto les ha causado la muerte o los ha herido. Entonces él sabía que si le cortaba los dedos de las manos a los combatientes, quedaban limitados para la guerra. Será gente que no podía volver a pelear. Gente que no podía volver a agarrar la espada. Observe bien. ¿Qué hacía él? Quería sacarlos de la batalla. Quería que entre menos gente peleara, menos enemigos él iba a tener. Menos gente fuerte iba a pelear contra él. Si un rey perdía su dedo, él sabía que ese rey ya no podía controlar una artillería. Ya él sabía que ese rey no podía influir, ya era un ejército menos que él tenía como enemigo. Ya él sabía que esta gente no lo iba a atacar por miedo. Ya él sabía que ellos quedaban inhabilitados. Alabado sea el Señor. Ahora, si a una persona le hacen falta los dedos pulgares de los pies, esto crea inestabilidad en el cuerpo. Usted ve que cuando usted se manda a hacer las uñas y le escarban más de la cuenta, ¿verdad? Que le dicen a uno, le quedó un uñero, ¿cómo camina usted? Y está uno con el dedo y uno va así, cuidado. Y ese es el dedo que le atinan a pisar a uno. Uno inmediatamente pierde la estabilidad. Ojo a esto. En la antigüedad, la gente no andaba en carro como hoy. La gente no andaba en moto. La gente andaba a pie. Y el guerrero necesitaba ser una persona atlética. ¿Sabe para qué? Para correr. Porque la guerra se hacía persiguiendo. Entonces, un hombre que era guerrero, sin los dedos de los pies, ¿cómo iba a correr? No podía. Entonces, ¿qué hacía este? Él decía, le corto los dedos de las manos, no puede agarrar la espada. Le corto los dedos de los pies, no puede correr. Es una persona inhabilitada totalmente. Porque una persona que estaba en batalla se caracterizaba por ser una persona diestra en espada y que tuviera agilidad para correr en la guerra. Porque estos pueblos se daban, hermanos, espadas a espada y a correr, uno tras del otro. Corrían kilómetros unos detrás de los otros. ¿Para qué? Para exterminarse. Por causa de la conquista que debían hacer los unos contra los otros. Alabado sea el nombre del Señor. Entonces, para ellos, sus dedos eran totalmente indispensables. Alabado sea el nombre del Señor. ¿Verdad? Le traigo a colación esto. Cuando a un hombre le sacaban el ojo derecho, también quedaba impedido para la guerra. ¿Por qué? Porque ese ojo es el ojo de la visión, el ojo del tiro, el ojo de la trayectoria. Entonces, ¿qué sucedía? Que esta persona, por muy diestra que fuera en la espada, por muy rápido que fuera para correr, también quedaba impedida. Y esta era otra práctica que había en otras partes también, sacarle el ojo derecho. Alabado sea el nombre del Señor. Entonces, mis amados hermanos, con esto que quiero que usted entienda, que la forma del enemigo atacarnos a veces no es frontal. A veces el enemigo no va a venir a nuestra vida, ¿verdad? Y se nos va a aparecer con cachos y cola y que le va a decir a usted, vengo por tu esposa, vengo por tu plata, vengo por tus hijos. No, señor. Él busca la estrategia, la forma de iniciar con la cabeza del hogar, con la cabeza de la iglesia, para debilitarlo. Para que la persona no esté preparada para pelear. le quita sus armas fundamentales. A estos hombres les quitaba la espada, les quitaba el arco, les quitaba, hermanos, la forma de defenderse, le quitaba la habilidad de correr, porque era su arma para la guerra. ¿Qué será lo que el enemigo busca en este tiempo quitarnos a nosotros? ¿Qué será lo que el enemigo busca en este tiempo quitarle a usted, quitarme a mí? Porque déjeme decirle algo, sin que usted se vaya a asustar, pero esto lo tenemos que tener claro. Nos mira con lupa, nos mira con lupa. Él sabe cuáles son nuestras fortalezas. Por eso le dije que el tema era, cuida tu fortaleza, ¿verdad? Y le expliqué el significado de las dos palabras, porque Él sabe cuáles son nuestras fortalezas. Si su fortaleza es orar, porque esa es su arma, esa es su manera de pelear la batalla, el enemigo va a buscar la manera que usted se desanime para que no ore. Le pondrá la forma, le pondrá obstáculos para que usted no lo haga. Si su fortaleza, aleluya, es la adoración a Dios, el enemigo buscará la manera de silenciarlo. Buscará la manera, hermanos. Si su fortaleza va guiado en la parte espiritual, en algún área del servicio a Dios, el enemigo buscará la manera de que usted no haga ese servicio. Porque a la medida en que usted se debilite, usted va perdiendo la batalla. A la medida que usted ceda las armas, a la medida que usted retroceda, aunque sea con pasos pequeños, déjeme decirle que Él sabe que usted va en pérdida, que yo voy en pérdida. Y por esa razón, ¿Él qué hacía? Él decía, esta gente yo la tengo sin pulgares, de manos y pies, y los tengo aquí como señal. Alabado sea el nombre del Señor. Déjeme decirle un datico más. En el libro de Levíticos, en el capítulo 21, versículo 27, 17 al 18, habla de que ninguno de los descendientes de Aarón, que era el sacerdote, podía acercarse al altar y ofrecer sacrificio si era ciego, si era cojo, si era mutilado o si era sobrado. El sobrado es que no tenía 5 dedos, sino 6. Ninguno que tuviera esa limitación podía venir al altar a ministrar. De esa tribu había algo muy específico de parte de Dios. Ninguno de la tribu de Aarón debía de subirse al altar a ministrar si le faltaba un ojo, o si era ciego, si era cojo, o si estaba mutilado. Alabado sea el nombre del Señor. Observe el celo de Dios para aquellos que eran necesarios que ministraran en su altar. No permitía que persona con alguna limitación se montara en la parte sagrada del altar. Antes no era de esta manera, ¿verdad? Pero para que usted tenga una idea, pasar de aquí hasta acá. No, ellos podían llegar hasta cierto lugar. No le era impedido hacer el servicio, pero en el altar no podían ministrar, porque le hacía falta una parte de su cuerpo esencial. Y esto habla del cuidado que debía tener esa tribu con todas las partes de su cuerpo en general. Ellos sabían que eran escogidos para ministrar en el altar. Ellos sabían que eran hijos de un sacerdote. Ellos sabían que eran gente que vestía de manera diferente, que tenía una vida diferente, que eran reconocidos de forma diferente. Así es que ellos necesitaban tener un cuidado muy exhaustivo de todas sus partes. Ellos no podían permitirse perder un ojo, quedar mutilados. Ellos no podían permitirse quedar cojos. Ellos no podían permitirse tener una imperfección, para que usted me entienda, o alguna limitación. Entonces estos hombres, sobre todo los varones, necesitaban cuidarse mucho, porque ellos sabían que si algo les faltaba, los iba a limitar. E inmediatamente les iba a impedir el servicio en el altar a Dios. Aleluya. Oiga, esto me habla a mí de que si en este tiempo Dios determinó un cuidado para estos hombres que servían en el altar, Es porque Dios, hermanos, tiene claro algo, que nosotros no podemos servir de cualquier manera. Y que hay que cuidarnos, hermanos. Le enseñamos a los niños de la escuela dominical, cuida de tus ojitos lo que mira, ¿verdad? Cuida de tu boquita lo que habla. Cuida de tus oídos lo que oye. Cuida de tus manitos lo que toca. Cuida de tus pies a donde van. Alabado sea el nombre del Señor. Y no es una canción tan solo para niños. Es una canción que nos mete a todos. Cuida tus ojitos lo que ven. Y a veces estamos viendo cosas que no agradan a Dios. Y si veo cosas que no agradan a Dios, no puedo entonces ministrar en su presencia. Quedo limitado. Ay, hermana, pero que tiene un videíto subido de tono. Por ahí se comienza. Mira tus ojitos lo que ven. Alabado sea el nombre del Señor. Mira tu boquita lo que habla. Cuidado, porque a veces terminamos hablando igual que hablan los demás. Y necesitamos diferenciarnos, hermanos. Un cristiano tiene que marcar la diferencia. No podemos hablar como hablan los demás. Que es que si los demás están acostumbrados a la jerga popular, nosotros también vamos a adentrarnos en lo mismo. No, hermanos. Nosotros tenemos que hacernos hasta diferentes en esa parte de nuestro hablado. Hay gente que no sabe hablar si no dice grosería. Pero ¿en qué va incluido eso en una conversación? No la tenemos que meter, hermano. Hay gente que no sabe hablar si no dice groserías. E incluso hay palabras que aquí en la costa son groseras que se sabe. Y no se pueden decir, no las digamos, hermano. Dice, ay, que donde yo vengo se dice. Sí, pero aquí no. Hasta en eso hay que tener cuidado porque podemos hacer tropezar a otro. A nosotros nos escuchan una palabra que quizás para usted es normal, pero la dice aquí, la gente dice, uy, la hermana cómo habla. Inmediatamente. Eso es grosería. Gloria al nombre del Señor. Entonces, ¿uno qué hace? Uno no la vuelve a decir, porque uno tiene que corregir hasta esa área para no ser tropiezo de otro. Mira tus manitos lo que tocan, alabado sea el nombre del Señor. ¿Qué estamos agarrando? ¿Qué estamos tocando? ¿Qué estamos haciendo de nosotros que no es nuestro? ¿Qué es lo que estamos con las manos, alabado sea el Señor, permitiéndonos? ¿Qué están haciendo nuestros pies? ¿Hacia dónde van? Gloria al nombre del Señor. ¿Qué lugares estamos frecuentando que no son buenos, que no convienen? Aleluya. Cuida tus oídos lo que escuchan. ¿Qué estamos escuchando? Mire, era tan importante para los de Aarón que yo me imagino que él les recordaba a su tribu, tienen que cuidarse. Porque si se descuidan, no podrán servir. No podrán ministrar, tienen que cuidarse. Porque las cosas, hermanos, el pecado no entra de un sopetón, entra por cosas pequeñas, mínimas, que a veces uno hasta las ignora, pero el enemigo dijo, la ignoró. Ya está. Lo pasó por alto. No, aún por muy pequeño que sea, hágale un alto, un stop. Pare, no lo permita. ¿Por qué? Porque por ahí, hermanos, la Biblia dice que las zorras entran a la viña pequeña, pero cuando están en la viña, se comen el viñedo y se engordan y crecen y después no pueden salir. Y así pasa con el pecado. Entra a nuestra vida de forma pequeña, pero cuando se crece, ya no lo podemos sacar. Se arraiga en el cuerpo de la persona, se asienta y no lo puede sacar. Cuesta. Entonces, yo me imagino a este hombre diciéndole a sus hijos, a sus nietos, cuídense. Cuídense que somos una tribu diferente. Somos escogidos para un trabajo distinto. No somos iguales a los demás. Somos unas personas que estamos encargadas de ministrar a Dios. Oiga, qué bonito. Saber que en nosotros hay algo bueno de Dios y que necesitamos cuidarlo. Que necesitamos, aleluya, estar atentos a ello. Porque lo que usted y yo tenemos, quizás no lo podemos ver. No lo vemos. Lo que usted y yo tenemos, quizás usted no lo puede ver. Y usted dirá, hermano, pero ¿qué yo tengo de Dios? ¿Qué tengo de Dios? Usted no lo puede ver. Pero sabe, en el mundo espiritual, el enemigo sí lo ve. Y dice, este tiene bastante de Dios. A este le voy a entrar con todas. Este tiene algo que Dios le ha puesto y ni se ha dado cuenta. Voy con todas contra él. Y en eso uno tiene que ser cuidadoso. Porque cuando Dios lo coloca a uno, ¿verdad?, en un lugar para bendecirlo, para limpiarlo, para levantarlo, hermano, eso hay que darle gracias a Dios. Hay que ser agradecidos con Dios. Gloria al nombre de Cristo. Porque mientras que usted está en un momento de jolgorio, otro está llorando. Mientras que usted está aquí adorando a Dios y teniendo la oportunidad que alguien escuche sus problemas, otro está quitando la vida porque cree que no hay nadie que pueda ayudar. Mas sin embargo, nosotros, a pesar de todas las luchas, estamos aquí porque sabemos que Dios tiene la manera de solucionar cualquier problema. Aleluya. Y eso nos da fe, eso nos da confianza, eso nos da ánimo, hermano. Alabado sea el nombre del Señor. Es otra esperanza a nuestra vida de que no estamos solos. Qué bueno que podamos nosotros tener en cuenta eso. Este hombre llamado Adoní Betsé, ¿sabe qué hacía? A través de cortarle los pulgares de las manos y de los pies a esta gente, lo que hacía era generar un cuadro de humillación para estos hombres. Porque los tenía ahí comiendo debajo de su mesa. Los humillaba. No los mataba. ¿Usted se imagina esos reyes sin dedos de manos y de pie, comiendo migajas después que fueron hermanos, gente poderosa, gente temida, estar ahí humillados? Eso debía ser terrible, una carcoma diaria. Pero él, ¿qué hacía? Los tenía ahí como señal de humillación. Él los tenía ahí como señal de incapacidad. Él decía, ellos están vivos pero no son capaces de pelear. Ellos están vivos pero no son capaces, Señor. Ellos están vivos pero no son capaces de defenderse. Ellos están vivos pero ellos están incapacitados para lo que saben hacer. Y es que un guerrero, hermanos, se determina o se identifica ¿con qué? Con la guerra. Es que el que le gusta orar, el que es un cristiano de verdad, sabe que su poder absoluto está a través ¿de qué? De la oración. Él sabe y dice, yo no puedo dejar de orar porque esta es mi herramienta. Yo no puedo dejar de orar porque esta es mi fortaleza. Alabado sea el nombre del Señor. ¿Usted se imagina un guerrero que no pueda pelear? Es como un médico que no pueda atender un paciente. Como un músico que no tenga manos. Alabado sea el nombre del Señor. ¿Verdad? Como un pintor que no tenga ojos. Como un escultor que no tenga dedos. Igual. Está vivo pero frustrado porque no puede desarrollarse. Era lo que hacía este hombre. Lo volvía incapaces. Para cada día recordarles que los había hecho sus prisioneros. Ojo. Que eso hace el enemigo. Busca la manera de cortarnos las partes principales, las fortalezas, para después tenernos ahí humillados, incapaces, mendigando migajas. Nos hace limitados. Eso hace. Quitarle los dedos de las manos y de los pies los volvía limitados. ¿Qué hacían? Labores pequeñas, porque no podían hacer labores grandes. Por mucha sabiduría que tuviesen, no podían tomar una espada, no podían ir a la guerra, no podían hacer nada. Él los tenía ahí como un trofeo, alabado sea el Señor, de humillación, de miseria. Y eso es lo que busca el enemigo. Exponernos, cortarnos las partes fundamentales de nuestra vida para mostrarnos simplemente como trofeos humillados. Y quitar el propósito y el plan de Dios para la vida del creyente. En la palabra del Señor encontramos en el segundo libro de Samuel, el capítulo 9. Acompáñeme y lo vemos rápidamente. En el segundo libro de Samuel, vamos a encontrar en el capítulo 9 la historia de Mefibosé. Mefibosé no era cualquier niño cuando nació, no. Mefibosé era hijo de Jonatán, nieto de Saúl. Alabado sea el nombre del Señor. Y Mefibosé estaba siendo criado dentro del palacio. Era un niño con todos los privilegios, con todo lo que el hijo del rey tenía, con todas las garantías económicas, con todas las garantías, ¿verdad?, de una persona adinerada y proyectada para ocupar en el momento dado el lugar de rey. Porque después de Saúl le correspondería a Jonatán, y después de Jonatán le correspondería a Mefibosé. Estaba en línea directa para el reinado. Pero un día, cuando su padre y su abuelo mueren, la nodriza, siendo él de 5 años, le parafraseo la historia, que yo sé que algunos ya la conocen, dice que la nodriza lo hace de ella y sale corriendo del palacio. Mire lo que hace el enemigo. ¿Cuántos guardias tendría el palacio? ¿Cuánta gente de guerra y de confianza de Saúl estaba en el palacio? Muchos. ¿Por qué ella se imaginó que ella iba a proteger a este niño? ¿Por qué ella se imaginó que ella era la única que lo iba a salvar? Ella se hace del muchacho y corre con él despavoridamente. Pero en el camino ella se cae y el niño queda lisiado de ambos pies. Óigame. Y ella, con tal de esconderlo, de conservarle la vida, no hay quien le entablille las piernas al muchacho, no hay quien le cuadre las piernas, no hay un sobandero, no lo llevan a ninguna parte, y el niño crece lisiado. Pero no solamente crece lisiado con sus piernas, sino él emocionalmente se levanta como una persona que hacía trabajo en un lugar indeseable llamado Lodebar. Y ahí, en ese lugar, crece Mefibosé, el hijo del rey Saúl, aleluya, el nieto en línea, lo llama la Biblia el hijo. Estaba creciendo en un lugar indeseable, en un lugar de miseria, en un lugar donde lo que había era dolor, angustia, pérdida. A eso lo había llamado Dios. ¿Por eso nació en esta línea jerárquica? No, no. ¿Sabe por qué cayó ahí? Por el error de una nodriza, porque pensaba que estaba haciendo lo correcto y en realidad le estaba causando un grande mal a este muchacho. Ella pensó que estaba haciendo un acto heroico, pero le estaba dañando la vida a una persona prominente. La estaba metiendo en un círculo vicioso de dolor, de destrucción. Y ahí creció Mefibosé. Para eso no había nacido. Pero el enemigo le robó la habilidad de sus piernas. Le negó la habilidad de crecer en un lugar diferente. Y lo limitó a vivir en la miseria. Lo limitó a vivir ahí en medio de aquel lugar indeseable, donde no había esperanza, sino trabajos forzados, sino había era limitación, humillación, hasta el punto que cuando David pregunta que si hay alguien a quien él pueda hacerle misericordia, y traen a Mefibosé delante de David, él le pregunta a David, le dice: ¿quién soy yo para que tú tengas misericordia de mí? Yo soy un perro muerto. Mire lo que se consideraba Mefibosé. Mire cómo estaba él por dentro, hermanos. Mire cómo estaba este hombre en sus emociones, en sus sentimientos. ¿Cómo estaba? Destruido, acabado. Este hombre estaba sin esperanza alguna. Yo me imagino que Mefibosé sabía que se iba a morir en Lodebar. Él nunca imaginó que alguien haría misericordia de él. Pero él sabía que él era hijo del rey. Él sabía que era hijo de aquel hombre que todo el mundo conocía. Él sabía que no era un hombre cualquiera. Él sabía que no era de un linaje cualquiera. Aleluya. Oiga, qué triste que un evangélico que sabe que es hijo del Dios viviente, del Todopoderoso, tenga que vivir en Lodebar, hermano. Tenga que recordar que es hijo del rey, pero vivir en miseria, es vivir en una miseria espiritual. Qué triste, porque a eso no nos ha llamado Dios. Qué triste saber que vivo en Lodebar y recuerdo que tengo a un Dios que dio su vida por mí. Que tengo un Dios que es todopoderoso. ¿Cómo vivo en Lodebar recordando eso? Eso es lo que busca el enemigo. Eso es lo que busca el diablo. Llevarnos al lugar para hacernos recordar quiénes somos. Nos limita, nos recorta, para después mostrarnos de quién somos hijos. Aleluya. David hizo misericordia con Jonatán, con Mefibosé, hijo de Jonatán. Pero este hombre estaba destruido por dentro. Él mismo se llamaba perro muerto. Él sabía que no tenía nada de valor. Aleluya. Él sabía que él no merecía nada. Y sabe, eso es lo que busca Satanás. Eso es lo que busca el diablo. El Señor lo reprenda. Debilitar las fortalezas que Dios nos ha dado. Debilitar las cosas que Dios ha puesto en nuestra vida, en las que somos fuertes. Debilitarnos para tenernos humillados. Debilitarnos para tenernos incapacitados. Debilitarnos para tenernos en mendicidad. Debilitarnos o mutilarnos para tenernos en limitación. Dependiendo de otro, recogiendo migajas de otro, rogándole a otro por la vida. Eso era lo que hacía este hombre llamado Adoni-Bezet. Y es lo que hace el enemigo. Es lo que busca hacer. ¿Para sabe qué? Hacernos menos efectivos. Y usted dirá, ¿cómo, hermana? Sí, nos hace menos efectivos, menos firmes. Hoy somos de Dios y alabamos a Dios, y mañana no sé ni quién soy, por el piso estoy. Mañana no quiero venir a la iglesia. Mañana no me llamen, que yo no soy cristiano. No vuelvo más a la iglesia. Eso es lo que busca el diablo. Hoy amo a todos los hermanos, mañana no amo a nadie. No me llame nadie, que yo no amo a nadie. Ay, hermanos, ni que hermanos. Dios mío, padre, ¿qué pasó aquí? Sí, eso es lo que busca el enemigo. Menos firmes. Hoy yo le creo a Dios. Hoy yo creo en sus promesas. Mañana no sé ni quién es Dios. ¿Y quién es Dios? No sé quién es Dios. ¿Dónde está? ¿Dónde está la mamá de Dios? ¿Nos ponemos dónde está la mamá de Dios? Preguntas absurdas. No sabemos entonces ni quiénes somos nosotros. Alabado sea el Señor. Por eso le dije al comienzo que la información que no se traspasa tiende a olvidarse. Cuando nosotros hoy somos creyentes, mañana le decimos a nuestros hijos, no, para la iglesia, que aquí nadie cree en Dios. Los peladitos quedan, ¿y qué entonces, mami, qué? ¿Creemos en Dios o no creemos? ¿Somos o no somos? ¿Vamos o no vamos? Y eso va creando una confusión en nuestros hijos, que al final ni ellos mismos le creen a uno. Y ahí sí que sí, y que no, y que mañana sí, mañana no. Uno ni sabe. Estamos aquí a lo que mi mamá o mi papá diga. Hermanos, eso es lo que busca el diablo. Hacernos menos firmes, menos dispuestos. Gente que no quiere hacer nada. Mano, usted le cree a Dios, yo ni sé. Que Dios haga lo que tenga que hacer. Mano, pero Dios, ay, que Dios verá. Yo no sé. Gloria al nombre del Señor. Menos eficaces. No logramos metas. No alcanzamos sueños. No nos desarrollamos completamente. ¿Por qué? Porque es la manera del enemigo mutilarnos. Ellos seguían siendo jueces. Ellos seguían siendo hombres que eran conocidos, pero estaban mutilados. No podían ejercer. No podían hacer su labor. Alabado sea el nombre del Señor. O sea, eran menos efectivos. Estaban totalmente indefensos. Alabado sea el nombre del Señor. Y sabe, lo que Él busca para hacer con nosotros, alabado sea el nombre del Señor, igual que hizo con Mefibosé, no es sacarnos de la iglesia, no es echarnos fuera. No, en muchas ocasiones nos va a dejar dentro de la iglesia. En muchas ocasiones te va a dejar ahí como un trofeo. Como un trofeo. para que otros te observen a la distancia y para él poderte señalar. Un trofeo que otros, ¿verdad?, mirarán, pero él señalará diciendo: está humillado, lo tengo humillado, lo tengo incapacitado, lo tengo limitado, lo tengo mendigando. Y está dentro de la iglesia, pero no estamos recibiendo lo que viene del Padre. ¿Sabe por qué? Porque le hemos permitido a él que mutile las partes importantes, fuertes de nuestra vida. Y la pregunta es: si su fortaleza es la oración, ¿por qué ha dejado de orar? Si su fortaleza es a la adoración a Dios, ¿por qué ha dejado de adorar? Si su fortaleza es venir a la casa de Dios, predicar la palabra, ¿por qué lo hemos dejado de hacer? Si cada uno de nosotros conoce su fortaleza, cada uno de nosotros sabe cuál es su fortaleza, ¿por qué la hemos dejado de hacer? Esa sería la pregunta en esta mañana. ¿Por qué nos hemos permitido a nosotros mismos caer en la trampa del enemigo, que nos vea como un trofeo ahí, inutilizados, humillados, simplemente como un trofeo en miseria? Alabado sea el nombre del Señor. Y como en muchas ocasiones no nos va a sacar de la iglesia, sino que nos va a dejar para él poder señalarnos y decir: ahí está, sin fuerza. Aleluya. Ahí lo tengo en la iglesia, pero sin ánimo. Ahí está en la iglesia, alabado sea el Señor, sentado, pero sin avanzar. Aleluya. Está en la iglesia, pero no avanza. Ahí lo tengo, como un trofeo vivo de lo que lo he mutilado. Ahí lo tengo en la iglesia, con dones, con talentos, pero sin disposición. Todos dormidos. Con dones que Dios le ha dado, pero dormidos. Con una dotación que Dios le ha dado, pero no la pone en práctica. ¿Y el enemigo qué hace? Nos señala como señalaban a Mefibosé. ¿Usted cree que la gente en Lodebar no sabía quién era él? Sí, claro. Y quizás cuando lo veían arrastrarse y haciendo trabajos miserables, la gente quizás decía: ¿conoces a ese hombre que vaya arrastrándose? Sí, claro, yo lo he visto. El nieto del rey Saúl, ¿te acuerdas? ¿Cómo? Sí, claro. Y así mismo él se encarga de recordarle a otro nuestra historia. Oye, ¿qué le ha pasado al hermano? Hace rato que no hace nada. Tanto talento que Dios lo ha dado, ¿qué ha pasado? Eso mismo se encarga él. Porque él juzga, él señala, él se encarga de señalar y de juzgar con un llamado en el corazón, pero sin pasión. Ahí con la llama que está ahí, que sabemos que está, pero no nos decidimos. Porque a veces quiero, pero a veces no. ¿Qué es lo que el enemigo nos ha cortado? ¿Por qué nos hemos permitido que nos mutile las partes fuertes de nuestra vida? Adonibetzet mutilaba algo que podían ver los dedos de las manos y de los pies. El enemigo mutila lo espiritual. Él no va a venir y le va a decir: te voy a cortar un dedo, ¡pah! No. Pero sí le corta la parte espiritual. Sí le limita lo espiritual. Y le va quitando lo que para Dios es importante en su vida. Y le va cortando y le va mermando lo que para Dios es importante que usted desarrolle. Alabado sea el nombre del Señor. Este hombre humillaba a aquellos hombres jueces, quitándole sus partes físicas. Satanás se encarga de quitarnos lo espiritual, para no dejarnos crecer, para no dejarnos avanzar. Alabados. Para un guerrero eran importantes sus dedos, porque con ella corría a grandes velocidades. Para nosotros es importante nuestras rodillas, porque con ellas nosotros peleamos la buena batalla, con ellas oramos, aleluya. Para nosotros es importante levantar la voz, porque con ellas clamamos al Señor, con ellas pedimos misericordia. Nosotros, para nosotros es importante nuestra devoción, aleluya, el compungir del corazón. ¿Sabe por qué? Porque con él provocamos la presencia de Dios, con él llamamos a Dios, aleluya, con él yo me humillo. Oh, gloria al que vive. Con él yo provoco que él descienda, que haga algo en mi vida. No puedo permitirme que el enemigo venga y me mutile. Necesito preguntarme qué me hace falta de mi cuerpo. Estoy sentado sin avanzar. Estoy aquí con dones y no me he dispuesto a ponerlos al servicio de Dios. ¿Qué es lo que me ha cortado el enemigo? ¿Por qué me lo he permitido yo mismo? Aleluya. El mejor defensor de lo que Dios le ha entregado es usted, mi hermano. El mejor defensor de levantarse a pelear la buena batalla por su vida es usted. Ese es el mejor defensor. Nadie más podrá pelear por usted. Aleluya. Nadie más, aleluya. Usted se deberá levantar para cobrar fuerza, para cobrar ánimo. ¿Sabe por qué? Porque la Biblia dice en el libro de Juan que el enemigo ha venido, ¿para qué? El ladrón, ¿a qué vino? A matar, a robar y a destruir. Pero también la palabra nos recuerda en Lucas que Cristo vino a traer vida, a restaurar, a levantar, a traer una nueva esperanza, a traer una nueva visión, aleluya. A eso ha venido el Señor. Por esta razón y porque hay una promesa, yo no puedo seguir metido en lo de bar. Yo no puedo seguir mutilado, arrastrándome, esperando que, aleluya, esperando que, mi amado hermano, a que siga avanzando hasta el punto que no tenga la manera como defenderme. No, yo necesito levantarme y dejar atrás la humillación, y dejar atrás las incapacidades, y dejar atrás la mendicidad, y dejar atrás la limitación. Necesito levantarme para cobrar vida. Porque si Dios ha determinado que yo soy de un linaje diferente, que tengo una labor diferente, que tengo un trabajo diferente para el que me ha escogido, yo no puedo vivir en lo de bar. Yo no puedo vivir atrás. Yo no puedo vivir rezagado. Yo no puedo vivir limitado, aleluya, con todo lo que Él me ha entregado. Necesitamos saber qué es lo que el enemigo ha cortado en nuestra vida. Examinarnos y mirar qué es lo que me ha mermado. Porque yo soy el mejor defensor de lo que Él ha entregado en mí. ¿Sabe qué dijo Adoniset el día que le cortaron los pulgares? Dijo: tal cual yo hice con aquellos reyes, Dios ha hecho conmigo. Le llegó el día de su castigo. Hermanos, que no llegue el día en que Dios cara a cara nos pregunte: ¿qué hiciste con lo que te entregué? Que no llegue el día que Dios tenga que decirnos: ¿por qué no has puesto en marcha lo que yo te dije? Que no tenga que venir el día en que Dios nos tenga que llamar y decir: ¿qué te ha pasado? Si yo te he dotado, ¿por qué estás sentado? Si yo te he dado capacidades, si yo te he puesto mi llama en el corazón, ¿por qué no hablas mi palabra? ¿Por qué no llevas el mensaje? ¿Por qué estás callado? Aleluya. Que no tenga que llegar el día en que Dios nos diga: ¿por qué has dejado a tu familia a la deriva? Levántate, que a ti te he llamado para que lo defiendas. Que no tenga Dios que levantarse para pedirnos cuenta, aleluya, porque estamos en el lugar equivocado, viviendo en lo de bar, solo recordando que tenemos a un Dios todopoderoso, pero no hacemos nada para volver a nuestro lugar. Aleluya. Adoniset murió Porque dicen algunos que la infección de sus manos y de sus pies carcomió su cuerpo y murió, aleluya. Pero todos aquellos reyes que él había hecho aquella misma situación quedaron ahí como un testimonio de la humillación. Que no pase con nosotros. Que no nos tenga la gente que ver a la distancia y decir, él un día fue. Sí, un día sí, tú lo hubieses escuchado. Que no tengan que decir ella, era una bendición. Qué lástima que dejó de hablar. Qué lástima que dejó de tocar. Qué lástima que dejó de aconsejar. Qué lástima que dejó de hacer, aleluya. Qué lástima. Porque se fue a vivir a Lodebar cuando Dios la había llamado a ministrar en un altar. Qué lástima que se fue a vivir a Lodebar cuando es de un linaje diferente, distinto del que Dios se había hecho y la había formado. Qué lástima, aleluya. Qué bueno es que en esta mañana nosotros podamos mirarnos todos, aleluya, y decir al Señor, ¿qué es lo que me hace falta de mi cuerpo? ¿Qué es lo que me hace falta de mi alma? Que yo no me he dado cuenta, no sabía que me estaban mutilando poco a poco. Señor, ayúdame a entenderlo para que usted y yo nos levantemos a recuperar lo que hoy se ha perdido, a recuperar el amor propio, aleluya, la determinación de servirle a Dios, el ánimo, aleluya, de levantarnos y estar firme, porque todavía el día dura, y mientras el día dura hay esperanza, hay vida, hay restauración, hermano. Hay la manera en que Dios vuelva a traer vida en lo que hoy se considera muerto, y que Dios restaura las partes que han sido afectadas. Yo no sé si usted se puede mirar, hacer hoy una mirada retrospectiva y decir, ¿qué es lo que me hace falta? Pero hemos venido en esta mañana para que Dios nos hable, para que Dios nos muestre qué es lo que nos está pasando, para que Dios nos diga, aleluya, cuál es nuestra condición. Y el Señor nos habla y nos dice, no te he llamado para que vivas mutilado, conserva tus fortalezas. No te he llamado para que seas testimonio de humillación, de limitación, de miseria. Conserva tus fortalezas. Levántese en esta mañana creyendo que Dios puede obrar, creyendo que Dios puede hacer algo en su vida y en su familia. Colóquese de pie. El Señor está aquí, aleluya. Oh, gloria al que vive para siempre. Oh, gloria a su nombre, aleluya. Oh, poderoso eres, Señor. Estamos en esta mañana, oh Cristo de la gloria. En este lugar, Señor, tu casa. Oh, tu fortaleza, mi Cristo. Oh, Dios mío, la edificación que has levantado, Señor, para venir a adorarte. Señor, aquí estamos, oh Cristo de la gloria. Padre, hemos venido a exaltar tu nombre, a glorificarte. ¡Oh, Jesús! Pero ciertamente la palabra nos confronta en qué lugar estamos. ¿Qué es lo que hemos permitido, Señor, con los días y con el transcurrir del tiempo en nuestra vida, Señor? ¿Qué es lo que hay en nosotros, oh Cristo amado, que le hemos permitido al enemigo que nos mutile? Señor, estamos aquí, Dios mío, quizás sin fuerza, sin parte de nuestra fortaleza, sin aquellas cosas tan importantes que tú nos has entregado, Señor, sin las capacidades, sin los dones. Oh Señor, sin las capacidades que tú me has entregado, sin los dones, Señor, sin aquellas cosas importantes que tú has puesto en nuestra vida, he ido relegando mi lugar y me bajé del altar. He ido relegando mi lugar, Señor, y quizás hoy estoy caminando en Lodebar, y para eso tú no me has llamado, Señor. No me has llamado a vivir en medio del lodo, no. No me has llamado a vivir señalado ni en medio de la miseria, siendo un testigo de humillación. Para eso no me has llamado. No me has llamado para estar sentado en la iglesia sin hacer nada. No me has llamado, Señor, con un fuego que arde en mi corazón y no puedo hablar. No me has llamado, Señor, para ver qué partes importantes de mi vida hoy no las tengo. Oh, poderoso Cristo, ayúdanos. Hoy es la mañana de levantar la voz y de decirle al Señor, ayúdame. Hay algo que he perdido de ti, Señor. Hay algo que he perdido de ti, aleluya. Necesito recuperarlo. Necesito recuperarlo, Señor.
1: Era tú, yo te devolveré. Voy a restituir.
0: Señor, ayúdame.

estamos, Señor, con incapacidades, con luchas, con limitaciones. Sabemos que nos ha quitado el enemigo, pero ayúdanos a levantarnos, a ir por ello, a recuperar, Señor, nuestra vida, nuestra dignidad, a recuperar nuestro testimonio, Señor, a recuperar los dones, a recuperar nuestra familia, a recuperar nuestro ánimo, a recuperar, Señor, nuestra firmeza, a recuperar nuestra disposición, Señor. No queremos ser como la onda del mar, hoy sí, mañana no. No queremos ser testigos oculares de nadie que nos señale, mostrando lo que un día fuimos, sino lo que somos, Señor. No queremos ser señalados por el enemigo, mostrándole todo lo que nos ha quitado, sino por el contrario, huyendo mientras que nosotros peleamos la buena batalla de la fe. Levántanos, aliéntanos, haznos hombres y mujeres firmes, fortalecidos en ti, con ánimo, con vigor, con gallardía, Señor. Que si bien la batalla es dura y arrecia, pero nosotros no somos de los que retrocedemos, somos de los que batallamos. Dejamos, aleluya, nuestra vida en la batalla, y por eso no podemos perder los pulgares. No puedo perder.

estos hombres y mujeres que están en esta mañana. Fortalece a tu iglesia, aleluya. Oh, poderoso. Señor, fortalécenos en medio de la batalla, aleluya. En medio de la prueba, fortalécenos. En medio de la dificultad, fortalécenos. Que no nos falte la fe. Que no nos falte la confianza, aleluya. Que no nos falte, Señor, la esperanza. Que no nos falte tu presencia. Señor, estamos en tus manos. Que tú hagas, Dios mío, lo que te has propuesto hacer.

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La palabra de Dios registra que donde hay dos o tres en su nombre, ahí Él está. Y yo sé que hay gente que sacrificó mucho para estar esta noche. Por lo tanto, esta es la noche en la que Dios te va a bendecir. Alguien

Muy buenos días a toda la amable audiencia de Adoradores del Rey en esta hermosa mañana, mañana que el Señor nos regala. Le damos gracias al Señor porque Dios ha sido bueno, porque para siempre es su misericordia y su fidelidad. Hoy es viernes 2 de octubre del 2026. Le damos gracias al Señor porque Dios nos regala una oportunidad más de poder estar al aire, de poder llegar a sus hogares a través de estas ondas sonoras. Le damos gracias al Señor porque Dios ha sido bueno, porque para siempre es su misericordia, porque cada mañana se renuevan sus misericordias a favor de nuestras vidas. Les animamos a todos nuestros hermanos a que usted siga ahí en la sintonía, que no se desconecte. Mi casa y mi familia. Bendiciones para todos nuestros fieles oyentes que día a día están ahí en la sintonía. Les habla su hermana en Cristo, Geraldine Barranco, y para mí es una bendición poderles acompañar cada mañana en este espacio, un momento en su presencia. Iniciamos este hermoso día con esa promesa que Dios nos regala cada día. Hoy quiero comenzar con usted recordándole algo que puede traer descanso a su corazón. Y recordarle que no está solo, aunque algunas personas se alejan, aunque las circunstancias cambien y aunque atraviese momentos difíciles, Dios permanece a su lado. Y esa promesa que Dios nos da la encontramos en Hebreos capítulo 13, versículo 5, y dice: no te desampararé ni te dejaré. Quizás está pasando por un momento en el que necesita sentir esa presencia de Dios a su lado. Tal vez ha pensado que nadie entiende lo que está atravesando, lo que está viviendo. Pero hoy el Señor le recuerda: no se desespere, porque Dios no le ha dejado. Él está ahí a su lado. Él no le ha desamparado. Él no le dejará. Él está ahí a su lado cada día. Esta es una promesa para los días buenos y también para esos días difíciles. Dios no está con nosotros solamente cuando todo marcha bien. Él también está presente en medio de la prueba, en medio de la dificultad, en medio del dolor, en medio de la alegría, en medio de todo. Dios siempre está ahí a nuestro lado. Por eso podemos comenzar este día con esa confianza. No sabemos lo que ocurrirá durante este día, pero sí podemos saber quién camina con nosotros, quién está ahí a nuestro lado, quién nos está sosteniendo. Dios no nos abandona, su presencia nos acompaña en cada paso que damos. Por eso debemos recordar siempre, no importa lo que estemos enfrentando, Dios está con nosotros. Que el Señor nos ayude cada día a permanecer fieles, a siempre recordar sus promesas, a recordar que no estamos solos, que Dios camina con nosotros, que Él no nos ha dejado, que Él no nos abandonará. Él prometió estar con nosotros todos los días hasta el fin del mundo. Señor y Dios, le damos gracias. Gracias, Señor, por su amor, por su misericordia, por su fidelidad. Gracias por este día que nos regalas, por la vida, por la salud, por el aire que respiramos, por su infinito amor, por su infinita misericordia, porque usted ha sido bueno, Señor, porque para siempre es su misericordia y su fidelidad. En esta mañana presentamos esta programación, la colocamos en sus manos, Señor, para que sea usted tomando el control de este día, tome el control de cada programa que se transmite por esta emisora, que pueda ser de bendición, de edificación para cada oyente, que sea usted hablando a cada vida, a cada corazón, que sea usted glorificándose a través de esta emisora, que pueda llegar ahí donde está la necesidad. Dios mío, reprende la obra de las tinieblas, reprende la obra del enemigo, Señor, todo lo que se levanta, todo lo que se quiere interponer en esta mañana en contra de esta programación, que sea usted reprendiéndola por el poder de tu palabra. Señor, en tus manos colocamos este día para que sea usted dándonos la victoria. En el nombre de Jesús. Amén.

Todo se lo debemos a nuestro Dios. Reiteramos el saludo para toda esa amplia audiencia que se sigue añadiendo a la sintonía. Que el Señor les bendiga de una manera especial a todos nuestros fieles oyentes que están ahí conectados de diferentes países, como lo es Canadá, las Antillas Holandesas, Estados Unidos, Alemania, Argentina, Lima, Perú. Que el Señor les bendiga en esta preciosa mañana. Desde ahí donde usted nos escucha, bendiciones para usted. Reciba muchas bendiciones en esta preciosa mañana. Yo le animo a que usted siga ahí en la sintonía, que no se desconecte. También a que se anime a escribirnos. Le recuerdo, nuestra línea de WhatsApp es 302-68-8997. Así que le animo a que usted nos envíe su reporte de sintonía y así poderle saludar con nombre propio. Para nosotros es una bendición saber que está ahí en la sintonía. Saludamos también a toda esa amplia audiencia a nivel nacional de este hermoso país de Colombia, a nuestros hermanos que nos sintonizan desde Medellín, Bogotá, Cali, Bucaramanga, que están ahí conectados desde Villavicencio. Bendiciones para ustedes, mis hermanos, que están ahí conectados desde Ibagué. Que el Señor les bendiga. También nos sintonizan desde Cornejo, norte de Santander. Bendiciones para ustedes en esta mañana. Nuestros hermanos que nos sintonizan desde La Guajira, desde El Cesar, Magdalena. Bendiciones en este día. Que el Señor les bendiga. Un saludo para nuestro pastor Jason Jiménez, nuestra hermana Denis Consuelo, su hijo Daniel. Que el Señor bendiga sus vidas en esta preciosa mañana.

9:16 y continuamos reiterando el saludo para toda nuestra amplia audiencia que se sigue añadiendo a la sintonía. Saludamos a nuestro hermano Power García, bendiciones mi hermano para usted, a nuestra hermana Ingrid Contreras, que el Señor le bendiga grandemente. Mi fuerza y esperanza, todo se... También saludamos de una manera especial al pastor Brian Casadiego, bendiciones mi hermano para usted, ahí desde la zona 29. Saludos a todos nuestros hermanos que nos sintonizan ahí desde la iglesia de Cornejo, a nuestra hermana Marta Reyes ahí desde la ciudad de Valledupar, barrio Los Cocos, siempre ahí, fiel oyente a nuestra programación, que el Señor le bendiga grandemente, nuestra hermana Luz Marina Medrano, nuestra hermana Mercedes Isabel Mejía, que el Señor les bendiga, toda nuestra amplia audiencia que día a día está ahí conectada con nuestra programación. Bendiciones para ustedes en esta preciosa mañana. Les animamos a que usted siga ahí en la sintonía, que no se desconecte, a que siga enviando su reporte de sintonía. También saludamos a nuestro hermano Cristian, que el Señor le bendiga grandemente. Un saludo muy especial también para nuestro hermano Richard Álvarez, ahí desde Putumayo, zona 56. Bendiciones, mi hermano, para usted, que el Señor le bendiga, qué bendición poderle saludar a usted y a toda su familia.

También saludamos en esta hermosa mañana a nuestra hermana Luz Chaparro. Bendiciones, mi hermana, para usted. Que el Señor le bendiga grandemente en esta mañana. Todos nuestros fieles oyentes que día a día están ahí añadiéndose a la sintonía, que el Señor les

Vamos a entrar a la reflexión de la palabra de Dios y vamos a leer una porción de su palabra y la encontramos en el libro de Apocalipsis capítulo 3, versículos 7 y 8. Y leemos bajo la bendición del Padre, del Hijo y de su Santo Espíritu y dice: escribe al ángel de la iglesia en Filadelfia, esto dice el Santo, el verdadero, el que tiene la llave de David, el que abre y ninguno cierra, y cierra y ninguno abre. Yo conozco tus obras, he aquí, he puesto delante de ti una puerta abierta, la cual nadie puede cerrar. Porque aunque tiene poca fuerza, has guardado mi palabra y no has negado mi nombre. Le damos gracias a Dios por su bendita palabra, esa palabra que habla nuestras vidas. Hoy vamos a hablar un poco sobre Dios abre puertas que nadie puede cerrar. Así como nos dice este precioso pasaje que acabamos de leer en Apocalipsis 3. Hay momentos en la vida cuando todo parece detenido, como si estuviéramos parados frente a un camino cerrado, viendo paredes donde esperábamos esas puertas abiertas y escuchando silencio donde queríamos esa respuesta. En esos días el corazón puede cansarse y la mente puede llenarse de preguntas, pero Dios sigue teniendo el control absoluto de nuestra vida, de nuestra historia. Cuando Dios abre una puerta, ninguna circunstancia, ningún temor, ningún enemigo puede impedir lo que Él ha determinado hacer en nosotros. Por eso Dios abre puertas por su autoridad, no por nuestras fuerzas, no, porque así le ha placido al Señor. Esa promesa de una puerta abierta para nosotros no descansa

entender que cuando el Señor abre una puerta, Él mismo concede esa entrada directa y nos da esa oportunidad según su voluntad, según su soberanía sobre nosotros. Muchas veces nosotros miramos nuestras debilidades y pensamos que no tenemos lo necesario para avanzar, pero el Señor no necesita grandes fuerzas humanas para cumplir su propósito en nosotros. Por eso a la iglesia en Filadelfia le dijo: aunque tienes poca fuerza, has guardado mi palabra y no has negado mi nombre. Dios honra a nosotros, al que le honra, y Él permanece fiel. Aunque sus fuerzas permanezcan pequeñas ante los ojos del mundo, para Dios somos grandes. Dios honra a aquellos que le honran. La palabra de Dios nos da esa dirección cuando todo parece incierto. Cuando una puerta se cierra o el camino se vuelve confuso, nosotros como creyentes no debemos vivir guiados por nuestra ansiedad, impulsados o interpretando nuestras intenciones apresuradas. No, Dios ya nos dejó una lámpara segura para nuestros pasos, y esa lámpara es su palabra. La Biblia dice en el Salmo 119:105: lámpara es a mis pies tu palabra y lumbrera a mi camino. Es la palabra de Dios quien ilumina nuestro camino, nuestros pasos. Por eso cada paso que demos debemos darlo firme, porque debemos darlo con esa seguridad de que estamos dando un paso firme, porque Dios es quien ilumina nuestro camino. Él es quien nos observa. Dios es quien nos guía. Observemos esto con calma. La palabra no siempre alumbra a todo el creyente o a todo proyecto una vez, pero sí alumbra lo suficiente para que demos el próximo paso con obediencia. Por eso no debemos prestar más atención a las circunstancias que a la voz de Dios, porque las circunstancias cambian como nubes empujadas por el viento, pero la palabra del Señor permanece firme para siempre. Proverbios nos exhorta diciendo: fíate de Jehová de todo tu corazón y no te apoyes en tu propia prudencia. Reconócelo en todos tus caminos y Él enderezará tus veredas. Dios guía al que confía, escucha al que se somete a su voluntad. Dios siempre está ahí con su oído atento al clamor de su pueblo, cuando nosotros llegamos rendidos ante Él, cuando abrimos nuestro corazón, cuando le pedimos ayuda, cuando nos rendimos ante Él. Ahí está Dios para ayudarnos. Por eso en este tiempo muchos quieren dirección sin esa comunicación, quieren esas respuestas sin oración y puertas abiertas sin esa obediencia. Pero eso no es el camino que Dios nos enseña. El Señor guía a los suyos por medio de su verdad, y el corazón que ama la palabra no caminará para siempre en esa confusión, sino que Dios nos guiará. Dios quiere de nosotros una vida dispuesta, que le obedezcamos, que le busquemos cada día, que no hagamos nuestra voluntad, sino que estemos sujetos a la voluntad del Señor. Y así Dios nos guiará, así Dios abrirá esas puertas en nuestra vida. También que tengamos esa fe. La fe es mirar a Dios por encima de lo visible. La fe cristiana no niega los problemas, pero tampoco les entrega el trono del corazón. Podemos ver escasez, sí, retrasos, oposiciones o cansancio, y aún así seguir confiando en Dios, porque nuestra seguridad no depende de lo que vemos, sino del carácter fiel del Señor. Pablo escribió: porque por fe andamos, no por vista, sino por fe. Por esa fe, no por lo que vemos, porque muchas veces podemos ver circunstancias difíciles, vemos esa oposición, vemos esas puertas cerradas,
Pero si no está

Nuestra fe está en eso, pero si nuestra fe está puesta en el Señor, sabemos y tenemos esa confianza, esa certeza de que Dios es quien va delante de nosotros, que en Dios obtendremos esa victoria. Esto significa que no caminamos según lo que sentimos hoy, sino según lo que Dios ha dicho. Si ponemos los ojos solamente en lo externo, el alma se llena de temor. Pero si ponemos nuestros ojos en Cristo Jesús, la fe se fortalece. Por eso Hebreos nos anima y nos dice, mantengamos firmes sin fluctuar la profesión de nuestra esperanza, porque fiel es el que prometió. Aquel que prometió no falla, no cambia y no se retrata. Porque Dios es un Dios fiel. Y cuando el miedo quiere detenernos, el Señor vuelve a hablarnos con ternura y con autoridad. En Isaías 41:10 nos dice, no temas porque yo estoy contigo, no desmayes porque yo soy tu Dios, que te esfuerzo. Esta promesa nos recuerda que Dios no solo abre esa puerta, también nos acompaña mientras cruzamos por ella. Que el Señor nos ayude cada día. Hoy necesitamos preguntarnos con sinceridad si estamos mirando más las circunstancias que al Señor. Tal vez una puerta se cerró, una respuesta tardó o un plan no salió como esperábamos y el corazón comenzó a llenarse de dudas. Sin embargo, este es el momento para volver a la palabra, para volver a orar con esa confianza, para rendirnos a Dios, para entregarle a Dios nuestros temores. Cuando nosotros dejamos de fijarnos tanto en la pared, empezamos a notar la mano de Dios que todavía sostiene esa llave. Por eso podemos dar esos tres pasos sencillos. Y el primero es leer en oración. Cada día leer la palabra de Dios, meditar en su palabra, decirle al Señor que nos ayude, que necesitamos su dirección y ponerla delante del Señor. Debemos obedecer el paso, cada paso que demos, que lo demos en fe, recordando las promesas que Dios tiene para nuestras vidas. Dios abre puertas que nadie puede cerrar, y cuando el camino parece incierto, su palabra sigue alumbrando nuestros pasos. No prestemos atención excesiva a las circunstancias, porque ellas cambian y se mueven y a veces se engañan al corazón. Debemos enfocarnos en nuestra fe en Dios. Confiemos en el Señor Jesucristo y sigamos avanzando en esa obediencia, porque el que prometió es fiel y la puerta que él abre permanece abierta hasta que su propósito sea cumplido en nuestras vidas. Que el Señor nos ayude cada día. Señor y Dios, le damos gracias. Gracias, Dios, porque usted es bueno, porque para siempre es su misericordia y su fidelidad. Gracias, Dios, porque usted habla a nuestra vida, a nuestro corazón. Ayúdanos cada día a obedecerte, Señor. Ayúdanos cada día a obedecerte, a buscarte, a amarte, Señor. Que seas tú quien dirija nuestros pasos. Que seas tú, Señor, el que obre nuestra vida. Danos fe para creer, Señor. Danos esa fe, Dios mío, para mirarte a ti. Solo debemos confiar en ti, Señor. Llévate la incredulidad de nuestra vida. Ayúdanos a buscarte cada día, Señor, a meditar en tu palabra, a pasar tiempo de intimidad contigo. Señor, ayúdanos cada día a serte fiel. Lo pedimos en el nombre de Jesús. Te damos gracias, Señor, porque tú eres bueno, porque para siempre es tu misericordia y su fidelidad. En el nombre de Jesús,
Amén.

0: 9:39 minutos y continuamos con toda nuestra programación y escuchamos este precioso tema, El Abre Puertas. Nuestro Dios abre puertas. Donde no las vemos, ahí Dios las abre. Ha llegado el momento de escuchar Edificando a la Familia. Hoy estaremos iniciando un nuevo programa y esperamos que este programa pueda ser de bendición, de edificación para su vida. Yo le invito a escuchar Edificando a la Familia.
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0: Bien, familia querida, gracias por estar con nosotros. Estoy muy feliz de que nos acompañe hoy Sixto. Cada programa es una cosa tan especial.
1: Sí, la verdad es que lo disfrutamos mucho.
0: ¿Sabes que no queda bien que yo esté escribiendo aquí? Porque van a decir, está chateando, Donald. Pero yo quiero escribir, cuando va a hablar, quiero estar escribiendo, tomando nota. Pero me va a tocar después volver a escribir, ver el programa y escribir. Gracias por tantas cosas lindas. Estamos hablando en este podcast de Pastor a Pastor, cosas que tienen que ver con nosotros, los pastores, heridas que tenemos, sufrimientos, cicatrices. ¿Cómo hubiera querido cuando empezaba a los 20 y algo años el ministerio que algún pastor me hubiera levantado la manga y me hubiera, mira, tengo cicatrices aquí, aquí, aquí, no hagas esto, no hagas lo otro, wow. Alguien hubiera abierto el corazón? ¿Cuántas heridas y metidas de pata hubiéramos hecho? Alguien dijo una vez que ser inteligente es aprender de los propios errores, ¿verdad? Uh-huh. Pero ser sabio es aprender de los errores ajenos.
1: Wow.
0: ¿Por qué voy a llorar lo que tú lloraste? Mm. Entonces, este podcast de Pastor a Pastor tiene ese objetivo. Uh-huh. Y me encanta cuando tú abres el corazón y dices, bueno, yo tal cosa. Y ahí te pones melancólico y cuentas tus heridas, tus lágrimas. Eso está muy bueno. También estamos viendo preguntas que la gente hace. Uh-huh. Mucha gente escribe y hace un comentario. Y los temas que tocamos y que elegimos tienen que ver con cosas que la gente nos tira, ¿verdad? Una cosa que nos llegó fue este tema de las relaciones tóxicas. Uh-huh. Nosotros aquí desde Enfoque a la Familia abogamos por la restauración, por la paz, por la verdadera intimidad en la familia y todas esas cosas. Pero hay veces que las personas con las cuales tengo que relacionarme son tan ácidas, tóxicas y me lastiman tanto. Y uno dice, no, yo tengo que amarlo. Ok, pero tengo que permitir que me lastimes. Eso te da el derecho de herirme constantemente. ¿Qué grado de masoquismo conlleva el amor? Mm. Por estar contigo compartiendo, me estoy lastimando. Uh-huh. Entonces la pregunta es, ¿cómo hacemos cuando la familia que me toca vivir y compartir es la que más me daña? Y yo tengo un padre o una madre que todo el tiempo me agreden y me hieren. Tengo que simplemente permanecer, soportar esa situación de dolor, de angustia. Bueno, esa es la pregunta que no. ¿Qué hacemos cuando la familia, diría así la pregunta, qué hacemos cuando la familia que debería ser refugio se convierte en el lugar que más duele? Uy, qué duro está eso.
1: Es muy duro. El amor tiene un nivel de tolerancia.
0: Explícame eso.
1: El amor es sufrido.
0: Sí.
1: Es decir, se sufre.
0: Amar duele.
1: Amar duele.
0: Sí.
1: Amar duele porque no estamos de acuerdo. Amar duele porque no comprendo la reacción. Amar duele porque dijo algo.
0: Hay una segunda oportunidad que tengo que dar.
1: Hay una segunda, tercera, cuarta y quinta.
0: Sí.
1: Pero tener una relación tóxica, vivir en una familia tóxica es diferente. Déjeme explicar. El término tóxico no es un término muy antiguo. Es un término que puede tener unos 25, 30 años, que cuando se introdujo un elemento tóxico es un elemento venenoso.
0: Para claro, decirlo, que contamina emociones, contamina todo.
1: Un elemento tóxico, sí. Eso es tóxico. Te están diciendo, sí. No tome eso porque eso es tóxico, lo puede enfermar.
0: Sí.
1: Entonces, tenemos que partir que uno tiene que definir cuándo es tolerancia y cuándo es una relación tóxica.
0: Hay cosas que tengo que tolerar, simplemente,
1: claro.
0: Y como dice Pedro, quizás cubrir con amor.
1: Cubrir con amor.
0: ¿Hasta qué punto?
1: Ok, por ejemplo, circunstancialmente nos vamos a decir cosas que nos lastimaron.
0: Sí.
1: Reaccioné enojado, reaccioné menospreciando a la otra persona o le expuse.
0: O como ejemplo el caso de Saúl y Jacob, la rivalidad entre hermanos por culpa del padre. Eso es tóxico.
1: Por culpa del padre.
0: Sí.
1: Pero definir algo tóxico es donde se instala una conducta que establece una dinámica de agresión, de manipulación.
0: Okay.
1: De,
0: tome nota ahí.
1: De agresión, de manipulación, donde hay una adicción,
0: intimidación,
1: por ejemplo, intimidación, donde hay control. Por ejemplo, en una ocasión nos escribió alguien, Enfoque a la Familia, mi esposo, puso cámaras por toda la casa.
0: ¡Uy, señor!
1: O mi esposo,
0: es el tóxico agresivo,
1: claro,
0: sería.
1: Mi esposo quiere que yo le llame varias veces al día para informarle dónde estoy. Eso es tóxico.
0: Claro.
1: Eso es un control. Esa es una subyugación. Esa es esclavitud. Lo más cercano a esclavitud, donde yo dejo de ser persona para ser pertenencia. Las personas no pertenecemos, las personas somos amadas
0: o rechazadas. Decidimos permanecer.
1: Decidimos permanecer, pero no, me refiero a que no pertenezco,
0: claro,
1: a la otra persona.
0: Exactamente.
1: Las cosas pertenecen, las personas se aman. Yo no soy una propiedad de.
0: Claro.
1: Yo amo a alguien. Por lo tanto, el amor tiene características. El amor es libre, el amor es voluntario, el amor parte del respeto. El amor parte de la aceptación de la forma de ser de la otra persona.
0: Claro.
1: Eso es amor, sí, ¿no? Pero una relación tóxica es, hay manipulación, controlo con la agresión, controlo con el silencio.
0: Claro, te castigo con el silencio,
1: intimido.
0: Culpa, chantaje, entra un montón de cosas ahí, ¿sí?
1: Todo eso lo convierte en una relación tóxica. La pregunta es, que surge ahí es, mi familia, ¿me ama, me respeta o me tiene miedo?
0: Eso es muy fuerte.
1: Si me tiene miedo, yo soy una persona tóxica. Es decir, si mis hijos tienen que esconderse de mí, si mi esposa tiene miedo de decirme algo en donde no está de acuerdo conmigo,
0: claro,
1: aquí hay algo que ya no está bien.
0: Yo creo que confundimos la honra con muchas veces... El amor lo vemos como que aguantarlo todo, en el sentido de que no rayamos la cancha, decir, para un poquito, yo te amo, pero una cosa es amar, perdonar, y otra cosa es permitir que me abuses.
1: Ajá.
0: Y hay personas, yo le he dicho a personas, mira, a esta persona tienes que amarle desde la vereda de enfrente. Ámalo, pero yo sé que cada vez que vienes a mi casa me vas a dar un golpe, pues espera un poquito. Te atiendo en el porche de la casa, pero yo no quiero que entres en mi casa porque me vas a lastimar. Entonces, implica poner límites. Incluso creo que hay un abusador porque hay un abusado que permite el abuso. Pero cuando yo, lo que estás diciendo es que tenemos que poner límites a esa...
1: Claro. El problema que se da es que en nombre del amor yo lo permito y el abusador tiende a culpar a la otra persona
0: encima
1: de por qué él se comporta así.
0: Usted me provocó. Tú tienes la culpa.
1: Tú tienes la culpa, usted me provocó, usted me dijo.
0: Sí.
1: Lo otro que pasa dentro del círculo de la agresión es que me arrepiento, pido perdón, lloro, no lo vuelvo a hacer, pero repito el círculo. Entonces, lo que estás diciendo está lleno de sabiduría. Inmediatamente viene una conducta de agresión, de manipulación, que lastima, que se vuelve tóxico, no deje que se instale.
0: Claro.
1: ¿Sabes qué, mi amor? Es la última vez que me levantas la mano. La próxima vez voy a denunciarlo a la policía, porque esto es delito.
0: Claro.
1: Agredir a alguien físicamente es delito.
0: Claro.
1: Y usted tiene que denunciarlo.
0: Perdonar no es permitir el abuso. En ninguna manera.
1: No, perdonar es liberarme del dolor que llevo por dentro, que repone, levanta mi amor propio y me empodera para poder defenderme de relaciones tóxicas o agresivas.
0: Ok, el proceso sería este. Ok, te perdono.
1: Claro.
0: Policía, te denuncio.
1: Claro.
0: Primero te perdono, pero te busco ayuda.
1: Lo que es delito es delito.
0: Claro.
1: Lo que debe denunciarse, debe denunciarse.
0: Sí.
1: Lo que debe detenerse, debe detenerse.
0: Sí.
1: Como vos lo dijiste, en el momento en que haya una persona violenta, si la víctima lo tolera, la conducta se instala.
0: Claro.
1: Por lo tanto, inmediatamente hay una conducta violenta. Antes de que se instale, usted tiene que buscar ayuda, pedir consejo, buscar las autoridades necesarias. Y si usted lo detiene inmediatamente, el otro tiende a buscar el cambio de actitud real.
0: Grabaste un programa sobre esto, que quisiera poner el link aquí abajo.
1: Okay.
0: ¿Qué hacer cuando mi esposo me golpea?
1: Sí.
0: Es un programa que tiene que verlo. Lo que estás diciendo es que el amor dignifica.
1: Claro.
0: Si lo que me estás haciendo no me dignifica y no me levanta, estoy siendo abusado. Y creo que muchas veces las personas tienen tan baja autoestima que se merecen, creen que dice, yo me merezco este trato porque yo soy torpe. Entonces, wow. Aclararte de que ninguna actitud tuya, por más torpe que sea, justifica el grito, los golpes, el maltrato, el rechazo, o como dijimos recién, el amor no aplasta, el amor busca dignificar al otro, levantar al otro. El problema es que las personas que están en una relación tóxica, una familia, no son ni capaces de identificarlo. Porque no, yo amo y creo que crecí en este ambiente,
1: wow.
0: Que ya no me doy cuenta que hace años vengo en un hogar tóxico y ya ni estoy consciente de ello. Eso es peor todavía, porque veo que es la norma. Así somos todos. Así todas las familias en algún momento se pegan, se gritan y se humillan y se basurean con palabras. Entonces es muy importante que, no sé, alguien de afuera nos pueda ayudar a ver o buscar ayuda inmediatamente para aplicar ciertos parámetros para ver, para un poquito. Yo estoy siendo abusado hace años y no me he percatado de ello y necesito salir de este ciclo. ¿Cómo lo hacemos? ¿Cómo una persona quizás ni cuenta se dio y cómo puede hoy reaccionar y decir, hey, yo tengo un problema y necesito ayuda?
1: Cuando se ve un espejo sano en una familia saludable y usted dice, wow, eso es hermoso, y hace un autoexamen. Si usted logra distinguir una que vive en una relación tóxica donde tiene miedo, donde se culpa por todo, donde hay violencia, donde hay manipulación extrema, usted tiene que buscar ayuda inmediatamente. Mm. En ese momento, busque ayuda de un consejero cristiano que le ayude a discernir en qué ambiente ustedes están viviendo para comenzar a trabajarlo.
0: Es muy importante eso. Vuelvo atrás lo que dijiste, es ponerle límite. Si vuelves a hacer esto, yo tendré que salir de aquí y buscar un lugar seguro. Rayar la cancha bien clara, no ponerte duro, porque el abusador es como los niños. Viste que los niños siempre prueban la autoridad y van a mirarte y van a probar y van a probar. Van a ver hasta dónde pueden llegar. Entonces es importante que yo tome esta postura firme de decir, para un poquito, ya no más. Y levantarme y poner límite. Y no malinterpretar que porque soy cristiano, nosotros ahora, bueno, tenemos que someternos. No. Es interesante lo que Pablo dice. Pablo dice, le escribe a la esposa, dice, sométanse a sus maridos. No le escribe al marido, sometan a sus mujeres. El mandamiento es a las mujeres que identifiquen el liderazgo del marido y se sometan al liderazgo, no al abuso.
1: No al abuso.
0: Eso no es un mandato para humillar a la mujer, sino que es para proteger a la mujer en realidad, donde Pablo está escribiendo allí, para un poquito, y si ese líder no entiende lo que es un líder, su función de proveer, proteger, guiar, contener,
1: servir.
0: Claro, si no ha entendido eso, bueno, entonces usted tiene que tomar una decisión y confrontar a esa persona, a veces con dureza también, poner límites.
1: Esa firmeza es fundamental. Por ejemplo, si a usted le controlan cómo vestir, con quién salir, qué hablar, qué no decir, cómo decidir las cosas, a tal punto que de repente usted comienza a desfigurarse, es decir, ya no...
0: No tengo ni identidad propia,
1: no tengo
0: ni decisión propia.
1: Así es, tiene que buscar ayuda, está en una relación tóxica.
0: Claro.
1: Muchas veces, referente al pastor o alguna persona de autoridad, el abuso de autoridad se da porque crecí en un ambiente igual. Entonces yo repito el modelo. Porque aunque me dolió, no conozco otro modelo.
0: Sí.
1: Y ahí es donde nosotros tenemos que tener cuidado de no pasarlo a la siguiente generación. Cuando usted reconozca que hay una relación enferma, tóxica, hiriente, donde todos nos tenemos miedos, donde hay culpa, donde hay subyugación, usted tiene que detenerse para sanar ese ambiente. La mejor forma, buscar ayuda, venir a la palabra de Dios, ir a Primera de Corintios 13, el amor es comprensivo, el amor es tolerante, el amor lo perdona todo, claro, lo perdona todo. Recordando que perdonar no es legitimar la conducta de abuso.
0: Claro.
1: No lleva lista de errores cometidos. El amor es gentil, el amor es amable, el amor no es grosero, el amor no golpea, el amor no lastima. ese amor dice literalmente, jamás deja de ser, wow. No muere, crece. Bueno,
0: tengo dos preguntas bien tóxicas.
1: Dale.
0: Sí. La primera, iglesias tóxicas, porque hay un liderazgo tóxico.
1: Claro.
0: Eso es un tema que quisiera, no es el tema de hoy, pero quisiera tocar un poco. Uh-huh. Quizás yo estoy sometido, que está muy de moda hoy, bajo un liderazgo pastoral tóxico. Y el tóxico, el pastor, soy yo. Uh-huh. ¿A qué me refiero con esto? Iglesias donde te llegan a decir, si te vas, te maldigo.
1: Wow.
0: ¿Entendés? O donde manipulo y ejerzo control sobre la gente a tal punto que la gente se siente más esclavizada que libre. Dentro del cuerpo de Cristo.
1: Qué fuerte.
0: ¿Cómo identificar si yo estoy hoy en una iglesia tóxica y cuáles serían los parámetros que podamos ver para separar un poquito? Porque la gente, ¿sabes qué, Sixto? Este es el síndrome de la secta. Uh-huh. Hay mucha gente que está en una iglesia cristiana, uh-huh. pero están sometidos bajo un liderazgo tóxico que ha ido más allá de guiarte a la verdad, sino que ha ido a ejercer control sobre tu vida. ¿Con quién te casas? ¿Qué compras? ¿Qué no compras? Y yo no me doy cuenta. Uh-huh. Y lo veo como normal. Yo te digo porque he visto gente que cree que eso es normal, que el liderazgo tenga derecho a opinar en cosas hasta muy particulares en tu vida.
1: Wow.
0: ¿Cómo identifico ese liderazgo tóxico, esa iglesia tóxica?
1: Cuando la persona se pone sobre la palabra de Dios, es decir, yo interpreto, yo digo lo que debes de hacer y no la palabra. La autoridad de la palabra debe de ser suprema y debe de ser nuestra norma, guía de conducta. Uh-huh. Es la palabra de Dios. Cuando nuestra sujeción es al Señor y no una sumisión incondicional al líder. Donde yo, si yo tengo que consultarlo todo al líder para decidir si me caso, si no me caso, si compro, si no compro, ahí hay manipulación.
0: No, y donde faltas una reunión, sos disciplinado.
1: Eso está mal. Porque la comunión de la iglesia debe ser una relación de personas libres que nos reunimos para nutrirnos mutuamente alrededor de la exposición de la palabra. ¿Cómo se da la manipulación espiritual? Cuando yo comienzo a decirte, si estás bajo mi cobertura, te va bien. Si sales de mi cobertura, te va mal. Eso es manipulación. Eso es abuso emocional y usted debe de correr de ahí porque está en un lugar enfermo.
0: Está en una secta.
1: Está en una secta. Donde la persona se levanta a maldecir desde el frente a las otras personas o a dar bendiciones específicas, trayendo favoritismos hacia algunas personas si pagan ese beneficio para estar cerca de mí.
0: Dios mío.
1: Eso es manipulación espiritual. Es decir, el ministro de Dios es un expositor de la palabra que hace viva la palabra para enseñar a las personas a ir al trono de la gracia, tomar de la riqueza del trono y vivir por ellas, pero no depender de mí.
0: No, no es conmigo la cosa, es con él.
1: No, si todo está centrado en una persona, ahí hay algo que no está bien.
0: Perdón que te saqué este tema, pero es lo que quizás deberíamos hacer un podcast específico sobre iglesias tóxicas, donde hay una manipulación perversa. Donde la gente no es libre. Incluso he escuchado gente que mi pastor dice, me prohíbe ir a ver un concierto o visitar otra iglesia. Y son disciplinados. Si la gente tiene que quedarse en tu iglesia por ese nivel de coerción,
1: claro.
0: Vos no estás en una iglesia, estás en una secta.
1: Porque hay control.
0: Claro. Huye por tu vida.
1: Cuando hay control de un ser humano hacia otro, ahí está algo malo.
0: Sí, pero tendríamos que hacer un podcast específico de esto.
1: Dale.
0: Pero voy a la otra pregunta. Quiero seguir con el tema. Otra pregunta que nos llega. Hablamos de la familia tóxica y todo lindo. Los tóxicos están allá afuera. ¿Y si el tóxico soy yo?
1: Wow.
0: Y yo soy el tóxico de la familia que está contaminando esto y no me doy cuenta. ¿Cómo yo puedo identificar que yo soy el problema? Porque es muy fácil apuntar, Sixto es tóxico, Esteban es tóxico, todos son tóxicos y yo soy el santo inmaculado. Espera un poquito, el tóxico sos vos, querido. ¿Cómo hago para saber que realmente quizás, bueno, soy yo el problema acá?
1: Tenga un momento donde puedan comer algo tranquilos y abra su corazón diciendo, ¿ustedes me tienen miedo?
0: Si quisieras esa pregunta.
1: Si quisieras decirme algo, ¿te da miedo decírmelo? ¿O en algún momento sientes que yo te agredo? ¿Te agredo psicológicamente? ¿Te lastimo? ¿O en algún momento sientes que... No, déjame detenerme ahí. El que es tóxico lo sabe.
0: Incluso justifica su actitud diciendo, es que así soy yo.
1: Sí, pero lo sabe. Sabe que su conciencia lo está acusando. Pero de todas formas, haga esta dinámica con su familia. Por ejemplo, en algún momento y en varios momentos yo he pedido perdón a mi esposa, a mis hijos, y les he dicho, hice esto, no está bien, perdóname. O en otros momentos he dicho, he hecho algo que te ha lastimado y no me he dado cuenta, perdóname. Y me han dicho, sí, en esto, papá.
0: Y prepárate para las respuestas.
1: Claro.
0: No te justifiques cuando digan, ¿sabes qué, papá? En realidad sí, porque tendemos a defendernos.
1: Claro. Ahí abrimos la puerta para sanar la familia, restaurar la familia. Cuando mis hijos estaban pequeños, un día me di cuenta que gritábamos como todos los latinos y dije yo, esto está mal. Y nos reunimos, hicimos un pacto entre nosotros de no gritarnos. Y yo les dije, miren, si en algún momento yo les grito, díganmelo, yo pediré perdón.
0: Wow.
1: Y varias veces mis hijos me dijeron, me estás gritando, papá. Y hasta que aprendimos una nueva cultura de la familia.
0: Claro, que la cultura debe ser creada.
1: Uh-huh.
0: Muchas veces no nos damos cuenta, pero nosotros simplemente adoptamos una cultura y se impone sin percatarme de ello. Cuando en realidad, si yo quiero cambiar una cultura, yo debo ser bien intencional, como lo que dijiste, en esta casa no se grita, eso es una nueva cultura.
1: Así es.
0: Que tengo que crearla e implementarla.
1: Uh-huh.
0: Y hay que poner líneas, hay que poner reglamentos claros, porque la cultura debe ser, hay que imponerla. No llega, lo nuevo no llega solo.
1: Uh-huh.
0: Es que simplemente repetimos y repetimos modos, es que siempre nos tratamos así y eso destruye relaciones por doquier. Y lo peor de todo, que nuestros hijos salen y llevan a repetir lo mismo.
1: Exacto. Por eso es importante ser consciente de lo que estás diciendo. ¿Seré yo tóxico?
0: Buena pregunta.
1: Entonces, venga a estudiar el tema para que usted pueda definir si usted tiene alguna actitud de manipulación, de agresión, de intimidación. Si usted tiene esas actitudes, usted tiene que detenerse y si no puede controlarlo porque lo asumió como válido, porque lo vio en su papá, usted hable con su familia y vengan juntos a una consejería donde establezcan la nueva cultura, la nueva forma de relacionarnos, cómo pedir perdón, cuándo pedir perdón, qué voy a hacer al pedir perdón, celebrar, por ejemplo, la conducta de hacerlo bien, de lo hice bien. Esta vez hablé con gentileza. Celebremos esos
0: éxitos, pequeñas conquistas,
1: porque nos permite acentuar la conducta correcta.
0: Ahora, bíblicamente, ¿es legítimo, es bíblico tomar distancia de estas relaciones tóxicas, siendo que estoy hablando de papá, de mamá, de cosas muy cercanas? ¿Nos permite la Biblia hacer un paso atrás y mirarte de la distancia?
1: Hay un programa que hicimos sobre separaciones terapéuticas, que son separaciones momentáneas, guías,
0: sí,
1: que ayuden a que la relación se recomponga para asumir conciencia de lo que está mal y volvernos a organizar. Yo le animaría que usted lo vea. Vamos a poner el link al pie de este video. Pero efectivamente, Donald, cuando la actitud agresiva persiste, cuando no hay un reconocimiento y no hay cambio, bajo la guía de un terapeuta cristiano, tienen que establecer una distancia saludable, prudencial.
0: Claro.
1: Vamos a decir, pero vivimos en la misma casa. Entonces usted tiene que aprender a desarrollar mecanismos de autodefensa. Por ejemplo, el mecanismo de autodefensa que desarrolla un árbitro en un partido o un jugador en un partido donde toda la gradería grita insultos y claro. todo. Ellos aprenden a no escuchar. Lo claro. que técnicamente se dice es que ponen un escudo invisible para no oír o transformar lo que escuchan en cosas positivas en lugar de escuchar todos los insultos que se escuchan desde la gradería. Claro, sí. Igual debe ser en la casa.
0: Claro.
1: En la casa tenemos que aprender a poner escudos emocionales fuertes que nos protejan.
0: Claro.
1: Y eventualmente, en un momento tranquilo, hablar con papá o con mamá: mamá, cuando me gritas de esa manera, me duele.
0: Claro.
1: Me siento ofendido.
0: Claro, renunciar también a la idea de querer cambiar a todo el mundo.
1: Claro.
0: Porque a veces tenemos esa responsabilidad, que yo soy el Mesías de mi familia y yo tengo que ser el responsable de mantener esta familia unida. No, no es tu responsabilidad. Yo no puedo cambiarte a ti. Yo sí puedo elegir cómo reacciono a lo que tú haces. Entonces, bueno, yo salgo hoy y suelto esa responsabilidad de, no sé, esa carga que me han impuesto, que yo soy el que tiene que llamar a todo el mundo y yo soy el que tiene... No, para un poquito. Eso no es mi responsabilidad. Yo te amo, yo te bendigo, yo no te puedo cambiar. Yo puedo influenciarte de buena manera, pero no es mi responsabilidad operar el cambio en tu vida. Tomo total responsabilidad sobre cómo voy a reaccionar a lo que tú me haces.
1: Wow.
0: Pero muchas veces, frente a tanta agresión... Y bueno, tengo que ser un poco más, quizás, tomar cierta distancia, no ausentarme totalmente de esas personas, pero sí ser un poco más sabio. Porque a veces estamos ahí como que, no sé, sufrimos de un masoquismo espiritual, le llamaría yo. Sí. Como que estamos, me están lastimando lo que me estás diciendo. Cada vez que nos juntamos, me agredís, me insultás, me herís y me toma semanas volver a recuperarme emocionalmente del golpe emocional, de las palabras que me dijiste. Y entonces voy a tratar de limitarte. Ahora, eso en caso de que el otro sea. Si yo veo que las personas me evitan últimamente, mis hijos no me llaman, mis hermanos no me buscan, entonces quizás el tóxico soy yo. Y me están evitando. Tengo que evaluar yo también.
1: Claro.
0: Como dijiste, no sé, en un programa que hicimos, ¿es placentero vivir contigo? ¿Quieren tus hijos venir a visitarte, suegra, mamá? ¿O cada vez vienen menos? Claro, porque no, a la casa mamá no vamos porque no vamos y terminamos peleando. Haga que su vida y su hogar sea un lugar donde todos quieran llegar, donde vamos a la casa de la abuela, vamos a la casa de papá, porque allá hay alegría, allá nos reciben. Y bájenle un cambio a ese nivel de, no sé, a veces queremos corregir a todo el mundo. Le dije a Silvia, nosotros tenemos dos nietos, y le dije a Silvia, nosotros no estamos llamados a corregir a nuestros nietos ni a disciplinarlos. No es mi tarea. Y a veces yo veo cosas que mi nieto de 3 años hace, y si era mi hijo... yo le corregiría, pero no me corresponde a mí disciplinarlo. Después le digo, che, mira, pasó esto. Le digo, porque es un niño de 3 años. Pero sí hay que tener cuidado, que a veces hacemos cosas que pueden ser malinterpretadas. Amarlos y hacer que, bueno, yo quizás tenga que corregir y cambiar un poquito el carácter de Cristo.
1: Una de las cosas que admiro de tu familia es que cuando hay momentos donde hablamos, pones el video y decís, mira lo que Silvia está haciendo, unas empanadas argentinas y están haciendo un asado o están haciendo los alfajores riquísimos. ¿Qué hace que tu familia quiera venir a tu casa?
0: Eso es una buena pregunta. Sabes que lo disfrutamos tanto. Bueno, mi hija está casada hace poquito y... cada semana nos juntamos. No sé, gracias a Dios, no sé por qué, pero hemos decidido con Silvia, en primer lugar, no estar todo el tiempo corrigiendo cosas que vemos, sino amarlos. Yo no doy consejo a no ser que me lo pidan.
1: Wow.
0: Porque a veces me meto donde no me corresponde. Yo quiero que venir a mi casa sea algo agradable, sea un donde ella pueda decir, vamos allá porque... ahí disfrutamos, podemos levantar los pies sobre la mesa en la sala, hablar, reírnos, compartir. Y tratamos de que ese momento sea único e inolvidable. Silvia es esa de que saca fotos todo el tiempo. Ella tiene fotos de todas las reuniones familiares que hicimos, de todos los asados que hicimos, están ahí registrados. porque ella dice, yo prefiero coleccionar momentos y no cosas. Mm. Entonces, ¿viste que hablamos del libro este de los 5 lenguajes del amor? Bueno, ella tiene un sexto. Sí, se llama viajes. Y ella dice, yo prefiero vivir en una casa más pequeña, pero quiero viajar con mis hijos, salir y coleccionar momentos. Y en esos momentos no tratamos de disfrutar, tratamos de vivir, reírnos, tratamos de, no en viajes familiares o en cenas familiares, tocar temas candentes. Si tenemos algo que hacerlo, buscamos otro momento fuera para que esas cenas familiares no se conviertan en momentos de temas controversiales que hay que tratarlos y hay que hablarlos, pero eso lo buscamos otro momento. Hey, mañana, lunes, hora de trabajo. Ahí te veo, ahí discutimos este asunto. Yo incluso, yo soy pastor, Seba es pastor, todos estamos relacionados en la vida pastoral. Y lo que hace un tiempo le dije a Silvia, ¿sabes qué? No vamos a hablar más de la iglesia cuando estamos con los hijos. Y trato de evitarlo a cualquier costo. A veces se mete alguna cosita por ahí, pero tratamos de reírnos, de hablar, de contar lo que hace Jere, contar lo que hace Zoe y cosas así, para que sea ese momento único e inolvidable. No sé, creo que lo disfrutamos mucho.
1: Bueno, esa pregunta tenemos que hacérnosla a todos. ¿Les gusta a mi familia venir a mi casa? Mm. ¿Qué hacemos cuando estamos juntos? ¿Qué ocurre cuando estamos juntos? Sí. Cuando estamos mi esposa y yo reímos, logramos reír, nos contamos chistes entre nosotros, pongo atención a mi cónyuge cuando me habla o le castigo con el silencio y dejo de hablarle varios días. O le grito y le insulto, o le lastimo a mi cónyuge. Yo tengo que hacerme esta pregunta, porque lo que Donald preguntó, ¿y si el tóxico soy yo? O sea, ¿seré yo alguien tóxico? Mm. ¿Todo gira alrededor de mí? ¿O puedo permitir que los demás brillen? ¿Puedo permitir que los demás se sientan amados e importantes cuando estamos juntos? ¿Sí? Y son preguntas que tenemos que hacernos nosotros ahora que hacemos este cuestionamiento. Claro. ¿Seré yo una persona tóxica?
0: Me ha pasado, Sixto, que he estado con pocas ganas porque quizás por situaciones, problemas que estaba pasando, no quería recibir visita. Porque la tensión, había justo explotado una bomba ahí en la iglesia y tengo que resolver. Cayeron todos. ¿Qué hago? Ok, apartamos eso, ahora modo abuelo.
1: Sí.
0: Y tratar de disfrutar ese momento. Después vemos lo otro, eso es lo más, porque esto es lo que importa ahora.
1: Wow.
0: Entonces, poner la mejor cara, aunque no tenía, emocionalmente no estaba bien, sino que tratar de disfrutar ese momento juntos.
1: Wow.
0: Pero este es un tema que tenemos que reverlo. Y quiero que usted se pregunte hoy: familias pastorales. Y muchos hijos de pastores me han dicho, lamento haber crecido en un hogar pastoral.
1: Uy, qué duro.
0: ¿Y sabe qué me dijo el otro día uno? Lamento haber aprendido a tocar el piano, me dijo así. ¿Y por qué tú me dices eso? No, porque desde que aprendí a tocar el piano, si yo no iba al culto muchas veces, no una, muchas, salimos de la iglesia y nuestros hijos, no uno, varios, me han dicho, papá, este líder me maltrató. Y yo no quiero, yo sé que son terribles como todos. Yo sé que nuestros hijos no son los angelitos del barrio. Hacen macanada. Pero a veces se le pone una carga muy pesada sobre ellos y la iglesia se vuelve tóxica para ellos porque se le está exigiendo, poniendo sobre un pedestal muy alto y encima voy a la casa y mi papá, en lugar de defenderme, me reprende.
1: Wow.
0: Más todavía. Entonces, mi hogar es tóxico, la iglesia es tóxico. ¿Y dónde no son tóxicos? Y bueno, allá afuera, donde están el colectivo ese, quizás me acepta como soy. Y ahí voy para allá. Mm. Entonces, es muy importante evaluar hoy. ¿Es mi casa? ¿Es mi iglesia? ¿Mi familia? ¿Un hogar tóxico? ¡Ay, Señor! Mucho para evaluar aquí.
1: Exacto.
0: ¿Algo más que decir? Tenemos que cerrar ya, se nos fue el tiempo.
1: Nada, solamente que Dios nos ayude a convertir nuestro hogar en el mejor lugar para vivir.
0: Sí.
1: Y que Dios nos convierte a nosotros en la persona que más ama, más entrega, más sirve, más ayuda. Hágale alfajores, hágale empanadas, hágale un buen café. Sí. Atiéndalos de maravilla, que cuando ellos piensen en ir a nuestra casa y encontrarse con nosotros, piensen en sonrisas, en momento agradable, en pasarla bien, en juegos de mesa, en divertirnos, en aprender, y que tengo la confianza de hablar con mi papá como un tú a tú, como un Timoteo que tuvo tal confianza que lloró en el hombro de Pablo.
0: Wow, muy bueno. Gracias, Sixto.
1: Un gusto.
0: Gracias. Gracias por acompañarnos hoy. Esto es de Pastor a Pastor. Hablamos temas un poco a veces desagradables. Alguno me dijo, el otro día, un pastor me dijo, uy, lo que ustedes están hablando ahí. Pero bueno, somos gente normales.
1: Así es.
0: Con luchas normales, con situaciones, problemas normales, como a todos. Pero no, nos hace bien. Y sabes que mucha gente me dijo, lo que más me gusta de ese programa es la vulnerabilidad de Sixto, me dijo el otro día.
1: Sí.
0: Sí, cuando él cuenta y no tiene problema en contar sus metidas de pata. Eso es muy bueno.
1: Claro.
0: Porque de repente te vemos por allí y decimos, sí, por favor.

La Biblia dice que Él pelea por su pueblo. Él pelea por ti esta noche. 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

honra y la alabanza. Gloria a Dios. El Señor les bendiga. Vamos a abrir el Salmo número 128. Vamos a tomar la bendita palabra de nuestro Dios. Salmo capítulo 128. Tiene un título este Salmo, la bienaventuranza del que teme a Jehová. Lo leo en el nombre del Padre, del Hijo y del Espíritu Santo. Amén. Bienaventurado todo aquel que teme a Jehová, que anda en sus caminos, cuando comieres el trabajo de tus manos, bienaventurado serás y te irá bien. Tu mujer será como vid que lleva fruto a los lados de tu casa, tus hijos como plantas de olivo alrededor de tu mesa. He aquí que así será bendecido el hombre que teme a Jehová. Bendígate Jehová desde Sión y veas el bien de Jerusalén todos los días de tu vida, y veas a los hijos de tus hijos. Paz sea sobre Israel. Vamos a orar. Padre, gracias te damos por esta porción de tu palabra, porque tu palabra, Señor, es lámpara, es luz a nuestro caminar. Permite, Señor, que en esta hora tu palabra ilumine la senda de muchos que escucharán esta palabra, que tu palabra corra y sea glorificada libremente en cada vida, en cada corazón. Háblanos, Señor, enséñanos, administranos, Señor, corrígenos, Padre, y que tu palabra corra y sea glorificada. Te lo rogamos y te lo suplicamos en el nombre de Jesús. Amén, amén. Aleluya. Pueden tomar asiento, leen. Vamos a hablar bajo el título La raíz de la bendición. La raíz de la bendición. Dios no está buscando familias perfectas. Dios está buscando familias que le temen y le honran. En este Salmo 128, que se titula como un cántico gradual, es uno de los 15 cánticos que cantaban los viajeros en su camino hacia Jerusalén, que generalmente lo hacían en una de las tres fiestas anuales, que eran la Pascua, Pentecostés y Tabernáculos. Tres veces al año tenían que subir los judíos a Jerusalén y cantaban estos cánticos, al igual que el Salmo 127. Estos dos capítulos tienen un foco en la obra de Dios a través de la familia. Bendito sea el nombre del Señor. Y nos habla el versículo 1 y nos dice: bienaventurado todo aquel que teme a Jehová. La Biblia nos habla del temor de Dios, y le aseguro, a través de la palabra y lo que hemos visto, que no hay un camino intermedio. O usted le teme a Dios o le teme al diablo. Le sirve, amén. Porque este temor no es de miedo, es de respeto, es de reverencia. No hay un camino intermedio. Y si usted decide seguir el camino que Satanás le presenta, pues hay consecuencias. Pero también, si nosotros seguimos el camino de Dios, hay bendiciones y consecuencias especiales. Cuando nosotros entendemos esas consecuencias, entonces entendemos lo que dice aquí: bienaventurado todo aquel que teme a Jehová. Y ese temor nos habla de un respeto a Dios. Podemos entender de ese respeto cuando Isaías vio al Señor y él dijo: ay de mí que soy muerto. Él entendió la santidad de Dios, y esa santidad trae en nosotros ese temor, esa reverencia, ese respeto profundo, esa obediencia voluntaria y ese amor que honra a Dios. Alabado sea el nombre del Señor. Esa santidad me hace temer aún de mí mismo, de donde yo mismo con mi decisión me va a llevar. Amén. El camino de temer a Dios o de temer al enemigo. Oh, bendito sea el nombre del Señor. Proverbios capítulo 2. Quiero que me acompañe en esta hora. Es un capítulo hermoso que nos habla de la excelencia.

herencia de la sabiduría. Y nos dice: hijo mío, si recibieres mis palabras y mis mandamientos guardares dentro de ti, escuche los pasos que aquí nos habla la palabra. Recibir la palabra de Dios, guardar los mandamientos dentro de nosotros, hacer atento tu oído a la sabiduría, inclinar nuestro corazón a la prudencia. Otro paso más, clamar a la inteligencia, a la prudencia dieres tu voz. Y nos dice: si como a la plata la buscares y la escudriñares como a tesoros, entonces entenderás el temor de Jehová y hallarás el conocimiento de Dios. Bendito sea el nombre del Señor. Aquí este capítulo, y vamos a mirar algunos versículos más de este capítulo, nos da a entender que temer a Dios no es tenerle miedo, porque nos dice los pasos que debemos dar para poder entender el temor a Dios. Mire, lo dice ahí: entonces entenderás el temor de Dios y hallarás el conocimiento de Dios. Aquí vemos ese consejo que Dios nos da. Aleluya. Y mire, dice: porque Él provee de sana sabiduría a los rectos. Aleluya. Y en el versículo 10 dice: cuando la sabiduría entrare a tu corazón. Recuerde que para poder entender el temor de Dios tenemos que estar atento nuestro oído a la sabiduría, inclinar a la prudencia, a Dios mismo, clamar a la inteligencia. Y dice: cuando la sabiduría entrare a tu corazón y la ciencia fuere grata a tu alma. ¿Qué hace la sabiduría? El principio de la sabiduría, que es el temor a Dios. Dice el versículo 11: la discreción te guardará, te preservará la inteligencia para librarte del mal camino, de los hombres que hablan perversidades, que dejan los caminos derechos para andar por sendas tenebrosas. Aquí habla de un caminar. ¿Te da cuenta? Habla de ese caminar que dejan los caminos derechos para andar por sendas tenebrosas, que se alegran haciendo el mal, que se huelgan en las perversidades del vicio, cuyas veredas son torcidos y torcidos sus caminos. Serán librados con el temor de Dios de la mujer extraña, de la ajena que halaga con sus palabras, la cual abandona al compañero de su juventud y se olvida del pacto de su Dios. Verso 19: todos los que a ella se lleguen no volverán, ni seguirán otra vez los senderos de la vida. De nuevo el Señor dice: así andarás por el camino de los buenos, seguirás las veredas de los justos, porque los rectos habitarán la tierra, los perfectos permanecerán en ella, mas los impíos serán cortados de la tierra y los prevaricadores serán de ella desarraigados. Y aquí nos habla, donde estábamos leyendo en el texto base, en el capítulo 128, dice: todo aquel que teme a Jehová y que anda en sus caminos. Porque muchas personas dicen: yo temo a Dios. Pero usted sabe que el temor a Dios, según el Proverbios que hemos leído, ese temor de Dios nos lleva a un camino, a caminar, amén, a caminar, a andar. Y si usted meditó en esos versículos, habla varias veces de ese caminar, de ese andar, alabado sea el Señor, en esa senda de la vida, bendito sea el nombre del Señor. Entonces, el hombre no es un producto y la mujer es un producto de sus propias decisiones. Y esas consecuencias las va a tener aquí en la tierra, pero también es el aviso de lo que ocurrirá en la eternidad. Usted decide qué camino seguir. Usted decide a quién temer. Bendito sea el nombre del Señor. Y entonces aquí, en este capítulo 128, este nos muestra las bendiciones que vienen al que teme a Dios. Amén. Y camina en sus caminos, y que anda en sus caminos. Bendito sea el nombre del Señor. La Biblia nos narra allá en Génesis y nos habla de un hombre que caminó con Dios, ¿cierto? Enoc. Dice que él caminó con Dios y que Dios se lo llevó. Él eligió, amén, temer a Dios y caminar con Él. Mire que aún la Biblia dice: bueno, yo le temo a Dios. Mucha gente dice: no, yo le temo a Dios, yo le tengo hasta miedo a Dios. Bueno, los demonios también creen y tiemblan, por lo menos ellos tiemblan.
Amén. Pero no están en los caminos de Dios. Aquí, para usted, si usted quiere realmente la bendición de Dios y la raíz de esa bendición es el temer a Dios y andar en sus caminos. Alabado sea el nombre del Señor. Y entonces Dios nos muestra esas bendiciones que alcanza el que teme a Dios y el que ha decidido andar en sus caminos. Bendito Dios. Mire lo que dice también en Deuteronomio capítulo 10, versículo 12. ¿Qué pide Jehová tu Dios de ti? Sino que temas a Jehová tu Dios y que andes en sus caminos. No es solamente el temor. ¿Estás andando en el camino del Señor? ¿Estás siguiendo sus pasos? ¿Estás siguiendo sus pisadas? ¿Estás realmente, hermano, apartándote, alabado Dios, que cuando entra la palabra de Dios, cuando usted la recibe, cuando usted guarda dentro de sí la palabra, cuando su oído está atento a la sabiduría, aleluya, entonces te guarda, usted se guarda, usted decide, no, yo he decidido temer a Dios y seguirlo, bendito sea el nombre del Señor. Y comienzan las bendiciones. Y usted dice, pero esto lo tiene mucha gente, ¿cierto? Porque entre las bendiciones está el trabajo, poder comer del trabajo, aleluya. Dice el tener una esposa, el tener unos hijos, amén. Esa es parte de las bendiciones que están aquí, alabado sea el nombre del Señor. Y usted dice, pero bueno, mucha gente tiene esas bendiciones y no es feliz. Porque la felicidad, hermano, es una consecuencia del camino de Dios, de seguir el camino de Dios. Hay gente que tiene grandes casas, mesas para 20. Y se sientan solos. No son felices. Amén. Y mire que aquí Dios quiere, a través de esta palabra, que usted y yo seamos felices. Porque bienaventurado es feliz. Aleluya. Y dice, bienaventurado todo aquel que teme a Jehová y que anda en sus caminos. Bienaventurado. Pero el Señor dice y nos insiste, si realmente usted quiere ser feliz, ¿qué tiene que hacer? Obedezca, siga, camine, alabado sea el Señor. Porque es imposible ser feliz si no ando en el temor de Dios. No es coartar mi libertad, es protegerme de esos caminos que me llevan al desastre, a la mujer extraña, alabado sea el nombre del Señor. Como decía ya Proverbio, a esa mujer extraña te libraré de los hombres que hablan perversidades, de los que dejan los caminos derechos, de los que se alegran en las perversidades del vicio. Y aquí el Señor nos habla, las veredas de ellos son torcidas. Te libraré de la mujer extraña, de la cual abandona el compañero de su juventud, por lo cual su casa está inclinada a la muerte y sus veredas hacia los muertos. Es un camino de muerte. Y entonces uno puede ver aquí también que el temor no es miedo, es el que anda en sus caminos. ¿Y en qué consiste la verdadera bendición? Aquí le decimos y aquí está especificado. Y como yo le decía ahora, muchos dicen, bueno, pero muchos tienen casa, esposa e hijos. Salomón también los tuvo. Y si usted mira cómo él describe en Eclesiastés capítulo 6, versículo 1 y 2. Miren qué interesante estos dos versículos. Hay un mal que he visto debajo del cielo y muy común entre los hombres. El del hombre a quien Dios da riquezas, bienes y honra, y nada le falta de todo lo que su alma desea. Ponga atención a eso, se lo repite. El hombre a quien Dios da riquezas, bienes, honra, nada le falta de lo que de lo que su alma desea. Pero Dios no le da la facultad de disfrutar de ello, sino que lo disfrutan los extraños. Esto es vanidad y mal doloroso. ¿Qué descubre Salomón? Las cosas que Dios da
a los hombres. Pero Dios no le da la facultad a algunos, a aquellos que se desvían, de disfrutar lo que Dios nos da. Porque aquí no habla, Dios te hará millonario. Bienaventurado el que teme a Dios porque será millonario, se ganará todas las loterías del mundo. No, primero nos habla de que comerá del trabajo de sus manos. Porque cuánta gente trabaja, pero no puede ni comer de lo que ha trabajado. Amén, no puede disfrutar. Claro, hay gente que come en demasía. Amén. Pero aquí dice, ese hombre, Dios le da la oportunidad de comer, de disfrutar, aleluya, el trabajo, porque Dios bendice ese esfuerzo honesto. No promete ausencia del trabajo, sino que habla del fruto del trabajo. Porque el hombre piadoso disfruta lo que Dios le permite producir. Usted y yo podemos disfrutar de lo que Dios nos da. Qué lindo usted, hermano o hermana, que usted trabaja y a fin de mes usted dice, puedo disfrutar, puedo pagar, aunque tal vez está con el mínimo, pero el Señor le da la oportunidad de disfrutar y de ser feliz. No tiene millones, no le llegan en su cuenta Ruth 3 millones mensual, tal vez le llega 6.50 y con esos 6.50 usted está tranquilo, usted está feliz, usted se viene contento el día domingo para la casa del Señor y usted dice, Señor, en tu presencia hay plenitud de gozo. Tal vez, hermano, no tiene un auto, no tiene, hermano, una gran casa, pero usted dice, con esto el Señor me ha bendecido, con lo poco que tengo Dios me ha bendecido, soy feliz. Pero ¿cuántos millonarios no son felices? No saben ni lo que tienen y no pueden disfrutar lo que tienen. Habla de el disfrute del trabajo. Alabado sea el Señor. Porque en Proverbios 14:23 habla, en toda labor hay fruto. Aleluya. El temor de Dios transforma el trabajo en un acto de adoración. Cuando usted puede, alabado sea el Señor. Porque no es la cantidad de cosas, sino en disfrutar aún lo pequeño que Dios me da. Tal vez usted puede en la mañana comer un pancito, al mediodía tiene un platito y en la noche dice, solo me alcanza para un pancito. Pero usted se acuesta tranquilo. Amén. Contento. Feliz. Gracias, Señor. Y cada pan que llega a su mesa es una manera de adorar, Señor. Gracias. Gracias porque no ha faltado el pan en mi mesa. Se cumple tu palabra y puedo adorarte y puedo exaltarte y puedo bendecirte. Disfruta de lo que Dios te ha dado. Hay gente, hermano, que como le falta el temor de Dios y quiere hacer un montón de cosas, hermano, y se mete allí y trabaja. Y mucha gente dice, voy a trabajar 20 años, esa es mi meta, y a los 20 años voy a disfrutar. Pues en esos 20 años no disfrutó su familia. Nunca se sentó en la mesa con sus hijos. Salía tan temprano de mañana y llegaba tan tarde en la noche que esos niños crecieron y no lo vieron a usted. Amén. No disfrutó. Y a los 20 años, ya cuando usted los quiere tener a todos sentados a la mesa, nadie se sienta con usted. Así tenga una mesa de mármol con 12 sillas. Porque usted dice, mi sueño era que a los 20 años lo voy a tener a los 7, a los 5 que tuve, a los 4 que tuve. Hermano, ya esos son muchachos que ya no lo desconocen. Usted es un extraño en casa. Aprendamos a disfrutar el día a día lo que Dios nos da. Bienaventurado todo aquel que teme a Dios, que anda en sus caminos. Cuando comieres el pan, el trabajo de tus manos, dice, bienaventurado serás y te irá bien. Aunque sean pocas o cosas sencillas,
Disfrútalas, porque Dios quiere que yo sea feliz. Él quiere que le tema, Él quiere que yo ande en sus caminos, y Él quiere que disfrute el día a día. Tal vez usted no sabe qué será el día de mañana, pero disfrute hoy, Señor, gracias. No sé lo que vendrá mañana, pero hoy te adoro, hoy te exalto, hoy te bendigo, hoy te alabo, porque puedo tener vida. Porque todavía tengo un trabajo. Porque hay gente que tiene trabajo y quiere más. No, es que quiero. Y entonces reitero, en ese error muchos varones caen. En acaparar. Y en esos años, después cuando se dan cuenta, no pudieron disfrutar lo que ellos pensaron que iban a disfrutar. Disfruta con lo que Dios te ha dado día a día. Sea poco, sea mucho. Tal vez tienes todos los días asado en tu casa, amén, pero si solamente tienes un pan con un mantequilla en tu mesa, dale gloria a Dios y disfruta y dile: Señor, puedo disfrutar del fruto de mi trabajo. No es de robar, no es de asaltar, no es de vender droga, no. Este es el fruto del trabajo que tú me das. Y usted y yo podemos sentarnos tranquilos en esa mesa. Pero no es solamente eso. Dice: tu mujer, amén, será como vid que lleva fruto a los lados de tu casa. Alabado sea el Señor. Y algo que también tenemos que ver, que el patrón de la felicidad, amén, el fundamento en nuestra casa no es el dinero, es el reino de Dios y su justicia. Y esa felicidad es el resultado de temer a Dios y de andar en sus caminos. Me llama la atención cómo describe aquí a la mujer, amén. Habla: tu mujer será como vid que lleva frutos al lado de tu casa. Cuando el salmista compara a la esposa como una vid, está utilizando una de las imágenes más hermosas y significativas de la cultura hebrea. Me llamó la atención, los que podemos conocer la vid, la parra, ella necesita un apoyo. Usted ve que esa vid, para poder estar erguida, necesita un apoyo. Porque si usted la deja sin apoyo, esa se arrastra y no va a dar fruto. Qué lindo que a la mujer Dios le ha dado un apoyo. Y ese apoyo, ¿quién es? El varón. Sepa usted, varón, que usted es ese apoyo para que esa vid florezca. Alabado sea el Señor. Cuando el salmil, porque la vid era símbolo de bendición, de alegría, de fertilidad, de prosperidad. Y entonces esta comparación revela unas características valiosas de la influencia de una esposa temerosa de Dios en el hogar. La vid produce fruto, alabado Dios. Una vid saludable da fruto constantemente. Entonces usted, como mujer de Dios, aleluya, que teme a Dios, que anda en sus caminos, pues también da los frutos. ¿Cuáles son? Amor, gozo, paz, paciencia, benignidad, bondad, fe, mansedumbre, templanza. Hay un hombre que la sostiene. Y usted está dando frutos. Gálatas 5, 22-23. Así como las uvas alimentan y alegran, una esposa también llena de Dios bendice a toda su familia con el fruto espiritual. Nosotros, hermanos, somos una parte importante, hermanas amadas, en cada familia. Cuando podemos dar ese fruto, tu mujer será como vid que lleva fruto a los lados de tu casa. Alabado sea el Señor. Qué lindo, aleluya. Da mucho fruto esa guía, pero necesita esa guía para apoyarse. Aleluya. Ese diseño de Dios, alabado Dios. El hombre ahí como apoyo, alabado Dios. Estoy aquí, aleluya, fortaleciendo. Y esa mujer comienza también a dar fruto. Bendito sea el nombre del Señor, aleluya. El hombre que teme a Dios entiende que su esposa no es una posesión,
sino un regalo confiado por Dios. Por eso Efesios capítulo 5 versículo 25 dice: maridos, amad a vuestras mujeres, así como Cristo amó a la iglesia. Alabado Dios, aleluya. El temor de Dios en el varón y en el hombre y en la mujer produce respeto mutuo. Efesios 5:21 dice: someteos unos a otros en el temor de Dios. Mire que hasta ahí necesitamos temor de Dios. Someteos los unos a los otros en el temor de Dios, porque esa verdadera armonía espiritual matrimonial no nace del orgullo, nace de la humildad. El temor de Dios nos recuerda que nuestras acciones hacia el cónyuge, el Señor las está observando. Alabado sea el Señor. Cuando Dios gobierna nuestro corazón, cuando hay temor de Dios en nuestra vida, sabemos que lo estamos haciendo para Dios. Entonces, ¿qué pasa? Se reducen las discusiones, se controla el carácter, se escucha antes de responder, se busca reconciliación antes que tener la razón. Aleluya. El temor de Dios protege la fidelidad en el matrimonio. Vivimos en una sociedad donde la infidelidad se ha normalizado. Sin embargo, amados hermanos, quien teme a Dios, quien teme a Dios, comprende que el matrimonio es un pacto sagrado. Por eso Hebreos capítulo 13 versículo 4 dice: honroso sea en todos el matrimonio. Y Malaquías capítulo 2 versículo 14 dice: Jehová ha atestiguado entre ti la mujer de tu juventud. El temor de Dios hace recordar que Dios es testigo de ese pacto matrimonial. La fidelidad es una expresión de amor a Dios. El matrimonio, hermanos, debe ser protegido diariamente. Recuerde lo que decía en Proverbios 2: te guardará de esa mujer extraña. El temor de Dios te cubre, porque cuando se empiece o venga el ataque del enemigo en contra tuya, en contra mía, en contra de usted, hermano, hermana, hay temor de Dios. Y entonces tenemos que decir, como dijo José: ¿cómo yo le he de fallar a mi Dios? Y no solamente a mi Dios, a mi esposo, a mi esposa, a mis hijos. ¿Cómo le he de fallar a Dios? Si Él me ha dado tanto, alabado sea el nombre del Señor, aleluya. ¿Cómo le he de fallar a mi Dios? Si Él me ha dado tanto, aleluya. Qué lindo que ese temor de Dios en el matrimonio. Me gusta porque Dios compara a la esposa no con un árbol enorme, no con una planta silvestre, sino con esa vid fructífera, porque su influencia, aleluya, suele ser silenciosa, constante, cercana, alabado sea el Señor. Así como esa vid llena de racimos embellece y bendice toda la casa. Y a mí me gustaba mucho acá en Chile, las casas antiguas, todas tenían un parrón en los patios, hermoso. Ahora no, ahora lo que da el gobierno es muy chiquito y las casas son muy pequeñas, pero esas casas antiguas todas tienen sus patios embellecidos con un parrón. Y ese parrón era bien cuidado, bien podadito, alabado Dios. Qué lindo, hermano, que usted pueda tener a su esposa bien cuidada, bien podadita ahí, estar ahí. Aquí estoy sosteniéndola, alabado Dios. Y les hacían unas guías, así se llama, unas guías donde sostenían. Y esa vid se extendía y cubría. Y ahí las familias antiguas se sentaban en el verano a tomar la once. En el atardecer, porque ese parrón, esa parra había cubierto con toda esa guía que le habían puesto. Y hermano, era un techito, y todavía en muchas casas hay antiguas, un techito donde la familia compartía. Qué lindo. Y eso me hace ver cómo está vid. Qué hermoso. Dice: tu mujer será como vid, que embellece, que da fruto, alabado sea el nombre del Señor. Una mujer que teme a Dios llena su hogar de gracia, de sabiduría, de bendición. Una vida puede transformar un patio sencillo, esa vid, en un lugar agradable. Así es, una esposa que camina con Dios puede transformar un hogar común en un lugar donde la presencia del Señor es evidente.
Porque la mayor belleza de esa mujer que teme a Dios no es externa, es interna. El fruto espiritual que se produce para la gloria de Dios y el bien de su familia. Alabado sea el nombre del Señor. Y mire que me gusta también lo que dice: tus hijos como plantas de olivo alrededor de tu mesa. Alabado sea el Señor. Y entonces habla del olivo, que es un árbol que produce ese fruto, el aceite. Y se dice que este árbol da fruto, el buen fruto, aproximadamente a los 20 años después de que es sembrado. El buen fruto, el buen aceite, lo da aproximadamente 20 años después, cuando da el mejor fruto, gloria a Dios. Y nos dice, y qué lindo esto, como planta de olivo alrededor de tu mesa. El poder sentarse todos juntos en una mesa, eso es bendición, eso es hermoso. Que para un hombre que teme a Dios, que ha caminado en el camino de Dios, el ver a su familia sentada, no peleando, sino orando, bendiciendo a Dios y dando gracias por el fruto del trabajo, del alimento, por ese alimento, juntos ahí. Reitero, aunque no sea un gran banquete, pero usted ve a toda su familia ahí, esa es una gran bendición y una gran felicidad. Porque la gran felicidad, hermano, mucha gente, yo fuera feliz si tuviera una casa grande. ¿Tiene la casa grande y no es feliz? Yo fuera la mujer más feliz si me llevaran a Venecia. Te llevan a Venecia y no eres feliz. Yo fuera la mujer más feliz del mundo, más feliz, más feliz. Se me llevaron por allá en un crucero, pero ahí por todo el mundo. Te llevan al crucero y no es feliz. Porque la verdadera felicidad. Y qué lindo que el Señor a los que aman a Dios, a los que caminan con Dios, a los que le temen a Dios, le da la oportunidad de disfrutar lo que Él nos da, de disfrutar lo poco. Así usted tenga deudas, pero usted disfruta lo poco. Alabado sea el Señor. Señor, tú me has dado la oportunidad de disfrutar lo que tú me das. Qué lindo, por eso es tan importante temer a Dios y caminar con Él. Porque tal vez su vecino tiene aún incluso más que usted, pero no disfruta lo que tiene. Su familia tal vez tendrá más que usted, pero no disfruta. ¿Sabe por qué? Porque hay una diferencia. Usted es un hombre y una mujer que teme a Dios, que ha decidido caminar en sus caminos. Entonces todo es diferente. Alabado sea el Señor. Miren, esa integridad del padre, de ese hombre que teme a Dios. Me gusta lo que dice Proverbios capítulo 20, versículo 7. Camina en su integridad el justo. Sus hijos son dichosos después de él. Porque este varón que teme a Dios le ha dejado una senda a sus hijos de integridad. Dice, camina en integridad. ¿Sabe usted, amado hermano, hermana, amada hermana, que nosotros dejamos una senda para nuestros hijos? Yo no sé si tu camino es camino de integridad. Que hoy tal vez tus hijos te dijeron, bueno, papá, yo lo quiero mucho, o mamá, yo la quiero mucho, pero si fuera mejor cristiano, me gustaría que usted fuera más a la iglesia, me gustaría que usted amara más a Dios. Pero qué lindo, dice aquí, camina en integridad el justo, sus hijos son dichosos después de él. Y qué bendición en un hogar cuando hay un hombre íntegro, que camina, sus hijos están tranquilos, su esposa está tranquila, sus hijos saben que ese hombre sale a trabajar y no engaña a mamá. Sus hijos saben que esa platita que se va a ganar no se la va a ir a gastar allá en droga ni el alcohol, no, ni en mujeres. Que esa plata que va a conseguir el papá es para la familia, y por eso disfrutan y todos son dichosos y todos están tranquilos. Amén. Qué bendición cuando hay un hombre que teme a Dios, que anda en sus caminos, aleluya. Porque el temor de Dios da seguridad a la familia. Mire Proverbios 14, 26.
Es un texto también hermoso. En el temor de Jehová está la fuerte confianza y esperanza tendrán sus hijos. Tus hijos tienen esperanza, ¿sabes por qué? Porque tú estás temiendo a Dios. Y tal vez aunque ellos se descarríen, aunque ellos tal vez estén lejos, pero hay una esperanza porque hay un hombre que teme a Dios y el temor de Dios los alcanza a ellos, alabado Dios, hay esperanza. Usted no ve incluso a hijos de hermanos que son temerosos de Dios, como Dios los guarda en medio aún de su descarrío. Como Dios ha tenido misericordia de ellos. Por eso usted no deje perder el temor de Dios en su corazón. En el temor de Jehová está la fuerte confianza. Alabado Dios. Qué bueno, qué lindo. Cuando hay hombres, cuando hay mujeres que han decidido en temer a Dios y caminar con Él. Así como Enoc caminó Enoc con Dios y Dios se lo llevó. Yo no sé si usted ha decidido seguir ese camino. Ha decidido servir a Dios, temer a Dios. En el temor de Dios está esa fuerte confianza. Hay esperanza para nuestros hijos. Hay esperanza, alabado Dios, para tu familia. Si usted teme a Dios con todo su corazón. Un padre que sirve a Dios no solo construye su propio futuro, está edificando el destino espiritual de sus hijos y de las generaciones que vendrán después de él. Cuando usted sirve a Dios, no solamente está sirviendo por servir, está construyendo un futuro para sus hijos. Tal vez hoy muchos padres o madres tendrán que hacerse un mea culpa y decir, yo no he sido un buen cristiano. Mis hijos no han visto en mí temor de Dios. Mis hijos no han visto realmente que yo camine con Dios. Me han visto llevarlos a la iglesia, pero no me han visto servir a Dios. Esos hijos no podrán llamarte un día bienaventurada. No podrán alabarte. Porque realmente usted está llevando una doble vida. Amén. No está llevando una vida, hermano, conforme a la palabra, conforme al temor de Dios. Pero qué lindo, hermano, que aún con luchas, con batallas, con pruebas, con dificultades, usted y yo hemos decidido temer a Dios, guardarle, caminar con Él, caminar con Él, aleluya, caminar con Él día a día. Estamos construyendo ese, edificando el destino espiritual de nuestros hijos y de las generaciones que vendrán, alabado sea el nombre del Señor, de esos hijos que vendrán, bendito sea el nombre del Señor. Amado hermano, ¿cómo está tu caminar? ¿Realmente hay temor de Dios en ti? El temor de Dios está en ti cada día, que te cubre de tomar decisiones equivocadas. Amén. El Señor hubo una queja a un pueblo por cuanto te faltó mi temor. Amén. Yo no sé si a usted le ha faltado el temor de Dios. Si ha salido del temor de Dios, del camino, del propósito de Dios. Bueno, asuma las consecuencias entonces. Pero aquí habla de un hombre verdaderamente feliz. Un hombre que realmente es feliz. Bienaventurado todo aquel que teme a Dios. Bienaventurado todo aquel que ha decidido vivir para Dios, que ha decidido seguir a Dios, que ha decidido, hermano, tomar, Dios mío, esa palabra en su corazón, que ha abierto su oído a la sabiduría, que le ha dicho a la sabiduría, tú eres mi hermana, como dice ahí en Proverbios, alabado sea el Señor, porque dice la palabra, entenderás el temor de Jehová, hallarás el conocimiento de Dios. No permita que el enemigo te arrebate el temor de Dios. Dice, no vale la pena. Si sí, vale la pena. Vale la pena dejar un legado a cada hijo, a cada hija, a cada esposa. Alabado sea el nombre del Señor. A la mujer que Dios te ha dado. Pero mire que dice, he aquí que así será bendecido. Vuelve y nos dice el Señor, el hombre que teme
a Dios. Dios te da la facultad. Dios te dará la facultad de disfrutar el fruto de tu trabajo. Dios te dará la facultad de ver a tu esposa, la facultad de ver a tus hijos, que no importa porque tienen diferentes etapas en su vida tus hijos, pero qué lindo oír a un hijo decirle: yo amo a mi papá, mi papá es una inspiración, mi mamá es una inspiración, mi mamá era una mujer temerosa de Dios. Una mamá que caminó con Dios, que eligió vivir para Dios, que eligió, alabado Dios, convertir un hogar en un hogar de fruto. Eligió convertir el hogar en un hogar de fruto, de esperanza, de victoria para nosotros, alabado Dios. Porque es el temor de Dios, cuando el temor de Dios entra a un hogar, es el temor de Dios que ayuda a uno a superar las crisis. Porque todo matrimonio enfrentará problemas, problemas económicos, de salud, de desacuerdo, aún pruebas familiares. Pero hay una gran diferencia. La diferencia no está en evitar las tormentas, sino en temer a Dios en medio de las tormentas, aleluya. Porque Eclesiastés 4:12 dice: cordón de tres dobleces no se rompe pronto. Cuando Cristo ocupa el lugar ahí en el centro de mi matrimonio, de mi hogar, hay esperanza en medio de la crisis. No permita que el pecado, hermano, usted la lleve a su hogar. No permita que su hogar sea contaminado con el pecado. Decida temer a Dios. Decida tener la bendición de Dios. Decida, hermano, caminar de verdad comprometido con Dios. Aleluya. Porque un matrimonio sin Dios depende de la fuerza humana. Un matrimonio con el temor de Dios depende de la gracia divina. Alabado sea el Señor. Depende de la gracia divina. Depende de la gracia divina. Y terminando ya, dice: bienaventurado todo aquel que teme a Jehová. El debido honor y respeto que la criatura debe al Creador se describe como el principio de la sabiduría, que es el temor a Dios. Es de esperarse que esa vida sabia traiga bendición, porque es el principio de la sabiduría. Bienaventurado sobre todos los hijos de los hombres y autor de bendición para todos ellos, el hombre de Cristo Jesús. Porque sobre todos ellos y por todos ellos, ese hombre temió, amó y obedeció. Tenemos el ejemplo de Cristo. Pero bienaventurado todo aquel, esta bendición está disponible para todos los que quieran honrar y respetar a Dios. No depende de la raza, no depende de la clase, de la educación, de la inteligencia, porque la felicidad no es de los ricos, no es de los poderosos, no es de los prósperos, pero en todo estado y condición. Dice esta palabra: bendito es el hombre que teme a Jehová, que anda en su camino. Y esto explica lo que quiso decir el salmista con el temor de Dios. No es solo, hermano, creer en ciertos sentimientos hacia Dios, sino de vivir una verdadera vida de obediencia. La verdad más profunda y central acerca de él es que teme a Jehová. La realidad de este temor se ve en que camina en los caminos de Jehová, no en tus propios caminos. Un hombre así, que ha decidido temer a Dios, caminar con Dios, es bendecido, es bienaventurado, es feliz en el verdadero sentido de la palabra. Es inútil hablar de temer al Señor si actuamos como aquellos a quienes no les importa si hay Dios o no. Los caminos de Dios serán nuestros caminos. Si usted y yo le tenemos una sincera reverencia, si el corazón nuestro está unido a Dios, los pies le seguirán con perseverancia. Si tu corazón está unido con Dios, tus pies caminarán hacia Él. Porque
porque hay mucha gente que su corazón

podemos servirle, que cada día podamos amarle, que cada día podamos postrarnos ante su presencia. La verdadera bendición, la raíz de la bendición es: teme a Dios y anda en sus caminos, y Él te dará el poder para disfrutar lo que Dios te da. Hay tanta gente triste, amargada, acongojada. ¿Sabe por qué? Porque ha dejado de buscar a Dios y su justicia. Porque se ha llenado de ansiedad. Se ha llenado de querer hacerse rico. Pero hoy el Señor dice: ¿quieres ser verdaderamente feliz? Teme a Dios y camina con Él. Teme a Dios y camina con Él. Teme a Dios y camina con Él. Y entonces verás que Dios te dará la verdadera felicidad. Disfrutarás aún esos momentos pequeños en familias. Así tengas una pequeña casa, un pequeño trabajo, pero tendrás la bendición del cielo sobre aquel que ha decidido servirle, sobre aquel que ha decidido buscarle, sobre aquel que ha decidido amarle. Si usted decide servir a Dios, si usted anhela realmente ser feliz, decida por Cristo en este día. Dígale: Señor, quiero temer, quiero andar en tus caminos. Que tú seas mi Dios y que tú seas mi Salvador. Ponte en pie en esta hora. Yo quiero hacer una invitación. Dígale: Señor, yo quiero caminar contigo. Quiero caminar contigo. Tal vez está caminando en su propio camino, en su propia senda. Se está alejando, se está apartando. Está pensando que en trabajar y trabajar y trabajar eso lo hará feliz. No. Cuando decides servir a Dios, todo es diferente. Dile: Señor, yo quiero esa verdadera felicidad. No permitas que el temor tuyo se aparte de mi corazón.

La Biblia dice que Él pelea por su pueblo. Él pelea por ti esta noche. Di esta frase con nosotros.

11:40 de la mañana, 11:40, y continuamos con toda nuestra programación en este día, reiterando el saludo para toda esa amplia audiencia que sigue ahí conectados con nuestra programación. Que el Señor les bendiga. Les recuerdo a todos nuestros hermanos que a partir de las 12 en punto del mediodía estaremos en ese tiempo de clamor. Recuerde que es un tiempo de clamor con los oyentes, para que usted se una con nosotros, para que también nos envíe su petición. Y aquí estaremos orando por cada una de sus necesidades. También le recuerdo a las 3 de la tarde la hora novena y toda nuestra programación de fin de semana. Sigamos deleitándonos en estas preciosas alabanzas que alaban y glorifican el nombre de nuestro Dios Todopoderoso. Y les dejo con este precioso tema, No has terminado conmigo, en la voz de René González.

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Gloria a Dios, santo es el nombre del Señor, aleluya. Gloria al Señor, aleluya. Dios es grande, Dios les bendiga a todos mis hermanos, a todos los oyentes de Adoradores del Rey. Le damos gracias a Dios por este privilegio, por esta oportunidad que el Señor nos regala de estar nuevamente aquí en este programa de clamor con los oyentes. Les habla su hermana en Cristo, Margarita Cerón, desde aquí de Apartado, Antioquia. Estamos felices, contentos, hermanos, de tener esa bendición, de disfrutar de la presencia de Dios, de disfrutar, hermano, de este hermoso camino, gloria a Dios, de la compañía de nuestro Señor. Le damos gracias a Dios por esta semana, amén, que el Señor nos ha guardado, nos ha sostenido de su mano poderosa, amén, empezando un nuevo mes, hermanos. Aquí uno asombrado porque el tiempo pasa, está pasando muy rápido, hermanos. Señales de que el Señor viene pronto, amén. Un saludo muy especial a todos los oyentes, a mi hermana Geraldine allí en controles, Dios la bendiga por esta hermosa labor. Pero también un saludo muy especial al pastor Jason Jiménez, a su amada esposa, a su hijo Daniel, a todos los hermanos que están allí en sintonía, que se unen a este tiempo especial. Hermanos, un tiempo precioso que le vamos a dedicar al Señor en oración, en clamor a Él, amén, porque la palabra nos habla, clama a mí, hermano, clama a mí y yo te responderé, amén. Así que, Señor, les bendiga a todos los oyentes, a los que están aquí sintonizándonos desde Colombia. Un abrazo a todos los hermanos que están allí, a todos los hermanos que nos sintonizan de otros países también. También un Dios les bendiga, amén. Esperamos que sean bendecidos, esperamos que sean fortalecidos, hermano, porque la palabra de Dios nos habla de que debemos orar los unos por los otros, amén. Aleluya, la oración del justo puede mucho. Vamos a presentar a Dios este tiempo de clamor, pidiéndole a Él su guía, su dirección, su ayuda divina, amén. Que Él sea tomando el control de esta hora que vamos a estar aquí, hermanos. Que Dios sea tomando la dirección de este programa. Amén. Padre bueno que estás en los cielos, te damos gracias, Dios mío, por esta bendición, por este privilegio, Señor, que tú nos regalas nuevamente de estar en este programa de bendición. Gracias, Dios mío, porque tú eres el que coloca el querer como el hacer, por tu buena voluntad, Señor. Gracias por cada oyente, por cada hermano, por cada hermana que sintoniza este tiempo, Señor, y desde por la mañana está conectadito, Dios mío, a través de esta emisora contigo, Señor. Bendíceles, Dios mío, bendice este programa de clamor con los oyentes, Señor, que sea tu Espíritu guiándonos, Señor. Padre amado, que tu Santo Espíritu sea inquietándonos cada día, unirnos más en oración, en ruego, en clamor, Dios mío, Señor, estamos muy necesitados de ti, Señor, estamos muy necesitados de tu ayuda, de tu presencia, de tu favor, Señor bendito, toma el control de este tiempo, Señor, que tú seas dirigiéndonos, Dios mío, ayudándonos, Señor, dándonos la gracia, dándonos la sabiduría. Y sobre todo, mi Rey, que tú escuches cada oración, cada clamor, Dios mío, que tú escuches nuestra oración, Padre, que esa oración llegue, Señor, ante tu presencia, Dios mío, que esa oración, Dios mío, suba ante tu trono celestial, Dios mío. Señor, porque queremos ver tu mano obrando, Señor, queremos ver tu mano glorificándose en cada una de nuestras vidas, Señor, porque tú tienes el poder, porque tú tienes el control de todas las cosas, Señor. Padre precioso, aquí estamos, Señor, aquí estamos, aquí hay un pueblo que, Dios mío, se conecta contigo, conmigo a orar, Dios mío, en este tiempo de clamor con los
los oyentes, Señor. Que sea tu Espíritu fortaleciendo, llenando, Señor, consolando, alentando a tu pueblo, Señor, a tu iglesia, Señor. Padre, límpianos de todo pecado, Señor, límpianos de toda maldad, Señor, límpianos de toda iniquidad, Señor, de toda contaminación, Dios mío, de carne, de espíritu, Señor, todo lo que el enemigo quiera traer a nuestro corazón. Todo lo que el enemigo quiera, Dios mío, hacer, lo reprendemos en tu nombre, lo echamos fuera, Señor, en el nombre de Jesús. Nuestra vida te pertenece, nuestra alma te pertenece, nuestra familia, Señor. Oh Padre amado, cúbrenos con tu sangre preciosa, Señor, y danos el poder y la victoria. Victoria, Dios amado, danos las fuerzas que necesitamos, Señor, y bendice este programa, bendice este tiempo, Señor, te lo pedimos, Padre, en el nombre precioso de tu Hijo amado, y te damos gracias, Padre, gracias, Hijo, y gracias, Espíritu Santo, amén. Gloria al Señor, precioso nuestro Dios, a Él le damos toda la gloria, a Él le damos toda la honra, porque todo aquel que respire, dice la palabra del Señor, alabe a Jehová, gloria al Señor, santo es nuestro Dios. Mis hermanos, vamos a seguir orando, hemos estado orando esta semana, hermano, por perseverancia, gloria al Señor. Estamos pidiéndole al Señor, pidiéndole que nos ayude a perseverar, implorando su fortaleza, implorando su ayuda, querido oyente, porque no solamente es del que empieza, sino del que termina, gloria al Señor, amén. Terminar esta carrera en victoria, gloria al Señor, aleluya. Vamos a estar leyendo allí en 2 Timoteo 4:7, gloria al Señor. La palabra de Dios nos dice: he peleado la buena batalla, he acabado la carrera, he guardado la fe, gloria al Señor. Aquí estaba hablando el apóstol Pablo, hermano, con esa seguridad, que empezó una carrera, gloria al Señor, pero está terminando, pero en victoria, gloria al Señor. Aleluya, que aunque pasen los días, que aunque pasen los años, mis hermanos, sigamos con ese mismo amor y ese mismo anhelo de servir, de honrar al Señor. Le vamos a pedir a nuestro Dios que nos ayude, hermano, porque en medio de esta carrera sentimos cansancio, sentimos, hermano, fatiga, sentimos muchas veces, hermano, que no vamos a ser capaces. Pero vamos aquí a orar, a pedirle a Dios que nos ayude, que como un día empezamos, así también podamos terminar esta hermosa carrera. Gloria al Señor, que Dios bendiga a su pueblo, a su iglesia, a ese campo blanco, a aquella familia que está allí, hermano, tal vez sin fuerzas. Dios le multiplique esas fuerzas, amén. Porque Dios multiplica las fuerzas al que no tiene ninguna, amén. Vamos a orarle a Dios, hermano, que nos ayude a ser perseverantes, a perseverar, que nada ni nadie nos detenga, porque la palabra de Dios dice que nada ni nadie nos puede detener, amén. Gloria al Señor, Dios es grande. Dios es poderoso para sostenernos, para ayudarnos, amén. Padre amado que estás en los cielos, te adoramos, Señor. Te bendecimos, mi Rey, te damos la gloria, Señor. Te damos gracias, Dios mío, por este momento, Señor, que tú nos permites orar, Dios mío, por esta petición, Señor, porque ese es nuestro anhelo, porque ese es nuestro deseo, Señor. Permanecer, Dios mío, estar firmes en este hermoso camino que tú nos has trazado, oh Dios amado, porque hemos visto tu gloria, Dios, hemos visto tu misericordia, Dios, por eso queremos permanecer, aunque haya luchas, aunque hay pruebas, hay dificultades, Señor, pero queremos permanecer firmes, Señor, en ti cada día, Señor, te
damos gracias por habernos sacado de ese mundo de engaño, de mentira, de falsedad. Oh Dios amado, por habernos salvado, rescatado, Señor. Oh, gracias, Dios mío, Padre. Gracias, Dios, por cada hermano, por cada hermana.

mío, ayúdanos a seguir adelante, danos las fuerzas, Señor, danos la visión, Dios mío, sosténganos de tu mano poderosa.

Señor, ayúdanos, Señor, ayuda a tu pueblo, Señor. Ayúdanos a seguir adelante, Señor, Dios mío, ante la fuerza del enemigo, ante toda obra de las tinieblas, Señor. Porque tu palabra dice, Dios mío, que el que crea estar firme, mire que no caiga, Señor. Porque no son nuestras fuerzas, Señor. Es tu fuerza, Señor, que nos ayuda a permanecer. No en nuestros talentos ni nuestras capacidades, Señor. Es tu ayuda, Espíritu Santo. Es tu presencia, Señor. Ayúdanos, ayuda a tu pueblo, Dios. Ayuda a tu iglesia en estos tiempos, Padre amado. Donde el enemigo se ha levantado como río, Señor, trayendo tantas cosas que nunca pensábamos, Señor, desánimo, desgano, Señor, tantas dificultades que se están presentando en los corazones, en las vidas, en los hogares, en las iglesias, Señor. Pero solo tú tienes el poder para sostenernos, Señor. Solo tú tienes el poder para ayudarnos, Señor.

difíciles. Señor, ayúdanos por favor a permanecer, a ser fieles a ti, Señora, a seguir adelante, Señor, a amarte con todo nuestro corazón, a servirte, a honrarte, Señor, a darte lo mejor de nuestra vida, Dios mío, de nuestros corazones, que podamos, Dios mío, cada día hacer todo para ti, para tu gloria, para tu honra, Señor. Danos fuerza, danos vida, Señor, porque tú has prometido en las sequías saciar nuestra alma, Dios mío, darle vigor a nuestros huesos, Dios mío, Señor. Tú has prometido estar con nosotros todos los días de nuestra vida, Señor, que nada ni nadie nos podrá separar de Cristo. Nada ni nadie, ni lo alto, ni lo profundo, Dios mío, ni ángeles, ni principados, ni potestades, Señor. Nada nos podrá separar del amor de Cristo, Señor. Ayuda a tu pueblo en este día, ayuda a tu iglesia, Dios mío. Aliéntanos, fortalécenos, Señor. Guárdanos, Señor, en esta hora de prueba, en esta hora de lucha, en ese tiempo de dificultad, Señor, ayúdanos, Señor, a estar firmes contra toda acechanza del enemigo, Señor. Danos poder, danos poder, danos autoridad, Señor, sobre toda fuerza del mal, Dios mío, revístenos de tu

Señor. Padre amado, danos esa fortaleza, danos ese discernimiento para discernir entre lo bueno y lo malo, Señor. Ayúdanos a vencer el mal con el bien, Señor. Danos ese poder, Dios mío, Señor, para luchar contra las fuerzas del mal, porque tu palabra dice que nuestra lucha no es contra sangre ni carne, Señor, sino contra principados, potestades, gobernadores de las tinieblas. Señor, Padre amado, llénanos de ti, Señor. Ayúdanos a estar en pie de lucha, ayúdanos a estar firmes, Señor, creyendo, confesando victoria en nuestra vida, en nuestro hogar. Dios mío, nuestra vida te pertenece, nuestra familia, nuestros hijos, Señor. Padre amado, levanta una iglesia poderosa, una iglesia, Dios mío, llena del poder de Dios, llena de la gracia de Dios, lleno de la sabiduría de Dios. Padre amado, bendito Dios, aquí estamos, Señor, clamando tu ayuda, Señor, que nos revista, Dios mío, de ese poder que viene de lo alto. Oh Dios mío, tu palabra nos habla y nos dice que esas señales seguirán a los que creen en mi nombre, echarán fuera demonios. En el nombre de Jesús, Padre, revise a tu pueblo para echar fuera todo demonio que quiera tomar el control de sus vidas, de sus hogares, de sus familias, Señor. En el nombre de Jesús, haya un guerrero ahí reprendiendo. En el nombre de Jesús, toda fuerza del mal, toda fuerza del enemigo que se levanta, pero en tu nombre lo echamos fuera, Señor, en tu nombre que es sobre todo nombre, Señor, porque en ti, Señor, se doblará toda rodilla, Señor, de los que están en los cielos, en la tierra y debajo de la tierra, Señor. Guarda tu pueblo, llénalo de tu poder, llénalo de

Señor, a estar ahí, Dios mío, conectaditos con tu presencia. Oh, Dios mío, allí, Dios mío, Señor, sumergidos en el Espíritu Santo, oh Dios amado, ayúdanos cada día, Dios todopoderoso, porque queremos terminar esta batalla en victoria, Señor, porque queremos ser hombres y mujeres valientes, Señor, ayúdanos cada día, Espíritu Santo, guíanos, toma el control, Dios mío, de nuestra vida, de nuestros sentimientos, de nuestras emociones, Señor. Padre, te lo pedimos, te lo rogamos, Señor, que nos ayudes, Dios mío, a permanecer, a perseverar hasta el día de tu venida, Señor, o hasta el día que tú nos llames a cuenta, Señor. Podamos, Dios mío, decir como el apóstol Pablo: oh, Dios mío, he terminado la carrera, he ganado la fe, gloria al Señor. Ayúdanos, Señor, te lo pedimos, te lo rogamos, te lo suplicamos, Señor. Y te damos muchas gracias, Dios mío, porque tú estás con nosotros como poderoso gigante, Señor. Gracias, Dios. Aleluya. Gloria al nombre de Cristo. El Señor está con nosotros, el Espíritu Santo, amén, dándonos la fortaleza, dándonos ese ayuda, hermano, no estamos solos, sigamos perseverando, hermanos, cada día en este precioso camino, gloria al Señor, hermano, porque podemos, hermano, entender que no hay otro, no hay otro camino, gloria al Señor, como dijo el apóstol Pedro: ¿a dónde iremos si solamente tú tienes palabra de vida eterna? Gloria al Señor. El enemigo, hermano, quiere vernos destruido, por eso nos ataca. Nos está ahí, hermano, cada día mandando dardos. Padre Santo, que Dios nos libre, hermano, de esos dardos del enemigo que nos desalienta, que nos desanima, que nos trae, hermanos, pesadez, que nos trae enfermedad, hermano, pero tenemos un Dios que pelea por nosotros, gloria al Señor. Le damos gracias a Dios por este tiempo de clamor con los oyentes, les invitamos a todos los hermanos para que nos escriban, amén, gloria al Señor. Vamos a estar orando por esa petición, por esa necesidad que usted tiene, hermanos. Nos vamos a unir creyendo que Dios tiene ese poder para hacer ese milagro, gloria a Dios. Mis amados hermanos, vamos a estar orando por nuestros adolescentes, jóvenes, nuestros niños, hermanos, en este tiempo. Hermanos, necesitamos orar mucho, hermano, por esta generación que pueda tener un encuentro con el Señor, que pueda tener una relación íntima, íntima con el Señor y puedan recibir esa fuente de vida. Amén, gloria al Señor, porque hoy hay muchas fuentes que quieren destruir ese propósito de Dios con los jóvenes y adolescentes, con los niños, amén. Vamos a hacer una oración especial por ellos, hermano, ore, ore por ese niño, por ese nietecito que usted tiene allí, por ese vecinito, por todos esos niños que están en este mundo, en esa generación maligna y perversa, amén. Que Dios sea saliendo al encuentro de cada vida, de cada corazón. Amén. Padre amado, aquí estamos delante de ti, Señor. Dios todopoderoso, nos humillamos ante ti, Señor, en oración, en clamor, en ruego, en súplica, Señor, porque tú eres un Dios bueno, misericordioso, Señor, bondadoso, Señor. Aquí estamos, Señor, clamando, Señor, implorando, Dios mío, por la niñez, Señor. Tú sabes cómo el enemigo se ha levantado en contra de los niños, aún desde el vientre de la madre. Mira cómo el enemigo, Dios mío, está ahí destruyendo tanto niños, Señor. Padre, imploramos tu ayuda, imploramos tu misericordia para la niñez de este país, del mundo entero, Señor, para que tú, Dios mío, extiendas tu mano de misericordia a estas vidas, Señor, que tú salgas al encuentro de la niñez, que tú salgas al encuentro de la adolescencia, Señor, de la juventud, Señor, que la vemos desenfrenada en el pecado, en el vicio, en la maldad,
bondad, Señor. Padre Santo, ten misericordia, Señor. Ten compasión, Dios mío, Señor, de la niñez.

Dios mío, de aún de profesores, Dios mío, de cosas pecaminosas, Dios mío, clamamos que tengan misericordia, Señor, que tu palabra también llegue a esos niños, que esa palabra llegue también a ese adolescente, Dios mío, Señor, a ese joven, así como un día tú llegaste a mí en mi adolescencia, Dios mío, cuando mi vida estaba allá, Dios mío, Señor, tal vez perdida en tantas cosas, Señor, pero tú llegaste a mi vida, Señor, tocaste mi corazón, Dios mío, yo te pido que toque la niñez, yo te pido que toque el adolescente.

danos gracia para hablarles, Señor, para aconsejarles, Dios mío, aquellos que están en la iglesia, Dios mío, que ellos puedan permanecer, Dios mío, que ellos puedan avanzar en tus caminos, que ellos no se aparten de ti, Señor, que no se vayan al mundo, Señor, Padre, que el enemigo no les engañe, Señor, tócalos, Padre, tócalos, Señor, clamamos tu ayuda, clamamos tu bendición para esos adolescentes que están en la iglesia, Señor, llévate toda indiferencia, Dios mío, llévate todo lo que no es tuyo de ellos, que en un culto tú puedas salir al encuentro de ellos, Señor, de una manera poderosa, de una manera especial, Dios mío, Señor, que ellos puedan sentir tu presencia, Señor, Padre amado, en las noches, aún ahí en sus colegios, Señor, puedan ver, Dios mío, que tú eres real, que tú eres un Dios vivo, Señor, ayúdalos, Padre amado, bendito Salvador, toma esta niñez, toma esta adolescencia, Señor, ayúdales, Dios mío, así como Daniel, a proponerse en su corazón, a no contaminarse, Dios mío, que ellos entiendan que es el pecado, que es lo malo, Dios del cielo, ayúdales, así como Samuel, Dios mío, en su niñez ministraba en el templo, así cada niño, cada adolescente, Dios mío, puedan entender, Dios mío, la reverencia, el temor tuyo, Señor, porque para ti no hay nada imposible, Señor, levanta niños consagrados a ti, levanta adolescentes, Dios mío, temerosos a ti, jóvenes, Señor, que proclamen tu nombre, Señor, que proclamen tus maravillas, Señor, que estén firmes, Señor, Padre, que no vayan al mundo, o que no se complazcan en las cosas del mundo, Señor, tócalos, por favor, te lo pedimos en el nombre de Jesús, extienda tu mano de misericordia a nuestros jóvenes y adolescentes, Señor, que ellos puedan tener experiencias contigo, Señor, que yo pueda, Dios mío, entender ese plan de salvación para con sus vidas, Señor. Padre Santo, te lo pedimos, Padre, te lo rogamos, te lo suplicamos, Señor, y te damos la gloria a ti, Padre. La gloria y la honra son para ti, Dios Todopoderoso. Amén y amén. Gloria al Señor. Hermanos, como padres, tenemos una labor grande, gloria al Señor, cada día estar orando por esos hijos, pero también enseñándoles la palabra del Señor, también hermanos exhortándoles, también hermanos guiándoles por ese camino del bien, gloria al Señor, que Dios nos ayude cada día, nos dé esa gracia, gloria al Señor, aleluya, santo es el Señor, vamos a estar escuchando un canto, amén, que también alaba y glorifica el nombre de nuestro Señor.

Aleluya, precioso el nombre de Cristo, aleluya, santo es el nombre del Señor, Dios es bueno, amén, Dios es maravilloso, amén, por darnos la oportunidad, hermanos, de estar en su presencia, de habernos alcanzado en esa vida, hermanos, sin Dios, gloria a Dios, pero un día Dios extendió su mano y hoy estamos aquí, gloria a Dios. Dándole la gloria a ese Dios bueno, amén. Entonces, hermano, le animo, no desfallezca, siga adelante, sigamos adelante, amén, gloria al Señor. Vamos a estar meditando un momentico en la palabra de Cristo, gloria al Señor, y vamos a hablar bajo el tema, terminar la carrera en Cristo en victoria, amén. Debemos terminar esta carrera en victoria, eso es lo que Dios quiere. Y eso es lo que todos como creyentes, como hijos de Dios, debemos querer, hermano, terminar esta carrera en victoria, gloria al Señor. Porque un día iniciamos este camino, amén. Un día Dios nos dio ese privilegio, hermano, de conocer al Señor. Y eso es lo mejor que nos ha pasado, hermano. Para mí ha sido lo mejor, gloria al Señor, porque uno en el mundo está perdido, en el mundo está, hermano, en las manos del enemigo, y en lo que él quiere es destruirnos, amén. Lo que el diablo quiere es destruir, robar, hermano, y que nuestra alma se pierda. Pero le damos gracias a Dios que nos alcanzó, hermano, nos liberó, gloria al Señor, de esa vida, y hoy estamos peleando la buena batalla, amén. La palabra de Dios ahí nos habla. He peleado, dice el apóstol Pablo, la buena batalla y he acabado la carrera. He guardado la fe. Amén. Qué bueno, gloria al Señor, que un día también el apóstol Pablo tuvo que tener una experiencia. Amén. Para poder él iniciar esta carrera, gloria al Señor. Pero él ya estaba, hermano, terminando. Amén. Porque a veces, hermano, iniciamos, pero no terminamos, porque en medio del caminar con el Señor se nos presentan luchas, hermano, se nos presentan dificultades, hermano, se nos presentan, hermano, escasez, enfermedades, hermano, luchas difíciles, hermano, que a veces lo que nos dice el enemigo, ya no sigas adelante, tira la toalla. Nos dice, ya no eres capaz, hermano, pero el Señor siempre está ahí con nosotros diciendo, tú puedes, yo estoy contigo, gloria al Señor, amén. Entonces, hermano, la idea es que cada uno de nosotros podamos terminar esta carrera en victoria, gloria al Señor, porque la palabra de Dios dice allí en Mateo 24:13, más el que perseverare hasta el fin, este será salvo. Amén. La idea es terminar hasta el fin, hermano. Gloria al Señor. La perseverancia significa seguir caminando, aunque el camino sea difícil. ¿Quién dijo que era fácil? Es difícil, amén. Pero no importa, hermano. Cuántas veces haya llorado, hermano, sigue caminando. No importa cuántas pruebas hayas enfrentado, sigue creyendo. Gloria a Dios. No importa cuán difícil sea el camino, Cristo sigue contigo, hermano. Dios va de con nosotros, gloria al Señor, porque la palabra nos habla, mis hermanos, que en el mundo tendremos aflicciones. A veces pensamos que el camino de Dios no hay prueba, no hay lucha, pero sí hay aflicciones, hay momentos difíciles, pero hermano, debemos seguir caminando, amén. Debemos poner, hermano, para poder llegar, hermano, en esa carrera en victoria, debemos poner la mirada en el Señor, no perder nuestra vista de Dios, amén, porque a veces empezamos, como el apóstol Pedro, a mirar a los lados, a mirar las ondas, a mirar el mar, hermano, y nos vamos hundiendo, nos vamos perdiendo, nos vamos desanimando. Amén, gloria al Señor. Vamos, hermano, buscando otras prioridades, gloria al Señor, y nos vamos hundiendo, gloria al Señor. No dejemos de mirar al Señor.
Debemos estar ahí, hermanos, pidiéndole a Él, dependiendo de Él, amén, de sus fuerzas, amén, de su gracia, de su bendición, amén, porque cuando apartamos la vista de nuestro Dios, pensamos que nosotros somos capaces. Ah, no, yo soy capaz con esta prueba, con esta tentación, amén. Uno dice, no, no, ya no hay necesidad de tanta oración, de tanto ayuno, de tanta ida a la iglesia, vamos solamente una sola vez y nos vamos, hermano, confiando, y ahí es donde el enemigo gana ventaja. Por eso dice la palabra de Dios, no le demos lugar al diablo, amén, porque el diablo anda como león rugiente, buscando a esa persona que ya piensa que ya no necesita tanto, amén. Necesitamos siempre poner, hermano, la mirada en el Señor, depender de Él todos los días, decirle, Señor, ayúdame, no me dejes caer en tentación, líbrame de ese mal, líbrame. No sabemos, hermano, en ese día qué prueba, qué tentación se nos presenta, pero ahí si estamos dependiendo del Señor, el Señor nos va a dar la victoria, gloria al Señor. Pero también debemos correr con paciencia, hermano, porque somos ya que queremos todo ya, no. Dice, corramos con paciencia la carrera que tenemos por delante, gloria al Señor, poniendo la mirada, pero también corramos, con paciencia, amén. Gloria al Señor. Dios tiene un propósito para cada una de nosotros, amén. Pero no es de un momento a otro. A veces uno quiere que fuera ya, que ese propósito de Dios se cumpla, porque Dios nos ha dado promesas, yo te voy a bendecir, yo te voy a levantar, y uno quiere, bueno, mañana, yo quiero mañana, no, es Dios que sabe el tiempo y el momento, amén, pero tenemos que seguir corriendo, amén, pero a veces, hermano, nos detenemos, nos desenfocamos, gloria al Señor, y queremos, hermano, que Dios bendiga y cumpla ese propósito, pero Dios dice con paciencia, amén. Debemos, hermano, vivir, no debemos vivir comparándonos con otros. Cada uno tiene su propio proceso, sus propias pruebas, su propio llamado. Esa es una de las cosas que uno hace, se compara con otro. Amén. Ay, ¿por qué el otro si ya está en la cima, porque el otro ya Dios lo ha bendecido y porque a mí no? Gloria al Señor. Cada uno, con cada uno, Dios tiene un proceso diferente, hermano. Una bendición, hermano, para cada persona, gloria al Señor. Debemos, hermanos, también, si hemos caído, debemos levantarnos. Y una forma de caer es, hermano, dejar de orar, dejar de ir a la iglesia, amén, porque uno a veces piensa, no, el que cayó fue el que cayó en pecado, ese fue el que, mejor dicho, está mal con el Señor, el que estaba descarriado, pero muchas veces estamos en la iglesia, pero estamos caídos, hermano, ya no somos los mismos, ya no vamos a Dios con ese amor, ya no oramos, ya pasan días, pasan meses que no oramos, que no leemos la palabra de Dios, o muchas veces ya no vamos a la iglesia con esa frecuencia, amén. Estamos caídos, pero si usted siente que ha caído, levántese, porque la palabra de Dios dice, porque 7 veces cae el justo y vuelve a levantarse, hermano. Hermano, debe levantarse, no quedarse, ay, es que ya no siento lo mismo, es que ya no soy el mismo, no. Señor, tú eres el mismo de ayer, de hoy y por los siglos. Ayúdame, Señor, no quiero dejar de estar en tu presencia, amén. Debemos, hermano, levantarnos, amén. Debemos, hermano, seguir adelante. Porque no estamos solos, hermano. Recuerde que el Señor nos promete estar con nosotros todos los días, amén. Él está con usted y conmigo, gloria al Señor. Él nos acompaña día a día, en la noche, amén. Gloria al Señor, en el trabajo, ahí en el hogar, Dios está acompañándonos.
Hermano, Dios está con nosotros, amén. Así que sigamos, hermano, adelante, sigamos avanzando, gloria al Señor, sigamos peleando esta buena batalla, gloria al Señor. ¿Cómo terminar en victoria? Ya sabemos, mantener nuestros ojos en nuestro Señor Jesús. No permitir que las pruebas se aparten de Dios, hermano. No permitas que las pruebas se aparten de Dios. Permite que esa prueba que estás pasando te acerque más a Dios, te metas más con el Señor, te inclines y te humilles delante de Dios, porque la palabra de Dios dice, humillaos bajo la poderosa mano de Jehová, y Él nos exaltará cuando fuere tiempo, amén. Pero también, hermano, para terminar en victoria, debemos permanecer en la palabra, hermano. Debemos permanecer en esas promesas que Dios nos ha dejado a través de la palabra de Dios. Para cada prueba, para cada tentación, hermano, busque un versículo y créalo y confiéselo, amén. Permanezca en esa palabra, gloria al Señor. Pero también, hermano, no corra solo, permanece unido al cuerpo de Cristo. Para poder terminar en victoria, no podemos, hermano, aislarnos, porque eso es lo que el enemigo le pone a uno. Ay, no, ya no vayas a la iglesia, o si vas, te vas rápido, no saludes a nadie. Amén, eso es lo que quiere el enemigo, pero no, hermano, debemos estar unidos. Si hay un ayuno, allá estar. Si hay una oración, ahí estar, hermano, porque unidos, hermano, somos fuertes, amén. Podemos más, gloria al Señor, no podemos estar allí aislados. Es que nadie me entiende, es que nadie me comprende, eso es lo que dice el diablo, pero usted dice, no, yo voy a estar ahí unido a mi pastor, unido a mi familia, unido con mi hermano cercano ahí, vamos a estar orando juntos. Hermano, no podemos, hermano, correr solos. El enemigo, hermano, se aprovecha cuando estamos solos, cuando nos alejamos de la manada, amén, cuando estamos lejos de todos y que nadie sabe de uno y uno no quiere saber de nadie. No, hermano, debemos estar unidos, gloria al Señor, como pueblo de Dios, pero también conservar la esperanza hasta el final, amén, porque eso es lo que el enemigo ataca, nuestra esperanza. ¿Será que sí? ¿Será que si Cristo viene? ¿Será que si soy salvo? ¿Será que si pago ese precio? El enemigo siempre va a estar desanimándonos, hermano. Estar ahí, hermano, colocando, como se dice, flojera para las cosas de Dios. Pero que el Señor lo reprenda, hermano. Vamos adelante, hermano. Sigamos perseverando. Sigamos avanzando, hermano. Porque la verdadera victoria no consiste, hermano, en no tener dificultades, sino en seguir caminando con Cristo a pesar de ellas. Como dice la palabra de Dios, hermano, a todo aquel que lo quiera seguir, tome su cruz. Tome su cruz y sígame. Mire, yo le digo, deja esa cruz y sígame. No, tenemos que caminar con esa cruz, tal vez con ese problema, con esa dificultad, pero sabiendo que Dios nos va a dar la victoria. Dios, hermano, nos va a dar la victoria. Dios nos va a dar la salida. Dios nos va a bendecir, hermano. Hermano, hemos sido conscientes y hemos visto, hermano, en nuestra vida que han venido pruebas, luchas, pero que nuestra perseverancia, hermano, ha logrado grandes victorias. Amén. Entonces, mis hermanos, vamos hablando al Señor, que nos ayude a terminar esta carrera en victoria. Amén, con el poder de su Santo Espíritu. Amén. Padre bueno que estás en los cielos, te alabamos, Señor. Te bendecimos, te damos gracias, Dios mío, por tu palabra, Señor. Ayúdanos, Señor. Yo quiero terminar esta carrera en victoria. Yo sé que mi hermano también quiere, Señor. Ayúdanos cada día, Señor. Fortalécenos cada día, Señor. Alienta nuestro corazón, Dios mío. Alienta nuestra vida, Señor.
Señor. Cúbrenos con tu sangre preciosa ante todo ataque del enemigo a nuestra mente, a nuestro corazón, a nuestra vida, Señor. Seas tú avergonzando al enemigo, Señor. Seas tú avergonzando toda fuerza del mal que se levanta, Señor. Ayúdanos, Espíritu Santo de Dios, fortalécenos. Aliéntanos, guíanos, Señor, ayúdanos a andar en el Espíritu, Señor, y a no satisfacer los deseos de la carne, Señor. Ayúdanos, Señor, a vencer, Dios mío, toda tentación, toda prueba, toda lucha, toda dificultad, Señor, que cada día se nos presenta, Señor. Ayúdanos, Señor, a luchar por ese hogar, ayúdanos a luchar por esos hijos, Señor. Porque muchas veces, Dios mío, tenemos luchas ahí con ese esposo, Señor. Pero tú eres nuestro Dios que nos sostiene, Señor. Danos gracia para resolver esos problemas, esas situaciones difíciles, Dios mío. Padre, pero también hay enfermedades, Señor. Ayúdanos a ver tu mano, Dios mío, poderosa en cada uno de nuestros cuerpos, Señor. Porque somos ese templo del Espíritu Santo, Señor, y por tu llaga, Señor, hemos sido curados, Señor. Oh, Dios mío, consuela a tus hijos, consuela a tus hijas, Señor. Hay soledad y tristeza en los corazones, Padre, pero tú tienes el poder para hablarle al oído a mi hermana que no está sola. Que no estás solo, que tú estás con ella, que tú estás con nosotros, Señor, que tú no nos has dejado, Señor, que tú has prometido estar con nosotros, Señor. Dale la victoria a tu pueblo, Señor, dale la victoria a cada familia, Señor. Ayúdanos como David, Señor. Oh, Dios mío, no mirar el gigante, Señor, sino a mirar a ese Dios más grande que ese gigante, que esa prueba, que esa lucha, Dios mío. Ayúdanos a pelear esta buena batalla, porque es buena, Señor. Estar en tus caminos es lo mejor. Disfrutar de tu presencia es lo mejor, Dios mío. Tú has sido lo mejor para nosotros, Señor. Ayúdanos a permanecer, Dios mío, aunque la higuera no florezca, Señor. Ayúdanos, Señor, a permanecer, Dios mío, Señor, en medio de la prueba, en medio de la escasez, Señor. Aunque no te sintamos, Señor, aunque no veamos, Señor, lo que tanto anhelamos, Señor. Ayúdanos a amarte, a servirte, a honrarte, Señor. A pelear la buena batalla, Señor. Esa batalla, Señor, que tenemos por delante, Señor. Ayúdanos, Señor, alienta cada corazón en este día, alienta cada uno de mis hermanos. Aquel que se siente desmayar, aquel que se siente que no es capaz, Señor, tú le ayudes, tú le alientes, tú le fortalezcas. Oh, Dios mío, tú nos des fuerza, Señor, bendito. Oh, ayúdanos, Señor, a terminar esta carrera en victoria. Oh, Dios todopoderoso, te lo pedimos, te lo rogamos, Señor, que seas propicio a cada familia, Señor, a cada hermano que se congrega, a cada pastor. Padre, porque también hay luchas, porque también hay pruebas. Nuestros pastores también tienen, Dios mío, enfermedades, Señor. También hay luchas en el hogar con esos hijos, Señor. Solo tú tienes el poder para fortalecerles, Dios mío. Solo tú tienes, Padre, para animarles en sus luchas, Señor, en sus dificultades.

es su economía, Padre. Cuántas personas están luchando, Dios mío, Padre, porque no tienen que ofrecer a esos hijos, Dios mío, no saben cómo pagar esas deudas, Señor. Padre, tú extiendas tu mano de misericordia a tu pueblo, Señor, abriendo puertas, Señor, derramando bendiciones económicas, Señor. Padre amado, bendiciendo, Dios mío, esas empresas, Dios mío, Señor, bendiciendo, Dios mío, Señor, esos emprendimientos, Señor, bendiciendo esas fábricas donde trabajan tus hijos, Señor, bendiciendo a tu pueblo, proveyéndole esa mujer cabeza de hogar para esos hijos, para pagar ese arriendo, Dios mío, para, Señor, suplir las necesidades de ese hogar. Señor, tú le abras puertas a tus hijos y reprendas al devorador, reprende al enemigo, Señor, reprende a toda escasez en tu pueblo, Señor. Te lo pedimos, te lo rogamos, Señor, que tú bendigas a tu pueblo, bendiga a la familia, bendiga, Dios, a tu pueblo cada día más con tu presencia en cada culto, Señor, podamos sentir esa libertad de adorar, de levantar nuestras manos a ti, Señor, de honrarte, Señor. Ayúdanos cada día, Señor, a servirte, Dios, con todo nuestro corazón, con toda nuestra vida, Señor. Ayúdanos cada día, Espíritu Santo. Te lo pedimos, te lo rogamos, Señor, y te damos gracias, Señor. Amén. Gloria al Señor. Santo es el nombre del Señor, mi amado hermano. Vamos a hacer una oración muy especial por este país de Colombia, porque Colombia necesita de Cristo, hermano, la familia necesita de Dios. Aquellas personas que están perdidas, hermano, Dios, extienda su mano de misericordia para que ellos también puedan empezar a correr, hermano, en esta carrera, en esta buena batalla, amén. Porque ellos sufren, hermano, pero en vano. Lloran, hermano, por cosas que tal vez no valen la pena, gloria al Señor, cosas que les están dañando, les están, hermano, destruyendo. Pero vamos a orar. Nosotros que tenemos al Señor por esas almas que se pierden. Padre amado, Padre Santo, aquí estamos delante de tu presencia, Dios mío, clamando por esa alma perdida, Señor, por esa alma que no te tiene a ti, Señor, que no sabe qué hacer, Dios mío, que está ahí en la droga, en la prostitución, que está allí en el, Dios mío, en el adulterio, en la fornicación, en los deseos de este mundo, Padre. Clamamos por esas vidas que están perdidas y muchos de ellos son nuestra familia que está perdida, Señor. Clamamos misericordia, clamamos, Señor, que tú salgas al encuentro de cada corazón, de cada vida, de cada alma, Señor. Tú eres el que puede cambiar, tú eres el que puede transformar los corazones, Señor. Tú eres el que puede hacer grandes maravillas, Padre, glorifícate de una manera especial, Dios mío, por favor, obra, Dios mío, en cada corazón, Dios mío, en este país, tú sabes, los momentos difíciles que estamos viviendo, las guerras, Señor, tanta maldad, tanto pecado, Señor, mueve tu mano poderosa, salvadora, libertadora, Dios mío, Señor, mira los campos, Señor, mira las veredas, Señor, Dios mío, donde hay esos conflictos armados, Señor, interviene, Señor. Oh, Dios, tú puedes obrar en estas vidas que están empuñando el arma para destruir a otros, Señor. Trata con ellos, sal al encuentro, Dios mío, son almas, Señor, perdidas. Son almas atadas por el enemigo, Señor, clamamos también por ellos, Padre. Por nuestra fuerza pública, Señor, también son almas necesitadas de ti, Señor, que ellos puedan reconocerte, Dios mío, en sus caminos, en sus vidas, Señor. Oh,
obra, por favor, obra en el Señor, en este país, en nuestro presidente, Dios mío, que él pueda, Dios mío, entender tu palabra, que él pueda rendirse ante ti de corazón. Tócalo, Señor, ayúdalo, Dios mío, protégelo de todo mal, de todo peligro, Señor, extienda tu mano de misericordia, Dios, a cada ministro, guíale, Señor, llévate toda corrupción, toda mentira, todo engaño, Señor, que las ayudas lleguen al más necesitado, Señor, que esas ayudas lleguen a esos jóvenes, adolescentes, Dios mío, que puedan salir, Dios mío, de esos conflictos, Señor, armado, Señor, de la droga, Señor, cuánta gente, cuántos niños, adolescentes, joven, aún adultos, están esclavos de la droga, Señor, te pedimos tu liberación, tu salvación, Padre, para esas vidas, Dios mío, tú tengas misericordia de esta persona que está en la calle, que está indigente, Dios mío, Padre, tú salgas al encuentro de esas vidas, Señor, que se encuentran enfermas, Señor, en su maldad, en su pecado, Señor, ten misericordia, te lo pido, Señor, ten misericordia, Dios mío, de aquellas almas perdidas, Señor, que tú salves esas familias, Dios mío, donde el enemigo, Señor, Dios mío, está ahí para destruir, Dios mío, con adulterio, Señor, Padre, ten misericordia, Señor, clamamos a ti, Dios amado, que tu palabra corra, Dios mío, que estos medios de comunicación cada día sean de bendición a esas familias, Señor, necesitadas, Dios mío, bendice, Dios mío, cada canal, oh, bendice a Betel, Dios mío, que cada día pueda llegar a esos hogares, a esos países necesitados, bendice, Dios mío, adoradores del Rey, Señor, que llegue a esa familia.

Señor, cada onda radial, Dios mío, sea llevada, Dios mío, adelante, Señor, que esa palabra, Dios mío, quede sembrada en cada corazón, en cada vida, Señor, lleva adelante tu obra, lleva adelante, Señor, estos programas que son de bendición, Señor, bendice cada día, Señor, adoradores del Rey, a mi hermana, Señor, Dios mío, cada día bendice, Dios, que ya está aquí, Señor, cada día, Señor, colocando su vida, sus servicio, mi mamá Geraldine, Señor, ayúdala, ayúdale, alienta su corazón, alienta su vida, alienta su familia, Señor, guárdala, bendícela, Señor, la Iglesia Central de Barranquilla, seas tú bendiciendo al pastor Jason Jiménez, su esposa, su hijo Janiel, bendiga este ministerio, sigue usándole, sigue llenándole, sigue obrando en esta iglesia cada día, en cada líder, en cada, Dios mío, programa, Señor, sea de gran bendición, Dios mío, a cada oyente, a cada hermano, Señor, te pedimos, Señor, de una manera especial, que sea de bendición a cada familia, Señor, te lo pedimos, te lo rogamos, Señor. Gracias te damos por este tiempo de clamor con los oyentes. Gracias por cada hermano y por cada hermana, Señor. Amén. Gloria a Dios. Le damos gracias a Dios por este tiempo de clamor con los oyentes. Amén. Les invitamos también a estar ahí conectaditos, hermano, a compartir, hermano, con el nuevo convertido, hermano, de esta emisora. Gloria al Señor, los invitamos a las 3 también, un tiempo especial de palabra, de oración, amén, dirigida por las damas, gloria al Señor de la iglesia allí, central de Barranquilla, amén, la hora novena, gloria al Señor, que Dios les bendiga, hermanos, y que tengan una bonita tarde, unas bonitas vacaciones para allá, para los niños, que Dios les bendiga mucho.

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1: En los albores de la historia del pueblo de Israel, junto al monte Sinaí, Satanás incursionó con su música corrompida, idolátrica y diabólica. Estando Moisés en la cumbre del monte Sinaí, recibiendo de manos de Dios las tablas de la ley, el pueblo se impacientó y pidió a Aarón que le hiciera dioses que estuvieran con ellos. El débil Aarón les fabricó un becerro de oro, imitando al becerro dorado, que era un ídolo de Egipto, cuyo culto estaba acompañado con obscenidades degradantes. Aarón le dijo al pueblo, «Estos son tus dioses», o sea, Elohim. Edificó un altar delante del becerro y proclamó fiesta para Jehová, o sea, para el Señor becerro. Y al siguiente día madrugaron, ofrecieron holocaustos, ofrendaron y se sentaron a comer y a beber y a alegrarse y a cantar y a bailar, a danzar, a hacer lo malo. El pueblo estaba desenfrenado. Le dijo Dios a Moisés, todo un gran concierto, un gran festival israelita delante del becerro que representaba al diablo con la música del diablo y para el diablo. Cuando Moisés descendía del monte, comprendió que el pueblo se había corrompido por la música que Moisés escuchaba. Moisés molió el becerro, lo hizo polvo, lo echó en el agua y les hizo tomar el agua. Y en ese día murieron 3,000 hombres en Israel. Éxodo capítulo 32. También el profeta Isaías escribió, cantará canción de ramera. Toma arpa y rodea la ciudad, oh ramera olvidada. Haz buena melodía, reitera la canción para que seas recordada. Es obvio que esta canción de ramera, arpa de ramera, melodía de ramera, no puede ser canción y música de Dios, sino del diablo. Por causa de ese tipo de música desordenada y sensual, provocativa y diabólica, que se canta y se toca en muchas iglesias, es por ello que hay tanto pecado, fornicación y adulterio en dichas iglesias. Otro caso de música diabólica fue en ocasión cuando se fue a dedicar la estatua de oro que levantó Nabucodonosor. Este convocó a todos los grandes del imperio, a todo el pueblo y a todos los músicos para este festival musical diabólico. Se ordenó que al oír el son o el ritmo de la bocina, de la flauta, del tamboril, del arpa, del salterio, de la zampoña y de todo instrumento de música, que todos se postraran y adoraran la estatua. Nótese que el diablo usó su música y sus ritmos para provocar a la multitud a la idolatría. Todo el pueblo se dejó influenciar por la música satánica y se postró ante la estatua, menos los 3 jóvenes hebreos. ¡Qué mucho pueblo de Dios hoy día está influenciado por esa música carnal y provocativa que en vez de elevar el alma a Dios, la arrastra a la discoteca y luego al infierno! Algunos dicen que toda la música es de Dios. Es cierto que Dios es el autor de la música, pero hemos visto por la Biblia que cuando Lucifer cayó, corrompió su sabiduría, profanó su santuario, y con él cayó su música. Pues dice la Biblia que descendió al infierno y el sonido de sus arpas con él. Isaías 14:11. Y ahora, en vez de usar su música para la adoración a Dios entre los ángeles, como lo hacía antes, ahora la usa para procurarse adoración entre los hombres y para provocar las pasiones carnales e inducir al pecado. Dios es el creador del gran querubín Lucifer, pero hoy este es el terrible Satanás. Dios es el creador del hombre como su hijo, a su imagen y a su semejanza, pero hoy el hombre es pecador e hijo del diablo. Dios puso música en Lucifer, pero hoy Satanás ha corrompido su música para sus propios fines. De modo que hoy hay música de Dios para adorar a Dios y hay música del diablo para adorar al diablo. No solamente la Biblia enseña que existe gran diferencia entre la música de Dios y la música del diablo, sino que aún las aves, las plantas y los animales se dan cuenta de la diferencia y reaccionan de modos distintos a una y a la otra música. Cuando a las vacas lecheras se les pone a escuchar música estridente como rock y otros ritmos similares, se tornan irritadas y dan menos leche. Cuando escuchan música cristiana o música suave, dan más cantidad de leche. 3 horas al día de música estridente marchitó una pequeña planta de calabaza. En Denver, Colorado, se hizo el siguiente experimento. Unas plantas de petunia fueron expuestas a la música de la radioemisora KIMN, la cual solo ofrece música estridente, rock y otros ritmos similares. Otras plantas de petunia fueron expuestas a la música de la emisora KLIR, que ofrece música religiosa, himnos evangélicos y música semiclásica. Las petunias expuestas a la música del diablo nunca florecieron y se inclinaron en dirección opuesta a la que venía la música del radio receptor y murieron. Las petunias expuestas a la música cristiana desarrollaron unas hermosas flores y se inclinaron hacia la radio. La música satánica, invariablemente, su letra es de sexo, de drogas, de rebelión, de idolatría, de religión falsa, de ocultismo, de demonios. Esta música enloquece y conduce a cometer actos de violencia y de inmoralidad. Una famosa cantante de salsa, que es bien conocida como la reina de la salsa, dijo a los periodistas, y citamos: la gente se enloquece y derriba puertas, que hay reyertas, heridos, sobredosis de drogas y cargas policiales. Termina la cita. En distintas ciudades, ante estos actos de música diabólica, las multitudes se han tornado como poseídos del diablo y han habido centenares de muertos. Una conocida agrupación canta una canción intitulada Bailando con el Diablo. Otros cantan las letras y palabras de atrás para adelante. Y cuando se lee, a la inversa dicen Mi dulce Satanás. Otra canción dice Satanás es Dios. Él es rey, él es Dios. Uno de los miembros de la agrupación BG, en un conocido programa de televisión, dijo: nuestra música es bendecida por Satanás. En un concierto en la ciudad de Phoenix, Arizona, un cantante dijo, y citamos: yo he oído de algunos imbéciles quienes creen que existe Jesucristo y de que los va a llevar al cielo. Yo no creo en Cristo, yo creo en el diablo. Yo no quiero ir al cielo, yo quiero ir al infierno. Termina la cita. La agrupación Kiss, quiere decir Kings in Satanic Service, o sea, reyes en el servicio satánico. Amigos, está muy claro que hay música que es completamente del diablo. Y a Dios no podemos alabarle y adorarle con esa clase de música. En Filipenses 4:8 dice, por lo demás, hermanos, todo lo que es verdadero, todo lo honesto, todo lo justo, todo lo puro, todo lo amable, todo lo que es de buen nombre, si hay virtud alguna, si algo digno de alabanza, en esto pensad. Y toda música y todo himno que en su letra, en su música y en su ritmo no cumple con estas cualificaciones, con estas especificaciones señaladas en Filipenses 4:8, no debe ser permitida en la iglesia, pues a Dios, repito, no se puede alabar y adorarle con música sensual y diabólica. San Pablo escribió a los corintios y les dijo, para que Satanás no gane ventaja alguna sobre nosotros, pues no ignoramos sus maquinaciones. Y Satanás ha estado maquinando con relación a su música dislocada, sensual, provocativa e infernal, y le ha puesto letra evangélica a su música corrompida, como por ejemplo, la letra del hijo pródigo con música de salsa, letra del levantamiento de la iglesia con música de lelulay, letra del rey David con música de merengue, letra de Sansón y Dalila con música de mariachi. Y Satanás ha ganado ventaja en muchos, porque se canta la letra de la palabra de Dios con la música del diablo. Pero la Biblia sigue diciendo que una fuente no puede dar agua salada y dulce. Esa música mundana, que en su letra, en su ritmo, en su compás, se usa para avivar las pasiones carnales, para el erotismo, para la fornicación, para el adulterio, para la perfidia, la lujuria, la prostitución, la inmoralidad, el homosexualismo, el lesbianismo, la infidelidad conyugal, el alcoholismo, las drogas, el paganismo, el ocultismo, el demonismo. Esos ritmos y compases populares como salsa, merengue, danzas, danzones, rancheras, mariachis, zambas, jazz, rock, lelolaiza y chorriao, boleros, rumba, samba, cumbiamba, cha-cha-cha, conga, joropo, pachanga, mambo y tantos otros similares, todos tan identificados con toda esa ralea de temas degradantes, todo eso debe ser firmemente rechazado y extirpado de la himnología de la iglesia. Una cosa es cantar en el espíritu, otra cosa es cantar en la carne, una cosa es cantar avivado por el Espíritu Santo, otra cosa es cantar dominado por los sentidos de la carne. Una cosa es cantar que el himno eleve el alma a Dios, otra cosa es que el llamado himno arrastre el alma para la discoteca. Una cosa es cantar la música de Dios, otra cosa es cantar la música del diablo. Así como la música y el canto de David hacía huir los demonios que atormentaban a Saúl, así la música carnal, sensual, popular y diabólica atrae los demonios a la persona y a la iglesia, y esta es una razón por la cual en tantas iglesias, repito, hay tantos problemas, fornicación y adulterio. Esos músicos y cantantes que están en las iglesias con esa clase de música, si no quieren arrepentirse y buscar y adorar a Dios en espíritu y en verdad, entonces deben irse con su música para otra parte. Dios es santo de toda santidad, puro de toda pureza, perfecto de toda perfección. Por lo mismo, usar tal clase de música en himnos de alabanzas a Dios es un insulto a Dios y una degradación humana. Esos discos con himnos salseros, cumbancheros, merengueros, rumberos, pachangueros, estorban en su vida cristiana, en su hogar y en su comunión con el Señor. Los himnos que han perdurado por generaciones y por siglos, trayendo bendición, inspiración y que han conducido a la verdadera adoración a Dios son himnos cuyo autor no se propuso componer un himno, sino que el himno surgió en medio de un tiempo de meditación, de comunión y de adoración al Señor. Ese es el caso del himno Castillo Fuerte es nuestro Dios, de Martín Lutero, y el himno En el Monte Calvario, de George Bernard. He visto y he oído a millares de hermanos en muchos países del mundo, llenos del Espíritu Santo, cantando en lenguas, en interpretación de lenguas, o en profecía, cantando con una música divina, maravillosa. Y yo mismo he tenido tales experiencias, pero jamás he escuchado a alguien que esté lleno del Espíritu Santo, cantando en lenguas, interpretación o profecía, con música de salsa, de merengue, de lelolay, de seichorriao, de rock o de algún otro ritmo carnal y diabólico. Hermano pastor, saquemos del templo de Dios, esto es, de nuestra mente, de nuestro corazón, de nuestra congregación, con el látigo de la palabra de Dios a los mercaderes del templo, esto es, los ritmos ramplones, de mal gusto, carnales, dañinos y diabólicos que profanan la casa de Dios. Amigo oyente, si deseas disfrutar de la música del cielo, la cual es Cristo, ejecutada dicha música por el Espíritu Santo, que glorifica a Cristo, abre tu corazón al Señor en este momento y los ángeles del cielo cantarán para ti, diciendo, te ha nacido hoy en tu corazón un Salvador, que es Cristo el Señor. Y luego tú cantarás en el cielo diciendo, digno eres, Señor, porque fuiste inmolado, y con tu sangre me redimiste para Dios, y reinaré contigo para siempre. Oremos. Padre mío, te suplico que el Espíritu Santo haga real y operante en cada vida tu bendita y santa palabra. Hazla fructificar en almas salvadas, enfermos sanados, cautivos libertados, creyentes edificados y llenos del Espíritu Santo, y los mercaderes saliendo de la casa de Dios. En el nombre de Jesús nuestro Señor.
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1: Sammy Tippett llegó a la fe en Cristo cuando era muy joven en el campus universitario. Uno pensaría que su madre se hubiera llenado de dicha con esa decisión, ¿verdad? Pero eso no fue lo que pasó. La mamá de Sammy pensó que su hijo estaba desperdiciando su vida.
2: Tuve la oportunidad de convertirme en abogado y hacer dinero. Entré en la política y tenía habilidades naturales para la oratoria, así que yo iba en una dirección y de repente Cristo vino a mi corazón, me llevó en una dirección diferente y mi madre pensó que perdí un tornillo de la cabeza.
1: Esto es Vida en Familia Hoy. Nuestro anfitrión es Dennis Rainey y yo soy Roberto Lepin. Usted no creería que en nuestro continente le pudieran repudiar o sacar de la casa a alguien porque se convirtió a la fe en Cristo. Sin embargo, eso fue lo que le pasó a Sammy Tippett. Hoy conoceremos más de su historia. Bienvenida y bienvenido a Vida en Familia Hoy. Gracias por acompañarnos. En el programa de hoy hablaremos acerca de nuestro legado y en realidad no creo que me haya puesto a pensar en esto hasta que vine a trabajar aquí en Vida en Familia y conocí a alguien que hablaba sobre la diferencia entre una herencia y un legado. Y esa persona dijo, tu legado es lo que está frente a ti, es lo que transmites a aquellos que te siguen. Tu herencia es lo que está detrás de ti, es lo que proviene antes que tú nacieras, proviene de tu familia. Es bueno hacer esa distinción, y antes de venir a Vida en Familia, nunca había pensado mucho en este tema. No sé, Dennis, pero tengo conocimiento de que tus padres eran creyentes. ¿Crees que tu herencia se remonta más allá, en términos de una herencia de fe en Cristo?
3: Bueno, Roberto, he investigado un poco, pero no mucho. Hay tanto en nuestra cultura que se orienta en el ahora, y supongo que todos necesitamos no solo mirar atrás, sino también mirar hacia adelante para ver el legado que queremos dejar. Hoy tenemos con nosotros a un hombre que está en el proceso de dejar su legado, Sammy Tippett, un evangelista renombrado a nivel mundial. Nos acompaña en Vida en Familia Hoy. Sammy, he oído acerca de tu ministerio por varios años, y Roberto y yo realmente esperábamos con ansias tenerte en el programa. Bienvenido.
2: Dennis, muchas gracias. Es un gran gozo estar aquí y poder compartir durante este tiempo acerca de algo tan importante como son nuestras familias y el legado, la herencia, lo que Dios ha hecho y lo que Dios hará.
3: Sí, sí, sí. Y cuando eras joven recibiste una herencia interesante. Pero antes de meternos a eso, Sammy ha predicado en más de 80 naciones alrededor del mundo. Ha escrito más de una decena de libros, incluyendo numerosos artículos disponibles en nuestro idioma sobre la oración. Es el único invitado en Vida en Familia Hoy, Roberto, que tiene una esposa llamada Tex. Jamás habíamos tenido a ningún caballero en el programa cuya esposa se llame Tex. Y ese fue el apodo que le pusiste cuando eran novios, ¿verdad?
2: Denise, bueno, ella es la Tex más bonita que hubiera podido conocer en toda mi vida.
3: Sammy y su esposa tienen 2 hijos, 4 nietos y han estado casados desde 1968. Recientemente te has dedicado a hablar y escribir sobre el tema de la oración por la familia, un legado eterno. Esto proviene de una búsqueda como la que mencionó Roberto sobre la fe que proviene de los antepasados. Sammy, cuéntanos acerca del hogar en que creciste.
2: Bueno, Denise y Roberto, he dado testimonio por muchos años y siempre digo que crecí en una familia no cristiana, que no tenía trasfondo cristiano. Eso es lo que yo creía, pero de hecho descubrí en los últimos años que ese no es del todo cierto y que mucho de lo que he compartido ha sido falso sin intención.
3: Ah, claro.
2: Pero cuando me convertí en cristiano, mi madre me echó de la casa. Había 2 razones para ello. La primera era por actitudes raciales. Cuando Cristo entró en mi corazón, se llevó el racismo y la intolerancia de mi corazón. Y mi madre dijo que Martin Luther King me había lavado el cerebro. Entonces le dije, no, el Rey de Reyes fue quien me lavó el cerebro. Y no me fue muy bien. Y la otra razón fue porque tuve la oportunidad de estudiar en algunas de las mejores instituciones del país. Toda mi vida se interrumpió cuando escuché a un hombre que provenía de un trasfondo completamente opuesto al mío. Esta persona compartió lo que Jesús había hecho en su vida.
3: Y esa misma noche te entregaste tu corazón a Cristo.
2: Así es, esa noche todo cambió. Sabía cuál era mi propósito, mi significado, mi dirección. Sabía que Dios me quería en un ministerio. Ni siquiera conocía los términos adecuados, pero sabía que eso era lo que Dios tenía para mi vida y me entregué de lleno a eso.
1: ¿Y qué pensó tu mamá al respecto, Sammy?
2: Para mi mamá era como si estuviera desperdiciando mi vida. Tenía la oportunidad de convertirme en abogado, de hacer dinero, de entrar en la política. Y tenía habilidades naturales para la oratoria, así de que yo iba en una dirección y de repente Cristo vino a mi corazón, me llevó en una dirección diferente y ella pensó que perdí un tornillo en la cabeza.
1: ¿Y te echó fuera de la casa?
2: Sí, yo estudié a mediados de la década de los 60, de 1960, y en esos tiempos en la universidad estaba en auge el movimiento de libre expresión. Y tenían esas cajas negras donde uno podía ponerse de pie y dar discursos. Entonces, un día me paré en una de esas cajas, estaba con un par de mis amigos y predicamos en la universidad. Literalmente cientos y miles de estudiantes se reunieron para escuchar. Vino el periódico para cubrir la noticia y citó mi testimonio. Para mi mamá, eso fue el punto de quiebre porque pensaba que había arruinado la reputación de nuestra familia.
1: Pero ella siempre fue hostil hacia Dios y hacia el Evangelio, ¿verdad?
2: Sí, así es, Roberto. Tenía mucha amargura, mucha ira.
3: Mira, ¿cómo fue que te echó de la casa?
2: Bueno, Denis, cuando mi mamá leyó el periódico esa misma noche, llegué a la casa. Había salido con una muchacha y cuando regresé, mi mamá tenía el periódico en la mano, estaba sentada ahí y comenzó a gritar. Y, por cierto, mi mamá no era una persona abusiva. Ella nunca abusó de mí físicamente. No crecí en esa clase de hogar. Tengo que dejar en claro las cosas aquí. Pero mi mamá estaba muy enojada. Tenía un cinturón y había hecho un nudo con la hebilla y así empezó a pegarme en la cabeza con eso. Me sacó a golpes de la casa, cerró la puerta con llave y dijo, nunca más vuelvas a casa.
3: Y regresaste a la casa cuando eras un joven de 18 años. Te recibió una mujer que había agarrado una rabieta. De repente empezó a golpearte con un cinturón.
2: Correcto, Denis. Y mi padre estaba muy enfermo. Mi madre era realmente la persona más fuerte que había conocido. Desde mi niñez, mi padre se enfermó y pasaba en el hospital más tiempo que fuera de él. Entonces, esa noche caminé por las calles de la ciudad mientras me salían las lágrimas. Estaba hablando con Dios y le dije, Señor, no entiendo. Lo único que recuerdo es que su divino amor simplemente me rodeó y me llenó. Tengo una tía muy querida que sigue viva. Ella es la única de mi árbol familiar ascendente, por así decirlo, que sigue viva y ella siempre ha sido mediadora. Eventualmente, mi tía logró que fuera aceptado otra vez en casa con mi mamá. Me ayudó a volver a mi hogar, pero me acuerdo que le dije a mamá, mamá, te amo, pero amo más a Jesús.
1: Se requiere de mucha valentía y de un gran esfuerzo, de una gran convicción hacer algo tan drástico y duro, ¿verdad?
2: Sí, Roberto, para mí eso fue lo más difícil en todo el mundo, pero mamá me permitió regresar. Cuando regresé a casa con mi madre, hubo algunas cosas en particular en las que se puso muy estricto. Una de ellas era que podía ir a la iglesia solo una vez por semana. Mi mamá pensaba que la comunidad de la iglesia me estaba lavando el cerebro y no se lo dije, tengo que confesarlo. No le dije que seguía ministrando. En ese tiempo las instituciones eran separadas y había orfanato para niños de raza negra. Yo iba a jugar baloncesto con los niños y luego tenía estudios bíblicos con ellos. Eso la enojó muchísimo debido a sus actitudes raciales. Entonces tuve una relación muy tensa con mi madre por muchos, muchos años. La tensión siguió incluso años después de mi matrimonio por bastante tiempo.
3: Entonces, cuando te entregaste a Cristo, tuviste que luchar con lo que la mayoría de nosotros lucha en ese punto. Quiero que mis padres lo sepan, quiero que todos mis seres queridos lo sepan. Y la tentación es regresar a casa y predicarles a nuestros padres, pero tú no hiciste eso, Sammy, ¿verdad?
2: Bueno, Denis, comencé a hacerlo y tengo que decir que lo primero que mi mamá me decía cada vez que empezaba a contarle lo que Cristo había hecho por mí y le decía que quería que ella conociera a Cristo, Mi mamá me respondía, no soy cristiana, jamás me haré cristiana y nunca más me vuelvas a hablar de Jesús. Entonces no me era permitido volver a hablar a mi madre sobre Cristo, pero sí podía hablarle a Cristo sobre mi madre.
1: Entonces empezaste a orar por tu madre,
2: ¿sabes? Ah, sí fue, Roberto. Empecé a orar por ella, comencé a orar por mi papá, por mi hermano, por mi hermana. Mi padre murió 3 años después de que me entregué a Cristo, pero poco tiempo antes de la muerte de mi padre, algunos hombres de mi iglesia fueron a mi casa, golpearon la puerta de nuestra casa, entraron, se sentaron junto a la cama de mi papá, que estaba tan enfermo, y le guiaron a la fe en Jesús. Esa fue una historia increíble.
1: Dios empezó entonces a contestar tus oraciones.
2: Así es, Roberto. La cosa es que mi padre se entregó a Cristo y fue el primero. Luego me invitaron a predicar en Tennessee, donde mi hermana iba a la universidad. Así que mi hermana se convirtió a Cristo. Luego, unos 20 años después, de la nada, mi madre me llamó y me dijo, Sammy, he sido una mujer amargada, he sido una mujer orgullosa, necesito a Dios, necesito a Jesús, necesito ayuda. No podía creerlo, ahí mismo en el teléfono, oré con mi madre, Dios respondió por más de 20 años de oración.
3: ¡Qué cosa!
2: Cuando mi mamá le entregó su corazón a Cristo, se convirtió en una de mis mayores ayudadoras, mi sustento en oración. Me apoyó mucho y todo cambió.
3: Bueno, tiene que haber muchos oyentes en este momento que escuchan tu historia y tienen un miembro en su familia por el que han sentido una carga por varios años y están preocupados por esa persona. Sammy, ¿qué les animarías a hacer a favor de ese miembro de la familia que no conoce a Cristo?
2: Dennis, que no se rindan, que no se den por vencido. Hubo muchas veces en las que simplemente dije, ya no hay esperanza, mi mamá no tiene remedio. Mi mamá y mi hermano eran los más duros porque con mi hermano no se podía hablar, a menos que estuviera ebrio, solo así podía hablar con él, pero mi mamá estaba tan amargada, no sé por qué, y yo solo quería rendirme y tirar la toalla, pero el Señor me dijo, no, no lo hagas. Pero les puedo asegurar una cosa, con mi mamá hubo un punto de giro que pude observar en ella. Un día estaba orando por ella, estaba haciendo mi devocional y el Señor me habló y me dijo, Sammy, el problema no es tu mamá, el problema es que has sido un hijo malagradecido. Tu madre te crió, tuvo una vida muy dura, se levantaba de madrugada, trabajaba hasta tarde, volvía a casa, cuidaba de sus hijos y ni una sola vez le he dicho gracias. Gracias, mamá, por tu sacrificio. Aquí estás, te convertiste en cristiano, has hecho tantas cosas por ella, pero nunca se lo has dicho.
3: Bueno, ¿y cuántos años tenías en este momento?
2: Dennis, estaba casado, tenía casi 30 años, así que había pasado unos 10 años desde que me convertí al cristianismo.
3: ¡Ah, wow!
2: Así que el Señor me habló y pensé, tengo que llamar a mi mamá y pedirle perdón. Entonces le llamé por teléfono y le dije, mamá, tengo que pedirte perdón por una cosa.
3: Bien.
2: Ahí le conté lo que el Señor me había hablado en mi devocional y hubo silencio. No sabía qué me iba a decir porque era una mujer con un carácter tan fuerte y entonces me respondió, Sammy, no alcanzo a decirte lo importante que es esto para mí. Esto significa más de lo que podrías imaginar. Pero ella no le entregó su corazón a Cristo en ese momento.
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0: Muy buenas tardes, mis queridos hermanos, hermanas, amigos que están allí en la sintonía de Adoradores del Rey. A esta hora de la tarde damos inicio a la hora novena, un espacio de oración e intercesión que edifica nuestras vidas. Les saluda su hermana María Alejandra y les estaré acompañando en este espacio, deseando que sea de mucha bendición para sus vidas. Vamos a orar, vamos a presentar ese programa delante de la presencia de nuestro Dios. Padre que estás en los cielos, te bendecimos en esa hora, te damos gracias por tu fidelidad, te damos gracias por tu misericordia, Señor, te damos gracias porque tú nos has ayudado, nos has sostenido, nos has fortalecido, Señor. Gracias por la bendición de estar en este espacio, Dios mío. Señor, gracias por mis hermanos, mis hermanas que se unen a la distancia, que están allí, Señor, conectados con esta programación. Te rogamos que les bendigas de una manera especial. Te rogamos que les bendigas de una manera sobrenatural, Señor. Que tu gracia, que tu bendición les acompañe, Señor. Que dé respuesta a cada petición, a cada necesidad, Dios mío. Toma el control de todas las cosas, Dios, te lo pedimos en el nombre de Jesús y te damos gracias. Amén y amén. Saludamos de una manera muy especial a nuestros pastores, a toda la hermosa sociedad de damas y a todos los amigos que están en diferentes partes de Colombia y del mundo. Desde aquí, de la ciudad de Barranquilla, les enviamos un abrazo fraterno para todos ustedes y también les agradecemos por permanecer allí en la sintonía y ser edificados con cada programación de esta emisora. En esta semana, mis amados hermanos, hablamos de un tema muy especial y fue la oración, el secreto de una mujer fortalecida. La oración, el secreto de una mujer fortalecida. Y el día lunes aprendimos que una mujer fortalecida comienza de rodillas. Amén, porque la clave y el secreto para estar fortalecidas en el Señor es cuando tenemos una comunión íntima con Él. El día martes aprendimos que la mujer que ora aprende a escuchar. El día miércoles se nos habló acerca de la mujer que ora fortalece su mente. El día de ayer aprendimos que la oración fortalece cuando llega la crisis. Y el día de hoy vamos a hablar, mis amados hermanos, de una mujer fortalecida aprende a esperar. Una mujer fortalecida aprende a esperar. Cuando hablamos de fortaleza, hablamos de alguien que se hace más fuerte, que se hace más vigorosa y más resistente. Así que nosotras como mujeres de Dios estaremos más fuertes, más vigorosas y más resistentes cuando aprendemos a permanecer en el Señor. ¿Y qué es permanecer? Es mantenerse sin cambio en un mismo lugar. Es estar en un sitio durante un tiempo determinado. Así que les invitamos, mis amados hermanos, a permanecer en este programa que será de mucha bendición. Recuerde el tema de hoy, una mujer fortalecida aprende a permanecer.
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2: Vivimos en un tiempo donde queremos respuestas rápidas, resultados inmediatos y soluciones para todo. Pero hay procesos que requieren paciencia y es allí donde aprendemos una de las expresiones más profundas de la fe: permanecer aunque todavía no veamos resultados. Permanecer significa seguir orando cuando la respuesta tarda, seguir confiando cuando no entendemos y seguir buscando a Dios cuando las circunstancias nos dicen que abandonemos. Jesús dijo en Juan 15:4, permaneced en mí y yo en vosotros. La fortaleza no siempre consiste en avanzar rápidamente, a veces consiste en no rendirse. Quizá llevas tiempo esperando que algo cambie. No confundas la espera con abandono. Dios puede estar formando tu carácter mientras esperas su presencia. Hoy, si estás cansada, no tienes que correr. permanece, sigue cerca de Dios, sigue orando, sigue creyendo. Porque quien aprende a permanecer, descubre que su fuerza no depende de lo que está sucediendo a su alrededor, sino de aquel en quien ha decidido permanecer. Esto fue Un Minuto de Esperanza. Cuando no sepas qué hacer, permanece cerca de Dios, allí encontrarás fuerza para seguir.
0: Amén, amén. Y antes de desarrollar el tema, mis amados hermanos, en esta hora vamos a hacer un clamor súper especial que ha caracterizado este programa de la hora novena, y es el clamor por los hogares. Vamos a presentar nuestras familias delante de la presencia del Señor. Yo no conozco su hogar, yo no conozco su familia, su situación, su problema, su adversidad, pero preséntelo en esta hora porque Dios tiene el control de todas las cosas. Y quiero regalarles ese versículo de Génesis 12:3 que dice: bendeciré a los que te bendijeren y a los que te maldijeren maldeciré, y serán benditas en ti todas las familias de la tierra. Hermosa palabra de nuestro Dios. Así que vamos a clamar por nuestros hogares. Y en esta hora nos estará acompañando nuestra hermana Janice Quaid.
3: Amén, hermana Aleja. Dios le bendiga y Dios bendiga a todos los fieles oyentes de la hora novena. El Señor les continúe bendiciendo grandemente. Vamos en esta hora a orar por las familias. Vamos a unirnos desde el lugar donde te encuentras. Y vamos a pedirle a Dios que sea haciendo una intervención, ¿verdad?, poderosa en nuestras familias, en las familias de nuestros hermanos y en muchas familias que necesitan esa intervención divina de Dios, que el Señor también añada familias completas a las congregaciones. Padre, en el nombre de tu Hijo Jesucristo, damos a ti la gloria, la honra y la alabanza, Dios de Israel. Bendecimos tu santo nombre porque eres bueno y para siempre es tu misericordia. Y también, poderoso Dios, venimos delante de tu presencia presentando esta petición delante de ti, mi Dios amado. Y es, Dios de Israel, para que tú te glorifiques de una manera especial en la familia, Señor. Padre eterno y soberano, a ti damos la gloria, la honra, la alabanza. A ti venimos, Señor, sabiendo, Padre eterno, que de ti provienen todas las cosas, Señor, que para ti no hay nada imposible. Dios de Israel, estamos clamando para que te glorifiques en la familia, Señor. Oh, tú conoces la condición actual de muchos hogares, Señor, Padre eterno y soberano, las situaciones por las que están pasando, Señor, hogares, Dios de Israel, que tienen situaciones difíciles, Padre amado, que están pasando por momentos muy, Padre amado, difícil, Padre, en medio de la familia. Padre, en esta hora estamos clamando delante de tu presencia, Dios de Israel, para que tú te glorifiques en los hogares, para que sea usted, Padre amado, visitando, Señor, los hogares. Mira la problemática. Muchos hogares, Señor, Padre eterno y soberano, donde no hay, Padre amado, esa unión, donde no hay esa comunión, donde carecen, poderoso Dios, de amor, de respeto, Señor, donde no hay días, Padre amado, en los que puedan, poderoso Dios, experimentar paz, donde no hay días, Dios de Israel, Padre, en los que muchos hogares, Padre amado, puedan tener tranquilidad, Señor, Padre bendito. Pedimos en el nombre de tu Hijo Jesucristo que te pases en medio de los hogares, Padre amado, Señor, hogares que están saturados de pleito, de contienda, de incomprensión, poderoso Dios, hogares que necesitan, Dios de Israel, Padre eterno y soberano, Señor, de una intervención tuya, oh Rey bendito. Pedimos en esta hora que tú te glorifiques de una manera especial, Padre, que tú intervengas en los hogares, mi Dios. Padre, hogares que deberían ser un lugar seguro para muchas personas, Señor, se ha convertido en el lugar donde muchos, Señor, no quieren llegar. Padre, a causa, Dios, de los conflictos familiares, a causa de la violencia doméstica, a causa, Padre amado, del aislamiento, Padre, que muchos hogares presentan debido, poderoso Dios, a la condición, a la fractura, Padre amado, que hay entre ellos, a los rencores, a los resentimientos. Padre, en esta hora te estamos pidiendo que tú obres de una manera especial, Señor. Padre, en los hogares, Señor, esos pleitos, esas contiendas entre padres e hijos, entre esposos, entre hermanos, Señor. Padre, pedimos en el nombre de Jesucristo que tú tengas misericordia, Señor, que llegues, Padre amado, a esos hogares, que cambies, Padre, esas vidas. Ten misericordia en esta hora, Señor, estamos orando, poderoso Dios, para que tú te glorifiques, Padre amado, en esos lugares, Señor, en esos hogares, Padre Dios de Israel. Pedimos que tú les des una dirección clara, Señor, que tú visites, Padre amado, Señor, esas casas, Padre amado, y que traigas claridad, Señor, que traigas claridad, Padre amado, Señor, allí donde hay confusión, allí donde hay malos entendidos, Señor, allí donde hay malos tratos debido a los resentimientos, a los rencores, a los odios del pasado, Señor, en esta hora te estamos pidiendo que traigas liberación, liberación para esos hogares, Señor. Allí donde no hay paz, Señor, tu paz pueda reinar, esa paz que sobrepasa todo entendimiento, Señor. Mira los hogares que tienen problemáticas grandes debido, poderoso Dios, a las adicciones, Padre, a padres, a madres, Señor, que están sumidos en una adicción, sea de alcoholismo, de drogadicción, de juegos al azar, Padre, de hijos, Padre amado, que están siendo atropellados también por adicciones, Señor. Cuánto problema trae esto, cuántas cargas, Señor, cuánto, poderoso Dios, dolor trae a una familia, Padre amado. Oh, Dios de Israel, cuando un ser querido está sumido en adicciones, Señor, la batalla diaria, Padre amado, que están pasando, que luchan, poderoso Dios, con ese ser querido, pedimos en esta hora que tú obres de una manera especial, que toques a esos esposos, que toques a esos hijos, Señor, a los miembros, Padre amado, de cada familia, Padre, sean tocados por ti. Oh, que en esos hogares, Padre amado, al ser intervenidos por ti, Padre amado, Señor, puedan disfrutar, Padre amado, del buen trato, Señor, del diálogo, Padre amado, puedan, Padre amado, descansar, Señor, en ti. Padre, te pedimos, poderoso Dios, en el nombre de tu Dios Jesucristo, que obres ante todo acecho de Satanás a los hogares. Mira que el enemigo también se levanta, Padre amado, con fuerza, Señor. Oh, Padre eterno y soberano, para atropellar, poderoso Dios, para traer contienda, destrucción a los hogares, para crear división entre padres e hijos, Señor, robando así la paz, Padre amado, ten misericordia, Dios, te pedimos en el nombre de Jesucristo que obres de una manera especial y poderosa. Mire esos hogares que están siendo atacados con hechicería, Señor, a raíz de la envidia, Señor, a raíz quizás de una infidelidad, Dios de Israel, Padre eterno y soberano, altares que se han levantado en contra de los hogares, Padre eterno, para destrucción de la familia, lo declaramos sin poder. Levántate con poder, Dios de Israel. Mira las personas que están siendo atacadas, Padre, atormentadas, espíritus inmundos que han sido asignados para traer terror, Padre amado, para traer confusión, Señor, para atormentar, Padre amado, las vidas de las familias. Te pedimos que intervengas, Padre, que eches fuera todo lo que no sea tuyo, que derribe los altares, que avergüences, Padre amado, al enemigo. Padre eterno y soberano, te lo pedimos en el nombre de Jesucristo. Mira, familias, Padre amado, padres o hijos que caminan las calles con espíritus de locura debido a un ataque de hechicería, de brujería, Señor, trae liberación, Padre amado, esos hogares. Poderoso Dios, liberta de la drogadicción, del alcoholismo, liberta, Padre amado, de la desobediencia, de esa rebeldía que cargan muchos hijos, Señor, y que tienen a los padres al borde, Señor. Padre del desespero, del descontrol, mete tu mano, Señor, en el nombre de Jesús te lo pedimos. De una manera especial, tú tienes poder para obrar, para glorificarte. Por eso te estamos pidiendo, Señor, son tantas situaciones, tantas, Padre eterno y soberano, que muchas veces, oh Dios de Israel, que muchas veces no nos cabe en la cabeza tantas cosas, poderoso Dios, que se ven en los hogares, que muchas veces decimos, Señor, ¿cómo es posible que acontezcan estas cosas? ¿Cómo es posible que vivan de esa manera? Dios de Israel, te pedimos en esta hora que tú obres, Señor, trae la paz, trae la comunión, Señor, en el nombre de tu Hijo Jesucristo, te lo pedimos de una manera especial, Padre amado, oh Dios de Israel. Él obra, obra, obra de una manera especial en el nombre de tu Dios Jesucristo. Estamos colocando los hogares delante de tu presencia, Señor. Aquellos hogares donde hay familiares, Padre amado, enfermos, Señor. Aquellos hogares donde tienen, Padre amado, a una persona, Dios de Israel, postrado en una cama, en una condición crítica, Señor. O que también, poderoso Dios, aleluya, están, Padre amado, siendo cuidadores, Señor, de un familiar, Dios de Israel, Señor, que tiene, Padre amado, condición, poderoso Dios, difícil, Padre. Aquellos que presentan también problemas en la parte mental, poderoso Dios, mete tu mano en esta hora. Mira que todas esas situaciones, Padre amado, traen también, poderoso Dios, cansancio, traen también, Padre amado, a los hogares, fatiga física, Señor, y emocional. Obra en el nombre de tu Hijo Jesucristo, fortalece las familias, ayuda, poderoso Dios, trae familias completas, Padre, a los hogares, trae hogares completos, Padre amado, a las congregaciones, añade a los que han de ser salvos, Señor, bendice y prospera los hogares, te estamos pidiendo en esta hora, convierta a los esposos, Padre amado, inconverso, a las esposas inconversas, haz un trato especial con esos hijos, Padre amado, que necesitan de ti, que necesitan de tu gracia, de tu amor, de tu poder. Trae, Padre amado, esa bendición a los hogares, Señor. Te lo pedimos en el nombre de tu Hijo Jesucristo, Padre amado. Glorifícate en el nombre de Jesús, glorifícate de una manera especial, Padre amado, trata con el corazón de cada miembro, poderoso Dios, de la familia, trae comunión, Padre amado, entre ellos, poderoso Dios, comunión también íntima contigo, Señor, te lo pedimos de una manera especial, Padre eterno y soberano, las familias están en tus manos, Señor, nuestras familias delante de ti, Señor, para que tú trates, para que tú trates, transforme sus vidas, para que obres en sus corazones, para que ellos, poderoso Dios, puedan acercarse a ti. Llévate la duda, llévate la incredulidad, poderoso Dios, la religiosidad que hay en muchos hogares, Padre eterno y soberano, cuántos, Dios, Padre eterno, Señor, no te abren la puerta de sus hogares a raíz de la venda que hay en los ojos, Señor, quita la venda que hay en los ojos, Padre eterno y soberano, saca, Padre amado, de los hogares también, Señor, oh, la idolatría, poderoso Dios, en el nombre de Jesucristo, esas, Padre amado, Dios de Israel, filosofías que muchos hogares, que muchos padres, que muchos hijos tienen en sus mentes que les impide, Señor, abrir su corazón y creer en ti. Te pedimos en esta hora que obres, que obres, que obres, que obres, Señor, aquellos que se inclinan también a las cosas ocultas, cuántas familias, Señor, por generación, Padre amado, atados en la hechicería, en la brujería, Señor, te pedimos en esta hora que tengas misericordia, que te glorifiques de una manera especial y que traigas liberación a los hogares, Señor. La familia la dejamos en tus manos, Padre eterno y soberano, creyendo y confiando que tú obras, que tú te glorificas de una manera especial, Señor, que tú rompes cadenas y traes liberación a los hogares, Padre. Gracias te damos, mi Dios, en el nombre de tu Dios Jesucristo. Amén, maravilloso Dios, aleluya. Maravilloso es el nombre del Señor. Nuestra hermana María Alejandra con nosotros.
0: Amén, amén. Gracias, amada hermana, por ese poderoso clamor. Y si usted que está allí en la sintonía es esa mujer valiente, esa mujer esforzada, esa mujer que pelea la buena batalla de la fe, yo le invito para que continúe allí en la sintonía. Vamos a escuchar una preciosa alabanza que titula Mujer de Guerra en la voz de Nancy López. No se desconecte, permanezca allí en la sintonía.

Gloria a nuestro Dios. Y luego de escuchar ese precioso tema musical, vamos a la palabra. Isaías capítulo 40. Vamos a leer del versículo 30 en adelante. Dice la palabra del Señor: los muchachos se fatigan y se cansan, los jóvenes flaquean y caen, pero los que esperan a Jehová tendrán nuevas fuerzas. Levantarán alas como las águilas, correrán y no se cansarán, caminarán y no se fatigarán. Hermosa palabra del Señor, en la que tenemos esa promesa de que Él nos fortalecerá, nos ayudará y nos dará la victoria. Recordándoles, mis amados hermanos, que el tema de hoy es: una mujer fortalecida aprende a permanecer. Decíamos al inicio que una mujer fortalecida es esa mujer que se hace más fuerte, que se hace más vigorosa y más resistente. Y que además de eso, además de ser más fuerte, ella se mantiene sin cambio en un mismo lugar. A pesar de las crisis, de los embates de la vida, de las tormentas, de las situaciones, esa mujer fortalecida siempre estará en un mismo sitio, en un mismo lugar, firme con el Señor. Y hoy quiero que recordemos algunas de esas mujeres que permanecieron en el Señor, aun cuando enfrentaban crisis, tormentas, momentos difíciles en sus vidas, porque hay muchas mujeres que aman al Señor, pero que quizás están cansadas de que pase el tiempo y que no ven nada, que no ven respuesta. Hay muchas mujeres que quizás han llorado, que quizás se han quebrantado delante de la presencia del Señor, que quizás han suplicado al Señor su misericordia.

0: Y muchas veces pasa el tiempo y no vemos la respuesta, pero hoy vamos a recordar unas mujeres que permanecieron en el Señor, unas mujeres que permanecieron fortalecidas a pesar de las crisis, a pesar de la adversidad, a pesar de la situación por la que estaban pasando. Porque cuando permanecemos en el Señor, seguimos creyendo, aunque nuestros ojos físicos no vean nada. Muchas veces nosotras nos preguntamos, Señor, ¿hasta cuándo? Señor, no soy capaz de soportar esta crisis, esta adversidad. Señor, no tengo fuerza. Señor, se me han cerrado las puertas. Señor, no tengo a dónde ir. Pero la invitación en esta hora es que a pesar de la tormenta que estés atravesando, te animamos a permanecer y a seguir creyendo en el Señor, porque los que esperan y los que creen en Dios nunca serán avergonzados. Recordemos a Ana, una mujer que permaneció, aunque le dolía el proceso por el cual estaba atravesando. Y lo que nos enseña Ana en Primera de Samuel, capítulo 1, del versículo 10 al 18, es que aunque vengan esos momentos difíciles a nuestra vida, lo que debemos hacer es llevar nuestro dolor a la presencia del Señor. Quizás todos conocemos la historia de Ana, una mujer que estaba amargada de espíritu porque era estéril, porque no podía dar hijos. Y su enemiga Penina cada día la irritaba, la humillaba porque ella sí podía tener hijos. Pero ¿qué hizo Ana? Quizás la amargura tocó su corazón, el dolor, la aflicción, pero ella derramó su alma delante de la presencia de Dios, tanto que la tomaron por ebria. Y es que la enseñanza que nos deja Ana es que debemos llevar nuestro dolor a la presencia del Señor. Debemos derramar nuestra alma, nuestro corazón ante el altar de Dios, porque todos y todas en algún momento de nuestra vida vamos a atravesar momentos difíciles, pero la clave para permanecer, la clave para estar fortalecidos en el Señor es llevar toda esa carga, es llevar todo ese dolor a la presencia del Señor. Ana permaneció firme aun cuando su corazón dolía, aun cuando su corazón estaba partido en mil pedazos. Y quizás, mi querida hermana que está allí en la sintonía, estás atravesando un momento difícil, quizás aparentemente estás sonriendo, estás feliz, pero tu corazón quizás está atribulado, quizás has llorado por muchos procesos difíciles que has tenido que pasar. Pero la invitación en esta hora es a tomar ese ejemplo de Ana. Es que aunque la vida duela, aunque el proceso sea adverso, debemos llevarlo a los pies de nuestro Dios, porque Él nos dará la victoria, porque en su presencia seremos fortalecidas, seremos renovadas, seremos transformadas. El Señor nos dará esa fortaleza que necesitamos cuando acudimos a su presencia, cuando acudimos a su altar. Y vemos que pasó el tiempo y Dios le dio a Ana ese hijo que tanto anhelaba y no solamente le dio a Samuel, sino que le dio muchos más. Por eso debemos fortalecernos en esta hora y saber que debemos permanecer en el Señor aunque el proceso nos duela, aunque el proceso sea difícil, aunque el proceso sea doloroso, debemos permanecer en el Señor. Debemos venir cada día ante su altar y ante su presencia. Y otra mujer que podemos resaltar en esta hora fue a María, que permaneció en el Señor aun cuando no entendía su situación. María, la madre de Jesús, recibió una hermosa palabra, y es que de ella vendría el Salvador del mundo. Y en esa época, si una mujer resultaba encinta o resultaba embarazada, podría ser asesinada a piedras, porque estaba incumpliendo la ley. Y sabemos que María en ese momento se encontraba solamente desposada de José. Ella ya tenía en sus planes casarse con José y en ese momento la visita el ángel y le dice que de ella vendría la salvación al mundo. Y quizás María tuvo temor, quizás ella se decía, ¿por qué? Entre tantas mujeres, yo tengo que asumir esa responsabilidad tan grande. Pero aún en medio de las dudas, ¿cuál fue la respuesta que ella dio? He aquí la sierva del Señor. Quizás no entiendo por qué yo fui la elegida, por qué tengo que asumir ese reto, por qué tengo que asumir esa responsabilidad, Señor, pero he aquí yo soy tu sierva, haz conmigo conforme a tu voluntad, conforme a tu propósito. Y esa debe ser, mis amadas hermanas, nuestra actitud frente a Dios. Dios con cada una de nosotras tiene propósitos, tiene propósitos con todos nosotros que debemos cumplir mientras estamos aquí. Y quizás muchas veces por miedo, por inseguridades, no ejercemos ese propósito que Dios tiene con nosotros. Pero hoy recordemos esta historia de María, una jovencita que a su corta edad aceptó la voluntad de Dios y decidió cumplir su propósito. Yo te invito en esa hora a seguir permaneciendo en el Señor, a que cada día le pregunte, Señor, ¿para qué me has llamado? ¿Para qué me tienes en tu iglesia, en tu casa? Y ayúdame a permanecer y a ejercer ese plan que tienes con mi vida. Mire que María aceptó la voluntad del Señor y a través de ella nació nuestro Señor Jesucristo, el Salvador del mundo. Fue una mujer privilegiada, fue una mujer que aceptó la voluntad del Señor y que entre tantas Dios la escogió a ella. Y es que entre tantas personas Dios nos ha escogido a nosotras para cumplir su propósito, pero debemos preguntarle al Señor para qué nos ha traído, nos ha tenido en cuenta en su plan de salvación. Otra mujer pe que permaneció fue Ruth. Ruth permaneció cuando lo perdió todo. Todos conocemos la historia de Ruth en este hermoso capítulo de la Biblia, Ruth capítulo 1 del versículo 16 al 17. Vemos que Ruth perdió a su esposo, Ruth dejó su tierra de Moab y comenzó de nuevo. Ella le dijo a su suegra, no me pidas que te deje, porque a donde tú vayas iré yo. Tu pueblo será mi pueblo y tu Dios será mi Dios. Ruth, en medio de ese proceso difícil que tuvo que atravesar, que tuvo que pasar, decidió empezar de nuevo. Decidió no quedarse en el pasado, no abrazar el pasado, sino que ella cerró el capítulo del pasado y decidió empezar un nuevo capítulo. Y es algo que nosotros debemos aprender de esta mujer que permaneció. Vemos que aunque lo perdió todo, ella no se quedó llorando, ella no se quedó lamentando su situación, sino que ella se proyectó al futuro. Bueno, quizás ella dijo, ya lo que pasó pasó. Tengo que mirar, tengo que proyectar qué va a ser de mi vida, qué voy a alcanzar, cuáles metas me voy a establecer. Y vemos que esta decisión la llevó a grandes bendiciones, porque dentro de su genealogía se encuentra David y luego nuestro Señor Jesucristo. De Ruth podemos aprender a que nuestra historia no ha terminado, que nuestra historia no tiene un punto final, que Dios sigue escribiendo nuestra historia, que quizás hemos pasado, atravesado momentos difíciles, momentos duros, crisis, adversidades, situaciones por las que jamás pensamos atravesar, pero Dios está con nosotras. Y si Dios está con nosotras, tenemos la oportunidad y además el privilegio de extendernos a lo que tenemos delante. Tenemos la esperanza de que vendrá un futuro mejor. Tenemos la esperanza de que Dios tiene el control de todas las cosas. Así que yo le animo, mi amada hermana, a permanecer en el Señor. Aun cuando has atravesado momentos dolorosos, es momento, valga la redundancia, de levantarnos y proyectarnos hacia lo que Dios tiene para con nosotras, alcanzar lo que Dios nos ha prometido. Y otra mujer que permaneció en medio de la adversidad fue Esther. Esther, todos conocemos la historia de Esther, que ayunó 3 días por su pueblo para que no pereciera. Y Dios a ella le dio la gracia, Dios a ella le dio la bendición, Dios a ella le dio la victoria. Así que usted que ha orado, que ha ayunado, que ha estado allí firme presentando a su familia, presentando su situación, presentando su adversidad, yo le animo, mi amada hermana, que permanezca allí, porque Dios no nos dejará en vergüenza, porque Dios algún día traerá la respuesta a nuestra vida. Y otra mujer que permaneció fortalecida fue María Magdalena. Cuando a nuestro Señor Jesucristo le crucificaron, ella fue una de las primeras que estaba allí en el sepulcro, quizás llorando, pero con la esperanza puesta en el Señor de que Él resucitaría, de que Él obraría, y así fue, mi amada hermana. Quizás has pensado que lo has perdido todo, que ya no hay esperanza, que ya no hay salida, pero Dios saldrá a tu encuentro, porque Él se acuerda de nosotros, se acuerda de que somos polvo, y un día nos dará la victoria. Así que, mi amada hermana que está allí en la sintonía, recuerda que si hoy quizás estás llorando como Ana, Dios te dará la victoria. Que quizás si estás atravesando por una etapa que no entiendes, Dios te dará tu bendición. Que si estás esperando y esperando y nada pasa, tu futuro está asegurado en las manos del Señor. Y la invitación en esta hora es a permanecer firme en el Señor a pesar de los embates de la vida. Así como permaneció Ana, así como Dios sostuvo a Ana, así como Dios dirigió a María, así como el Señor acompañó a Ruth, así como el Señor fortaleció a Esther y se reveló a María Magdalena, Dios también te puede fortalecer a ti. No sabemos cuánto durará el proceso por el cual estamos atravesando, pero debemos estar y tener presente que Dios está con nosotros mientras permanecemos allí peleando la buena batalla de la fe. Así que si usted está allí en la sintonía y necesita que oremos por su vida para que Dios le fortalezca, para que Dios le ayude, para que el Señor te ayude a permanecer firme en Él, vamos a hacer esa oración. Padre que estás en los cielos, te bendecimos en esta hora. Te damos gracias, Señor, por tu palabra. Te pedimos, Señor, que bendiga a la hermana que está allí en la sintonía. Te rogamos, Señor, que seas nuestra fortaleza, que nos ayudes a permanecer firmes, Señor. Ayúdanos a permanecer firmes y fieles a ti, Señor. Tú, nuestra fortaleza. Mira aquella hermana que se encuentra cansada, atribulada. Señor, que está atravesando una situación difícil, te rogamos que sea usted su fortaleza. Señor, que levante las manos caídas, las rodillas paralizadas. Señor, que nos ayudes a seguir esperando, a seguir confiando en ti, en tus promesas, en tu palabra. Permítenos seguir, Dios mío, estos ejemplos ejemplos maravillosos que hemos recordado en esta hora, Señor, de mujeres valientes, Dios, que no se rindieron ante la adversidad, que no se rindieron ante el proceso, ante la situación, sino que permanecieron firmes, Señor. Ayúdanos, Dios, a recobrar fuerzas. Ayúdanos, Señor, a seguir batallando, a seguir peleando la buena batalla de la fe, Dios mío, y un día testificar de tu poder, de tus maravillas, de tu fidelidad, porque nuestra vida está en tus manos, porque nuestras vidas te pertenecen, Señor. Bendice cada dama, cada oyente que está allí en la sintonía, fortaléceles, Dios, aliéntales y ayúdales a permanecer en ti, a poner nuestra mirada, Señor, en el galardón, a poner nuestra mirada, Señor, en ti. Obra poderosamente, te lo pedimos en el nombre de Jesús y te damos gracias. Aleluya.
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0: Gloria a nuestro Dios. En esta hora les invito para que hagamos un clamor bien especial y es por sanidad. Creamos que Dios tiene el poder para obrar sanidades y milagros en nuestras vidas. Nuestra hermana Mayra Molina nos estará acompañando en este poderoso clamor.
2: Amén. Buenas tardes para todos. El Señor Jesucristo les bendiga en gran manera a todos nuestros amigos, hermanos que se conectan en este espacio de la hora novena. Vamos a estar orando por sanidad. Ahí en el lugar donde usted se encuentra, si le es posible cerrar sus ojitos y levantar sus manos al cielo para clamar a Dios por milagro. Quizás usted conoce un amigo, un hermano, un compañero de trabajo o usted que necesite un milagro de Dios en su salud. Este es el momento, este es el espacio para que Dios obre en esa necesidad, para que Dios restaure órganos, para que Dios levante ahora aún de la UCI a todos aquellos que necesitan ver un milagro del Señor. Vamos a clamar con fe, porque la palabra del Señor dice que para el que cree todo le es posible. Y tenemos un Dios en abundancia, tenemos un Dios grande, un Dios misericordioso. En el libro de Isaías dice que Él fue herido por nuestras rebeliones y molido por nuestros pecados, y también el castigo de nuestra paz fue sobre Él, y por su llaga fuimos nosotros curados. Esto es una palabra para no ignorar, sino para creer. También en el primer libro de Pedro, capítulo 2, versículo 24, dice que Él llevó nuestros pecados en su cuerpo sobre el madero, para que nosotros, estando muertos a los pecados, vivamos a la justicia, y por la cual, por su herida, fuimos sanados. Amén. Vamos a orar. Padre que estás en los cielos, bendecimos tu nombre, exaltamos tu presencia, te damos honra, te damos alabanza, te damos exaltación al único Dios justo y verdadero. Padre, en el nombre de tu Hijo amado Jesucristo, presentamos nuestras vidas delante de ti, sin nada que esconderte, Dios mío, porque tú conoces todas las cosas, Señor. Aún no está la palabra en nuestra boca, Señor, y ya tú la sabes. Padre, delante de ti están nuestras vidas, Señor. Hoy reconocemos el poder grande, infinito, que solo es tuyo, mi Dios amado. Reconocemos el Dios misericordioso, lo fuerte, lo temible, el Dios grande, el Dios hacedor de maravillas que eres tú. Señor amado, si hemos pecado delante de ti, Señor, si hemos hecho lo incorrecto delante de tus ojos, si te hemos ofendido de palabra, de hecho, de gesto, Señor, rogamos que tú nos perdones, y por aquella sangre, Señor, que fue derramada en aquel madero, pueda tú limpiar de todo pecado, Señor, y que tú sigas trabajando en cada uno de nosotros, Señor. Padre, aquí en el poder del acuerdo oramos, Señor, por sanidad. Obra de manera especial en los cuerpos, Señor, en aquellas personas que se encuentran en la UCI, Dios mío, en urgencias, Padre, aún, Dios mío, los que van para una intervención quirúrgica, Señor, solo tú lo sabes todo, Padre. Oramos, Dios, que tú tengas misericordia, Dios mío, como el Dios sanador, el Dios que restaura, el Dios que levanta. Padre, a ti clamamos en el nombre poderoso de Cristo Jesús, que ministres las vidas, Señor, que te lleves todo lo que quiere dañar, Dios mío, los cuerpos, los órganos, en el nombre poderoso de Cristo Jesús. Reprende por la palabra, Dios mío, Señor, todo lo que se quiere levantar, todo cáncer, Señor, en el nombre de Jesús, lo declaramos inoperante, Señor, toda parálisis cerebral, toda epilepsia, toda, Dios mío, afectación cardíaca, en el nombre poderoso de Jesús, por tu sangre clamamos, Dios de los cielos, obra de manera especial, Dios mío, en las vidas, Señor, obra milagros poderosos, milagros, Dios mío, Señor, en el nombre poderoso de Jesús, todo dolor, Dios mío, en el cuerpo, todo dolor, Dios mío, en los músculos, Dios mío, toda obra del enemigo, Señor, para enfermar a la iglesia, para enfermar a tu pueblo, Padre, en el nombre poderoso de Jesús, lo reprendemos por el poder de la palabra, Señor, hablamos en el nombre poderoso de Jesús, hablamos a toda enfermedad que suelte a los cuerpos ahora, por el poder de la palabra, Dios mío, opera en sanidad, Espíritu de Dios, reprendemos la migraña, reprendemos el infarto, reprendemos la esquema, la parálisis en el nombre poderoso de Cristo Jesús de Nazaret, Dios mío, Señor, ahora Espíritu de Dios, Padre de los cielos, toda enfermedad, Dios mío, ginecológica, en el nombre poderoso de Cristo Jesús la reprendemos, todo mioma se deshace ahora, todo lo que produce la esterilidad en los cuerpos, ahora en el nombre poderoso de Jesús se va por el poder de la palabra, Dios mío, Espíritu de Dios, ministra ahora los vientres, Señor, de todas aquellas mujeres, Dios Padre, que claman a ti por un hijo, Padre, ahora, en el nombre poderoso de Cristo Jesús de Nazaret, da fuerza ahora, da vigor, Espíritu de Dios, Espíritu Santo, opera de manera especial en estos vientres, Señor, en estos esposos que oran a ti, Padre, por un milagro de abrazar un hijo, Padre, en el nombre poderoso de Jesús de Nazaret. Ahora, Dios mío, reprendo por el poder de la palabra en el nombre de Jesús de Nazaret. Todo lo que quiere alterar el sistema nervioso ahora, Dios mío, Señor, para traer pensamientos de locura, pensamientos suicidas, Señor, en el nombre de Jesús lo reprendemos por el poder de la palabra. Toda enfermedad del alma, toda enfermedad del espíritu ahora, Dios mío, todo resentimiento, todo dolor, Dios, ahora sana las heridas, Señor, ahora en el nombre poderoso de Jesús de Nazaret, heridas de años, Dios mío, Padre, que no han sido cicatrizadas, ahora, Señor, quebranta por el poder de la palabra, Señor, en el nombre poderoso de Cristo Jesús, opera de manera especial, Señor, por tu misericordia, por tu fidelidad, en el nombre de Jesús, oh Dios mío, creemos en el Dios de la justicia, en el Dios verdadero, en el alto, el sublime, en el eterno. Opera, Dios mío, llévate toda inflamación en el vientre ahora, en el nombre poderoso de Jesús, toda obra infernal de las tinieblas que quiere enfermar a las mujeres. Toda, Dios mío, cáncer de matriz se ha reprendido por el poder de la palabra. Cáncer en el útero, Dios mío, cáncer de próstata. En el nombre poderoso de Jesús lo declaramos inoperante. En el nombre de Cristo Jesús de Nazaret. Padre, guarda tu pueblo, guarda tu iglesia. Dios mío, Señor, paséate de manera especial, sublime Dios eterno. Te lo pedimos por amor a tu Hijo Jesucristo. Te lo rogamos y creemos en el Dios de los milagros, en el mismo de ayer y hoy y por la eternidad, Señor, y damos gracias por todo lo que has hecho, Dios mío, y lo que seguirás haciendo en cada uno de nosotros. En el nombre poderoso de Cristo Jesús, te damos la gloria y la honra a ti, mi Rey amado. Oh, poderoso eres tú, Señor. Amén y amén. Que el Señor les continúe bendiciendo.
3: 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Un minuto para reflexionar en la palabra de Dios.
4: ¿Qué aprende una mujer sobre Dios cuando permanece aún en los tiempos de silencio? Hay momentos en los que oramos y no vemos respuesta. Preguntamos y parece que el cielo guarda silencio. Y es precisamente allí donde nuestra fe puede ser probada. Cuando una mujer permanece, aprende que la presencia de Dios no depende de que ella esté recibiendo respuestas inmediatas. El salmista también experimentó esa sensación y preguntó, ¿hasta cuándo, Jehová? En Salmos 13:1. Sin embargo, al final pudo decir, mas yo en tu misericordia he confiado. En Salmos 13:5. El silencio puede enseñarnos a confiar en el carácter de Dios aun cuando no comprendemos sus tiempos. Nos enseña a seguir orando, seguir buscando su palabra y seguir caminando, aunque todavía no tengamos todas las respuestas. Una mujer fortalecida descubre que la fe no consiste solamente en confiar cuando Dios habla, sino también en permanecer cuando todavía no entendemos lo que está haciendo. Hoy reflexiona. ¿Puedo seguir confiando en Dios aun cuando no estoy viendo la respuesta que esperaba? Recuerda, el silencio de Dios no significa que Él haya dejado de estar presente. A veces, mientras tú esperas una respuesta, Dios está trabajando profundamente en tu corazón. Gracias por acompañarnos en la pregunta bíblica del día. Sigue permaneciendo, sigue confiando y no abandones tu lugar de oración. Hasta la próxima semana.
0: Amén. Y si usted tiene alguna petición de índole espiritual, familiar, económica, no se desconecte. Vamos a presentar todas esas peticiones delante de la presencia de nuestro Dios, sabiendo, creyendo y confiando de que Dios tiene el control de todas las cosas y Él obrará conforme a su plan y a su propósito. Nuestra hermana Madeleine nos estará acompañando en este poderoso clamor.
5: Dios le bendiga, mi amada hermana. Dios le bendiga a todos nuestros oyentes que están conectaditos a este momento, a la hora novena. Que la paz de nuestro Señor Jesucristo sea en cada uno de sus corazones y de sus vidas. Vamos a orar por las peticiones de sanidad, de empleo, de casa, de ayuda económica, y de todas esas peticiones que hay en su corazón, que usted ha mandado a la emisora o que tal vez no ha mandado a la emisora, pero en su corazón está. Allí usted que está conectadito en esta hora, una petición de un cambio, una transformación de una familiar, de una persona querida para uno, vamos a orar. Dios tiene el poder de hacer cualquier cosa, hermano. Y lo mejor es que no escatima en lo que hace. Él todo lo hace de manera perfecta. Oremos, Padre, en el nombre de tu Hijo amado Jesucristo, Señor. En esta hora te damos gloria, alabanza, adoración, exaltación. Te damos gracias por tu fidelidad, por tu cuidado, por tu bondad, por tu ayuda, por tu socorro, por tu salvación. Muchas gracias, Señor, porque tú eres bueno y porque para siempre es tu misericordia, porque tú eres fiel, bello, maravilloso, precioso, divino, soberano, eterno. Dios, muchas gracias, Señor. Presentamos delante de ti, Dios mío, estas peticiones. Nos unimos delante de ti, Señor, a orar, a clamar, a interceder delante de tu presencia, delante de tu altar, Señor. Por las distintas peticiones, Dios mío, que han llegado a la emisora, Dios mío, por las distintas peticiones, Señor, que hay en nuestros corazones, Dios mío, mira la necesidad de tu pueblo, de tu iglesia, del oyente, Dios mío, de aquel, Dios mío, que ha confiado que tú puedes obrar en su necesidad, que tú puedes hacer algo maravilloso, poderoso en su vida, en su necesidad, Dios mío, presentamos, Dios mío, nuestras vidas, nuestras necesidades, nuestras peticiones delante de ti, tú que lo puedes hacer todo, tú, Dios mío, que tienes el poder para hacer cualquier cosa, tú, Señor, que eres soberano, eres eterno, eres sublime, eres majestuoso, Dios mío, estas peticiones delante de ti, Señor, pedimos tu gracia, tu guía, tu dirección, mira aquel que está enfermo, Dios mío, opera sanidad para tu gloria, para tu honra, Señor, mira aquellos cuerpos enfermos, Dios mío, opera sanidad, opera sanidad, opera sanidad en el cuerpo cuerpo enfermo, Señor. Obra sanidad en cualquiera que sea la enfermedad, Dios mío, para gloria, para honra de tu nombre, para que tu nombre sea enaltecido, Dios mío, para que conozcan las vidas, las almas, que tú reinas, que tú sigues teniendo el control sobre todas las cosas, Dios mío. Mira aquel que padece de una enfermedad crónica, terminal, dolorosa. Ten misericordia, sé propicio a la necesidad de esa persona. Obra, Dios mío, en el alma, en el corazón de esa persona, en su cuerpo, en su vida, para como sea mejor para ella, Dios mío. Obra, Dios mío, en su necesidad, Dios mío, en la necesidad del alma, en la necesidad del cuerpo, Dios mío, ayúdale, ayúdale, Dios mío, sánale, sálvale, libértale, Señor, tú lo puedes hacer, Dios mío, ayuda a mis hermanos que están enfermos, ayúdale, Dios mío, opera sanidad, Dios mío, obra milagros, sanidades, Dios mío, en los cuerpos, Dios mío, de nuestros hermanos, de nuestros oyentes, Señor, glorifícate de manera especial, Dios mío, tú lo puedes hacer, Dios mío, confiamos en tu grandeza, en tu poder, en tu amor, en tu misericordia, en tu gracia, Señor, opera sanidad para gloria de tu nombre, en el nombre de Jesús de Nazaret, declaramos sanidad sobre esos cuerpos enfermos ahora, en el nombre poderoso de tu Hijo amado Jesucristo. Dios mío, Señor, en tus manos están estas vidas, Señor. También te pedimos por esas vidas que han pedido, Dios mío, porque abras puertas de empleo, Señor. Te pedimos que abras puertas de empleo, Señor, que obres de manera especial y poderosa, Dios mío. Abre caminos, abre puertas, abre la ventana de los cielos, derrama la bendición hasta que sobreabunde. Bendice, Dios mío, Señor, empleo bien remunerado, Señor, Dios, empleo, Señor, que pueda dar el tiempo, Señor, para adorarte y glorificarte a ti, Señor, empleo que puedan ser de bendición para las vidas, para las almas, abre las puertas, tú lo puedes hacer, Dios mío, en el nombre de Jesús te lo pedimos, Padre, oramos, Señor, por aquellos que pedimos, Señor, casa propia, Dios mío, oramos por cada uno de mis hermanos, los oyentes, las personas que están allí conectadas, Señor, que piden por una casa propia, Dios mío, abre puertas, Dios mío, que este deseo pueda ser realidad, Dios mío, obra, Dios mío, abre puertas, da la guía, da la dirección, de qué forma, de qué manera, toca corazones, bendice, guía, direcciona, Dios mío, de manera especial, de manera poderosa, de manera sobrenatural, Dios mío, glorifícate, Dios mío, glorifícate, Dios mío, da esas casas propias, Dios mío, a mis hermanos, al oyente, al que la necesita, al que la anhela, al que te la pide de corazón, Dios mío, a nuestras vidas, dalas, esas casas propias, tú lo puedes hacer, da la forma, la facilidad, Dios mío, glorifícate, Dios mío, en esta petición, en el nombre de Jesús de Nazaret, glorifícate, Dios mío, aquel que te pide un vehículo propio, Dios mío, opera, Dios, abre puerta, bendice, envía la provisión, Dios mío, glorifícate de manera especial, de manera poderosa, Dios mío, mira aquellos, Dios mío, que piden por el cambio, la transformación de un familiar, de un ser querido, Dios mío, oramos para que tú obres en la necesidad, Dios mío, que tú cambies, que tú transformes la vida, Señor, el corazón de esta persona, Dios mío, que tú obres de manera especial, Señor, y poderosa, Dios mío, obra en la necesidad de estas vidas, estas personas, Señor, libértales, libértales, rompe toda cadena, toda ligadura, toda atadura de sus vidas, cámbiales, transfórmales, sálvales, libértales, obra en ellos, Dios mío, para gloria de tu nombre, obra en ellos para gloria de tu nombre, Señor, opera, Dios mío, un cambio, una transformación en el carácter, en los hábitos, Dios mío, en aquellos vicios, en aquellas situaciones, Señor, que no son buenas, Dios mío, que no edifican, que dañan un hogar, que dañan una familia, Dios mío, que separan, que dividen, Dios mío, obra un cambio, una transformación gloriosa, poderosa, tú eres el único que puedes transformar el corazón del ser humano, Dios mío, ministra de manera especial y poderosa, Dios mío, Señor, cambia, transforma, Dios mío, aquel cónyuge en converso, conviértela a ti, aquel hijo, Dios mío, aquel familiar, Dios mío, mío, sumido en el vicio, Dios mío, cambia, transforma, liberta, salva, obra para gloria y honra de tu nombre, Señor, en tus manos colocamos, Dios mío, esta petición en tus manos, colocamos las peticiones de nuestros corazones, los anhelos, los deseos de nuestros corazones, Dios mío, los ponemos delante de ti, los colocamos delante de ti, Señor, creyendo, confiando que tú puedes obrar de manera especial, poderosa, sobrenatural, Dios mío, que tú eres el único, Dios mío, que puedes hacer realidad aquellas cosas, Dios mío, donde nosotros no podemos llegar, donde las palabras no llegan, donde nuestras capacidades no llegan, tú lo puedes hacer, Dios mío, auméntanos la fe, ayúdanos a seguir confiando, creyendo, esperando en ti, Señor, oh, glorifica tu nombre en nuestra necesidad, en nuestra falencia, obra de manera poderosa, especial, Dios mío, estas peticiones en tus manos, Señor, nuestras vidas en tus manos, Señor, y te damos las gracias, gracias por escucharnos, gracias por ser bueno, misericordioso, maravilloso, poderoso, gracias, Dios mío, porque tú escuchas nuestra oración, gracias porque sabemos que eres propicio a nuestra necesidad, Señor, gracias, Dios mío, porque los que esperan en ti no serán avergonzados, los que en ti ponen su confianza no serán avergonzados, Dios mío, Señor, en tus manos estas peticiones, Dios, te damos las gracias en el nombre de Jesús. Amén y amén. Dios les bendiga, mis amados hermanos. Dios les guarde. Dios les continúe bendiciendo. Con nosotros nuestra hermana.
0: Amén, amén. Dios tiene el control de todas nuestras peticiones. Y bien, mis amados hermanos, hemos llegado al final de este programa de la Hora Novena, pero les invitamos a permanecer allí en la sintonía, disfrutando de toda la programación que Adoradores del Rey tiene para sus vidas. Que el Señor les continúe bendiciendo y un abrazo fraterno para todos.

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1: Esas manos arriba, bien fuerte. ¿Cómo dice?

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0: lo desechó. Yo vine a hablar contigo desde sientes en una esquina. Va a senda. Ay, que por una falla la gente te cuestionó. Hoy Dios viene a decirte: tú navegas en el río de mi perdón. Yo te dije hace un rato que Dios del cielo te ha perdonado y te vino a restaurar. Vino a quitar tu ropa sucia. Vino a quitar tu ropa de pecado. Vino a levantar al pecador aquí. Rebasando yo tanta gente con unción. Y por una falla lo hemos tirado al suelo. El Señor vino a restaurar, hermanita. El Señor
1: vino a restaurar lo que estaba perdido. Y la buena noticia es que aunque tú pecaste, no es el hombre el que tiene tu salvación en sus manos. Que aunque te desechen, hay uno que dio su vida en la cruz del Calvario por amor a ti. Aunque andes por ahí cabizbajo, hay una palabra que Dios te vino a dar en esta noche. Y es que Él no te quiere culpable. Él no te quiere culpable. Él quiere que levantes la cabeza al cielo, pidas perdón y Él estará contigo. Él estará contigo. Él estará contigo. Aleluya.
0: Sigue siendo fiel.

0: Mejores voces.
1: Gracias a ti.
0: Es la fuente del amor. Dar gracias es cuestión de educación. Ser agradecidos es depende de la relación que tengamos con nuestros padres. Hay gente que sabe dar gracias, pero no son gente agradecida. Agradecido de Dios por darnos a su Hijo que vino a salvarnos.

Este es el tiempo de alzar nuestros ojos al cielo, porque ¿de dónde vendrá nuestro socorro? Dice el Salmo: mi socorro viene de Jehová, que hizo los cielos y la tierra. No dará tu pie al resbaladero, ni se dormirá el que te guarda. He aquí, no se adormecerá, ni se dormirá el que guarda a Israel. Jehová es tu guardador. Jehová es tu sombra a tu mano derecha. El sol no te fatigará de día, ni la luna de noche. Jehová te guardará de todo mal. Él guardará tu alma. Jehová guardará tu salida y tu entrada desde ahora y para siempre. Esa es nuestra confianza. Ese es realmente el sentir de nuestro corazón.